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2: Hola Pablo, querido de mi alma y mi corazón. Te cuento que te conozco de La Roca. Tengo hermanos de 40 y pico, así que te escuchaban ellos y te conocía ahí. Me fue por el suceso y bueno, está súper todo, ya que estoy firme. Como rulo de estatua. Muchas gracias. Darío.

No sé si escucharon a todo volumen hoy, pero tuvimos un llamado al aire con el Colo. Porque, claro, a ver, lo explico rápidamente para todos los que llegaron. Bruno está de vacaciones en Grecia, en las playas de Grecia. Y, bueno, alguien tenía que estar. Así que me senté yo, ¿ok? Tuve la invitación de mi hermano del Big Bro, Claudio Ernesto, y bueno, me siento yo, ¿ok? En estos días. Y me habían dicho, creo que David me había dicho en su momento que se habían juntado a patear, qué sé yo, y hoy apareció un mensaje diciendo, che, Pablo, ¿vos sabés que mañana jugamos de nuevo a la pelota? Entonces yo pregunté, era una chica, y le pregunté, ¿vos estás a cargo de la organización? Y me dice, no, el Colo. Entonces rápidamente Jeremías lo llamó al coro y estuvimos hablando con el Colo al aire hoy en A Todo Volumen, y voy a jugar a la pelota mañana con la audiencia del programa de la red de Bruno y de también de la comunidad de A Todo Volumen. ¿Estamos de acuerdo? Pero imagínate cuando me dijeron, contento de la invitación, hice la aclaración que me había entrenado un poquito fuerte la semana pasada, pero que si el partido era tranquilo, bueno, estoy para jugar. Así que bueno, mañana vamos a jugar a la pelota. Y va a ir el productor también, el señor Ricieri Bastión, que se suma. No a jugar, ¿eh? No a jugar, pero él se llevará su pelota y jugará él ahí, que se asocia con un pibe y esto. No en el partido de los mayores, ¿ok? Pero remil contento con eso y se los quería contar. Y aprovecho también, ya que dijimos comunidad, para decirles a todos los que recibieron el enlace, únanse tranquilos porque los estamos mandándonos. Digo, ya lo hicimos, ¿no? Ya mandamos el mensaje nosotros. Che, ¿queda uno de los que seleccionó Walter? Bueno, si hablamos de guitarrazos, ¿no? Y después seguimos con el resto, porque hay un montón de mensajes, chicos. Al 2-150-965 ustedes pueden pedir sus guitarrazos.

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Kika querida, Metallica, Nothing Else Matters, temón. Y la verdad es que sí, la verdad es que sí. Y hay tantísimos otros, ¿ok? Tantísimos otros. Vamos a ir, si se puede, escuchando, ¿puede ser? Chicos, a ver si me... pero mírenme, por lo menos. Kika, te la estás llevando toda. Este es Esteban Lucas Salazar. Y la verdad que sí. La verdad que sí, hice una gran diferencia con esta semana conduciendo a todo volumen, imagínate. Cambio el Mercedes. Al pedo nomás, porque el mío es 2025, pero lo cambio. El tema de esta Salimos de Jiménez tiene un solo de guitarra de David Egea. A partir del minuto 1.20 al 1.32 está bien poder y más arriba, Tunga Tunga. No te saludé porque como te escuché todo el día, dice el negro César. Bueno, negro, muchas gracias por la sugerencia, gracias. Hola Kika, el comienzo del programa creo que sonó, pero el tema Yankee Rose, Lirat Stipey, habla con la guitarra, una locura. Saludos, dice Walterio. Walterio, ¿vos recibiste la invitación para formar parte de... de la comunidad aquí cabecera, brother? Chicos, disculpen.

Me parece que Gualterio no recibió la invitación. No está bien eso, ¿eh? Chabón. No, no le mandaron a Gualterio. Producción, ¿ustedes para qué están acá? O sea, ¿no? Porque si yo tengo que estar fijándome, ¿para qué les pago los abultados sueldos que les pago? Claro, chicos, claro. ¿Pero hasta cuándo voy a tener que estar ocupándome de todo? No, querido, mándenle a Gualterio, por favor. Por favor, mándenle a Gualterio. Por favor.

0: Heavy Lee Rush, Yankee Rose. Qué lindo todo esto, loco, qué lindo todo esto, loco. Qué lindo todo esto, loquito. Vamos, vamos, vamos, vamos, vamos. No, no, la cantidad de cosas. A ver, buenas noches, estimadísimo señor locutor. Acá el 8 que se cree 11 y lo hace jugar de 4. Para la exquisita consigna del día quisiera hacer mi aporte con la canción de Celine Dion, The First Time Every Saw Your Face. Por cierto, muy especial para mí. Abrazo al alma, este es mi amigo Luis Sortega, señores y señores. Luis Sortega. Muy bien, amigos, muy bien, amigas. Lindo, che, lindo tema de Celine Dion que eligió el amigo Luis.
1: ¡Chica!
0: Sí.
1: Excelente la consigna.
0: Sí.
1: Bueno, yo me voy a asomar con El Alma al Aire de Alejandro Sanz, de una guitarra ahí, flamenca piola.
0: El Alma al Aire.
1: No era ese, Kika.
0: ¿Cuál?
1: Era ese el tema que te quería pedir.
0: ¿Cuál es?
1: Haciendo memoria.
0: Ok.
1: No era El Alma al Aire.
0: ¿Cuál es?
1: Era La Miro a Ella y Te Miro a Ti. Ese era el que tenía la guitarra piola. No pueden faltar los Gypsy King, cualquiera. Cualquiera, pero no puede faltar los Gypsy King en esta guitarra.
0: Claro, claro, claro. Tiene razón, tiene toda la razón del mundo. Sí, sí, sí, sí. Y ya nos vamos a venir con Gypsy Kings. Y solo se me ocurre Amarte, se llama el tema, che. Tengo menos Alejandro Sancho. Bueno, ya seguimos con todo lo otro. ¿Tenemos que ir a pausa, chicos? ¿Ya? ¿De nuevo? ¿Hay que ir a pausa? ¿Qué hora es? Chabón, cómo se pasó el programa, chicos. Pero qué locura, chicos, lo que está pasando, chicos.
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2: Hola, Kika. Desde ya te digo que gracias a vos he cambiado la forma de y la perspectiva de terminar el día. Así que sos la compañía de mucha gente. Sos el aliento cuando estamos cansados, la alegría cuando nos mandas saludos para nuestros hijos o nos acompañas diariamente en lo que hagas. Así que vamos para adelante y lo que necesites a tu disposición. Te mandamos un fuerte abrazo de Daniel y
3: Cristóbal. Chau, chicas.

Entonces, banda querida, seguimos con las mejores guitarras, por supuesto, claro. Y la pregunta que yo les quiero hacer es la siguiente. Y lo hablé con la producción, pero se lo pregunto a ustedes que son más importantes que mi producción. Mañana, ¿hacemos miércoles retro? ¿Por qué esta consulta? Porque el jueves no vamos a tener programa. No tenemos programación directamente el jueves, ¿ok? Entonces, la pregunta me parece lógica. ¿Hacemos miércoles retro mañana?

0: Hola Carlitos Corso querido, te mando un abrazo fuerte, loco.
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Este es el tema de Celine Dion que solicitó mi queridísimo amigo Luis Ortega. Buenas noches, Kika y Kika Beceros. Buena jornada. ¿Podrías pasar Samba pa' ti por Santana? Gracias, este es Eduardo Laurichela. Hola, Edu, querido.

0: estado del 2-150-965, el 1122, y responde: pará, Kika. Ah, parece nosotros, el taxista, 24-7, pay. Y mañana también me van a tener que aguantar, ¿eh? Mañana también, en A Todo Volumen y haciendo el miércoles retro.
1: Hola, Kika, te habla Vivi, la taxista. Qué alegría poderte escuchar. Te he escuchado en A Todo Volumen.

0: quiero participar, Kika. Tengo para ir con mi hijo, que quiere ir a ver los Minions. Así que participo. Víctor Paniel en 939 de Barrio Empleación de América. Acá estamos trabajando en el lugar.
1: Víctor, querido, te mando un abrazo fuerte. En otra oportunidad seguramente será. Lo que pasa es que yo dije, che, al primero que levante la mano, y fue Rodrigo el primero que levantó la mano, ¿viste? Así que, bueno, muchas gracias por estar ahí, atento, mi hermano. Muchas gracias.
2: Hola, Kika. Te pido un tema, un guitarreado, pero no para bajártela, sino que es el tema de Chévere, Yo Me Voy Solo.
1: Sí.
2: Donde Cuerda hace una magistral intro. Si querés, te pido la intro, nada más para...
1: No, pero...
2: Pero está muy bueno, para que veas que acá en Córdoba también hay guitarras.
1: Pero de una,
2: eléctricas.
1: Luis.
2: Un abrazo grande, Kikrak, Luis.
1: Gracias, mi hermano querido. Sí, por supuesto, pero si lo pusimos entero el tema, no. A ver, mira, si hay algo que... Yo siempre revitalizo es el talento de Córdoba. No, por supuesto, claro.
3: ¿Qué tal, Kika? ¿Cómo estás? Bueno, te escucho de vez en cuando, ¿no? Nunca te mando mensajes. Pero ahora que te veo escuchando en el auto, está bien, no es más o menos lo que se está escuchando, pero bueno. Bueno, preludio obsesivo de Rata Blanca.
1: Claro.
3: No sé si es muy fuerte. Pero vos sabés que hay un comienzo de una canción de Giancarlo Asesina. Está muy lindo cuando comienza. Linda la guitarra de eso.
1: Muchas gracias, mi hermano.
4: Hola, crack, de vuelta. Vamos a arrancar el tema de guitarrero. Te voy a pedir el tema Tornado of Soul de Megadeth, que tiene alto solo de guitarra. Está tremendo el tema también. Nos vemos, Kikrak. Obviamente te voy a pedir en versiones vivo, si puedo encontrar una piola.
1: David y sus exigencias, que me encantan, a mí me encantan. Pero acá no, viste, el equipo no acompaña, David, no acompaña. Y hacen así, con la mano así como diciendo, ¡ay!

0: Hola, chica, seguimos contigo, sigo escuchándote. Bueno, vamos a continuar con el programa. Tengo dos que me gustan mucho. Ayer fue Yupanqui, sí, y Roberto del dúo Coplanacu, ¿viste? Roberto,
1: sí,
0: Canto.
1: Sí, sí.
0: Hoy te presento a Luis Salinas y a Eduardo Falú. ¿Qué tal? ¿Qué te parece? Bueno, si encontrás algo, lo podés poner. Gracias.
1: Pero por supuesto, además, a ver, ¿qué sería de Luis Salinas? Claro, porque este muchacho... Claro, ¿qué sería de Luis Salinas, no? Bueno, vamos por uno, entonces.

0: Hola, buen martes, pibazo. Linda noche para escuchar Charlie demoliendo hoteles. Un abrazo grande.
1: Gracias, cachorro querido. Un abrazo grande para vos.

0: la Quicota. Mi hermano, ¿cómo ando? Te gusto saludarlo después de tanto tiempo.
1: Hola, Marquiño.
0: No lo voy a hacer tan larga. Más o menos trato de salir a consigna porque así me engancho. Me encantaría escuchar Johnny B. Goode de Chuck Berry.
1: ¿Ya sonó?
0: Y me es mucho molesto.
1: No, eso suena.
0: Un abrazo enorme y fantástico, Quicota. ¡Te amo, Quicota!
1: Yo también, Marquiño.
0: Un gusto, eso como siempre. Marquiño, el zorro, paete, zorro. ¡Quicota! ¡Aguante, Quica, esa carajo!
1: Aguante, aguante vos, Marquiño, aguante vos. Bueno, no sé si escucharon, chicos, mañana voy a jugar al fútbol con los oyentes de Bruno en la red y con la gente de todo volumen. Es en la Gran 7 a las 10 de la noche.

0: Es muy probable que yo llegue un poquito tarde, pero ahí voy a estar, ¿ok? Así que nada, va a ser un gustazo darles un abrazo.
1: Diga, si tenés, hay un temita de Trula que se llama Es para vos, lo cantaba el Loco Amato. Arranca con un solo de guitarra. Si lo tenés en vivo, muchísimo mejor. Soy Martín de Empalme.
0: Hola Martín, querido.

0: ¡Qué maravilla esto! ¡Qué maravilla! ¡Qué maravilla! Me encantó. Luis Salinas, señores y señores, desde el año 2006 con el disco Solo Guitarra y este tema que se llama Uno. ¡Qué maravilla! Muchísimas gracias por compartir, la verdad, hermoso.
1: Este programa me lo encontré de casualidad hace un par de semanas. Bueno, mirá, yo ayer te mandé una foto de mi hija, me dedicaste unas palabras muy lindas con un tema precioso que me emocionaron. Yo diría que es eso, es la emoción hecha radio. Un abrazo, Kika, soy Emanuel.
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3: Buenas noches, Kika.

Qué temazo este de Prince, ¿eh? Y Prince, chicos, es un gran guitarrista, chicas. Para los que no lo tenían al morocho, en eso es tremendo guitarrista, considerado de los 10 mejores del mundo. En la historia, ¿no? No, no, un grosso de verdad. Chica, por favor, Still Got the Blues de Gary Moore para los guitarreados. Claro, Ari, por supuesto, pero con ese tema arrancamos el programa. Claro, por supuesto, sí, totalmente. Mira, Kika dice, adelantalo un poquito a este video y escucha ese conjunto de guitarras. A ver, che.

0: Son siete músicos con instrumentos de cuerdas todos. No son guitarras. Hay algunas guitarras, hay algún bajo. Hay charango también. Hay ukelele. Qué maravilla esto. Qué maravilla esto, me encanta, me encanta. Muchísimas gracias por compartir. La verdad, una hermosura. Hay un requinto también, Kika, me dicen acá. Bueno, muy bien, no lo vi. Muchas gracias, muchas gracias, gracias. Sí, sí, continúa, continúa, porque si no, no, no llegamos ni por casualidad.
1: Guitarra que no puede faltar. No sé si la pusieron ya.
0: ¿Qué es?
1: Calculo que capaz que sí, capaz que no, por así no puedo agarrar el programa.
0: Ok.
1: Pero el tema de Maná con Santana, esa guitarra es tremenda.
0: Sí, todo lo que tenga Santana, ¿no? Es tremendo. Me imagino que te estás refiriendo al tema Corazón Espinado, ¿verdad?

qué maravilla, chicos. Qué lindo. Qué lindo. Entre Mendoza y San Juan. Esto que es Caramelo, soy cuyano de Caramelo Santo. Ah, el Moro. Antonio Tormo con su sonido cuyano de tocar la cueca junto con Caramelo Santo. Excelente versión de Entre Mendoza y San Juan. Viva Cuyo, este es el Moro. Gracias, Moro querido, por compartir. Muchas gracias.

0: Kika, espectacular, fabulantástico programa. Como siempre, acostumbrado al éxito en las transmisiones. Un fuerte abrazo al alma. Paulo de Malagueño.
1: Gracias, Paulo, querido. Que ya recibió, chicos, Paulo recibió la invitación, ¿no? Ah, ok, perfecto, gracias.
2: Hola, Kika, buenas noches. Aquí, como siempre, Alejandro, tu ex vecino de Isabel la Católica.
1: Hola, Ale. ¿Todo bien?
2: Para esta noche y tarde, me gustaría Madre Tierra de Rata Blanca. Te mando un abrazo y muy, muy buen el programa.
1: Gracias, Ale.
2: Alejandro Cancini.
1: Gracias, Ale, querido. Te mando un abrazo fuerte, mi hermano. De un buen psicópata de Los Redondos, alto solo de guitarra, y es verdad, Lucas, tenés toda la razón del mundo. B.B. King, Eric Clapton, todos los que quedan afuera, ¿no? Carlos Carranza de Córdoba. Sí, quedan un montón. ¿Qué hacemos? Porque no podemos hacer parte 3 de esto. Tenemos que hacer miércoles retro mañana, siento eso.
3: Ya, mi único crack, gracias.
1: Bueno, vamos, David, todavía. Bueno, muchas gracias. Che, ¿con qué cerramos? Porque hay tanto, chicos, no sé. Hay tanto. Tenemos que cerrar con un himno, ¿no? Con algo así que sea tremendo.
4: Hola, Kika, soy Caro de Malagueño.
1: Hola, Caro.
4: Escuchándote el último ratito, pero escuchándote.
1: Okay.
4: Que tengas una excelente noche, un lindo despertar mañana.
1: Gracias, Caro, muchas gracias. Muy amable, gracias.

Bueno, amiguitos, amiguitas, nos vamos. Ya está, muchísimas gracias. La verdad, una bomba, una bomba, una bomba, una bomba todo esto. Una maravilla. Amigos, amigas, fue un verdadero placer, un honor. Vamos a mañana armar el miércoles retro, ¿de acuerdo? Bien, bueno, hacemos eso entonces. Se quedan escuchando después de todo. Va a estar Charlie en el día de hoy y no se pierdan un minuto de la programación de esta radio. Banda aquí cabecera, hermosos, hermosas, queridos, queridas, muchísimas gracias por estar. A cada uno y cada una de ustedes les mando un fuerte abrazo al alma.

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Muy buenas noches, amigos, amigas. Después de todo, luego de las dos horitas que tuvimos con Pablo Kika Betiola, la verdad, feliz. Seguramente más de ustedes también con lo que fue la victoria de la selección argentina. Y llegamos nosotros para ser tu propuesta en estas últimas dos horas de este día martes 7 de julio para por lo menos bajar un poco los decibeles del día. Seguramente cargado de emociones, cargado de lágrimas, cargado de muchas emociones tras el partido. Y llegamos nosotros para ser tu compañía hasta las 12, hasta la medianoche, compartiendo vos y yo estas canciones que querés recordar, las letras que querés volver a sentir aquí a través de Radio Suki, a través del 351-2-150-965, esas canciones que ya en el mensajero habilitado vamos a compartir hasta las medianoche. Y es así, vivir así es morir de amor, pero esta vez lo vamos a hacer a lo como veníamos haciendo, a lo clásico, porque va a sonar ahora mismo Camilo VI con este clásico que arrancamos después de todo. Así que prendete, hasta las 12 somos tu compañía aquí en Radio Suquía.

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0: Hola, Charlie. Después de todo, soy Caro de Malagueño.
1: ¿Cómo estás, Caro?
0: Una bendecida noche.
1: Muchas gracias.
0: Después que hemos sufrido hoy en el partido, quiero escuchar un tema de Pelusa, Nostalgioso Corazón. ¿Puede ser?
1: Obvio que puede ser, Caro. Y aquí viene su pedido.

a través del 351-250-965 se comunican con el numerito de WhatsApp y piden su canción para seguir acompañándonos hasta las 12 de la noche, hasta la medianoche. Somos Radio Suquía y después de todo llega Pelusa con Nostálgico Corazón.

Hola Charlie, buenas noches. Excelente programa como siempre. Te pido que me pases el tema de Ana Gabriel con John Sacada. Quiero vivir la vida amándote. Y dedicado a mi tía Matilde y a mi hermano Diego, que te están escuchando. Muchas gracias por ser mi compañía. Y vamos a Argentina, nos dice nuestra fiel oyente Anita. Anita, como siempre, muchas gracias. Aquí llega tu pedido para seguir en sintonía en Después de Todo.

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Hola Charlie, acá a la escucha como siempre. Quisiera pedirte el tema Lady Laura, interpretado por Roberto Carlos. Muchas gracias como siempre, nos dice nuestro amigo Marcelo. Y aquí llega Roberto Carlos para seguir acompañándonos hasta la medianoche en Después de Todo.

grados, prácticamente está templado, está siendo elevada la temperatura a lo que veníamos teniendo estos últimos días. Pero bueno, más de uno, yo me he acercado a ver al alrededor de los festejos, más allá de lo que ha sucedido a través del caos, la gente, la familia, lo pudo, por lo menos a primeras pocas horas luego del partido, festejar con tranquilidad. Luego, bueno, lo que sucede a veces, lo que no pueden controlar a más de uno, y se terminó, por así decirlo, arruinando ese pequeño festejo y desahogo post victoria de la selección. Pero usted lo decía, para esta hora, un poco más tranquilo, para los que están volviendo a casa luego de los festejos, llega Rafael, como yo te amo, para seguir hasta la medianoche aquí, en Después de Todo.

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Hola, buenas noches, soy Yolanda. Quisiera escuchar el tema de Sebastián Tras la Reja del Parque. Desde ya, muchas gracias. Después de todo, un saludo para toda la audiencia. Nos dice Yolanda, y aquí su pedido llega a Sebastián Tras las Rejas del Parque, para ir cerrando esta primera horita. Después de todo, una primera horita donde estuvimos escuchando música a través del 351-2-159-65. Llega Sebastián Tras las Rejas del Parque.

Hola Charlie, muy buenas noches de Marte para vos y para todos los oyentes. Soy Daniel, te pido Loco por Alejandro Fernández. De ya muchas gracias, nos dice nuestro fiel oyente. Y llega su canción Alejandro Fernández interpretando Loco para seguir hasta la medianoche aquí en Después de Todo.

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0: Hola Charlie, querido, ¿cómo andás, hermano?
1: Todo bien.
0: Espero que tengas una excelente noche. Te voy a pedir hoy, ya que estamos con... Como ves, escucho ahí varios éxitos en español, 70, 80. Puede ser un poquito más acá, capaz. 90, sí, sí. Creo que sería. De Joaquín Sabina, y nos dieron las 10. Si puede ser. Excelente la música, como siempre. La compañía de todos los días, la radio, desde la mañana hasta la noche. Acá arriba del bondi. Le mando un abrazo grande, el negro Nahuel, chofer de Ucelep. Gracias por la buena música de siempre, después de todo. Y vamos a Argentina, carajo.
1: Y vamos a Argentina. Y mucho más el día sábado, que juega a las 22 horas. Y va a ser, creo que, uno de los duelos que, si hoy fue para que la presión se suba, el sábado va a estar también elevado. Y usted lo pidió, Joaquín Sabinas llega para abrir esta segunda horita junto a Rocío Dúrcal, y nos dieron las 10 para seguir juntos hasta las medianoche aquí en Radio Suquía. Y si haces como Nahuel, querés mandar tu mensajito, querés mandar tu canción dedicada para la persona que usted quiera, o hasta para uno mismo autodedicarse canciones, a través del mensajero del 351-2-159-65, te acompañamos con estas dos horitas de música para bajar los decibeles de un día que ha sido bastante revolucionario. Y seguimos aquí en Después de Todo.

Y ahí pasaba la oreja de Van Gogh junto a Abel Pintos para seguir acompañándote en este ratito de música que nos queda de este día martes. Nos dice nuestra amiga Nicole: hola Charlie, buenas noches, espero que estén bien. Quisiera escuchar The Boys de Marisa Montes, nos dice nuestra amiga Nicole. Y Nicole, este pedido, como siempre, sigue siendo parte de usted, el programa. Ustedes musicalizan estas dos horitas con los mensajes, con los audios, y simplemente yo los acompaño con lo que quieren escuchar. Y llega tu pedido de Marisa Monte de Pois para seguir hasta la medianoche en este tramito corto que nos queda de este día martes.

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sonaba Unión para este ratito de Después de Todo, un clásico de los años 80 con Hombre en París. La verdad que para arrancar este tramito que nos queda, y los amigos en el mensajero en el 351-2-150-965 me decían, quiero escuchar algo de Leo Dan, Jamás Podré Olvidar. Y estando yo acá, compartiendo con ustedes hasta la medianoche, ¿cómo no voy a poner un tema de Leo Dan? La verdad que hacemos Después de Todo con esta, con este ratito que tenemos en complicidad. Llega Leo Dan, Funny, Jamás Podré Olvidar, para acompañarnos en Después de Todo.

0: Chani, buenas noches. Hoy queremos escuchar Amor de Hombre por Mocedades con mi hijo Tatu. Saludos a todos. Hasta mañana.
1: Gracias, Blanca. Gracias, Blanca. La verdad que aquí va a venir su pedido de Mocedades, Amor de Hombre. Que tenga un buen descanso, mejor despertar. Y nosotros nos queda este ratito, 30 minutos nos separan de la medianoche, en una noche que está casi terminando este día martes, 11 grados, la gente que todavía sigue rondando el patio Olmos, algunos ya volviéndose a casa, seguramente prendido a Red Suquía para acompañarnos en este ratito que nos queda después de todo. Llegamos a Mocedades con Amor de Hombres.

Y ahí pasaba Patricia Sosa con una canción más que emotiva para ir cerrando este Después de Todo. Pero nos queda un ratito más, no se olviden, hasta las 12 somos tu compañía aquí en Radio Suquía a través del 351-2-150-965. Y Chica Azul diciéndonos: buenas noches, amigos, quería pedirle un tema de Cacho Castaña, septiembre del 88, por favor, muchas gracias, saludos para mis hijos, nos dice Lorena Medina. Y aquí su canción, llega Cacho Castaña con septiembre del 88 en Después de Todo.

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Hola Charlie querido, acá otra noche más, como siempre acompañando después de todo. Puede ser, si hay tiempo, obvio que hay tiempo, Juaco. ¿Podrás pasarse vos la versión de Dividido? Muchas gracias, obvio que hay tiempo. Nos quedan estos últimos minutos este día martes. Llega Divididos para ir cerrando este después de todo, pero todavía nos quedan un par de mensajitos para seguir acompañándonos en estos últimos minutitos de día martes.

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1: Y ya a minutos de irnos retirando aquí desde la radio Suquía, la verdad la he pasado bastante bien mientras ustedes musicalizaban estas dos horitas de Después de Todo. Han sido canciones prácticamente un 90% de ustedes. Y nos vamos con este mensajito que nos dice Nachito Basile de, perdón, Oscar Basile de Barrio Panamericano. Dice: hola Charlie, buenas noches, ¿todo bien? ¿Algún tema de Sandro para ir despidiendo esta noche? Obvio que sí, y nos vamos a ir retirando con esta canción de Sandro el Gitano, Más Noche que Anoche. Así que será hasta mañana, a partir de las 22, volvemos a estar a ustedes y yo aquí en Radio Suquía para hacer Después de Todo. Que tengan un buen descanso y un mejor despertar. Se quedan con la FER para arrancar el día miércoles prácticamente con la mejor energía. Y nosotros mañana, a partir de las 22, hacemos Después de Todo.

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Bueno, acá estamos, nos acomodamos. ¿Qué tal? ¿Cómo están? Bienvenidos. Ay, por Dios, qué manera de sufrir. Eso diría, pare de sufrir. Ay, Dios mío, acá estamos. Argentina, heroica, se lo remontó 3-2 a Egipto sobre la hora y avanzó a cuartos. ¿Qué tal? ¿Cómo están? Bienvenidos. Perdía la selección 2-0 a falta de 10 minutos en el epílogo a pura garra, corazón y fútbol. Lo ganó con goles de Cuti, Romero, Messi y Enzo Fernández. Enfrentará el sábado a Suiza a las 22, ¿no? Correcto. Acá estamos, señoras y señores. ¿Qué tal? Bienvenidos. ¿Cómo están ustedes? ¿Bien? Bueno, nosotros acá contentos y felices, a pesar de haber sufrido tanto. Pero bueno, atención, Argentina enfrentará a Suiza el próximo sábado. Este sábado. A las 22. Vamos, acá estamos, señoras y señores, bienvenidos. Nosotros firmes como siempre. ¿Qué tal? ¿Qué cuentan ustedes? ¿Qué

0: Te vas a quedar en el dial hasta las 5 de la mañana. Estamos nosotros, obviamente, con la Ferchi Voz en la más corrobodiza. Bienvenidos a todos acá, organizándonos como siempre en la radio más escuchada, gracias a ustedes.
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Bueno, acá estamos ahí, me estaba acomodando, sí, porque... Sí. ¿Qué tal? ¿Cómo están? ¿Qué cuentan? ¿Qué dicen? ¿Cómo hacen? ¿Cómo hicieron? Pero vamos, Morfina, vamos. Es nuestra cábala. El viernes también sale antes de irnos. Después nos vamos a descansar, también tomamos unas vacaciones. Un receso. Ahí está Luli. Vamos, ese caloneta mundial. Que sea una fiesta, ¿no? Exactamente. Que suene Argentina.

estamos. Ahí veo que están llegando mensajitos. Ya se está abriendo el WhatsAppiro. Saludos desde la provincia de Buenos Aires. Les saluda Alexis. Muchas gracias, mi querido Alexis. Un cariño grande para vos y para toda la gente hermosa de Buenos Aires, ¿sí? Les mandamos un cariño enorme. Anda la querida Gaby de Río Ceballos. Anda nuestro querido Gustavo, nuestro amigo Transbo.

con una temperatura en Córdoba capital linda, agradable a esta hora. Todavía tenemos 14 grados, puede ser que haya 14 grados, 11 de mínima, 24 de máxima. Va a estar lindo entonces el fin de... Más, mejor dicho, para el jueves, hoy es miércoles, el jueves 2 y 19, hoy 11 y 24. Para el viernes 8 y 17, ya un poquito más fresco. Ya le vamos a contar cómo va a estar el sábado, ¿sí? 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Le agradecemos a Dios porque hemos ganado, porque su mano ha estado, y porque, bueno, nos ha bendecido de gran manera. Y qué alegría, ¿no? Señoras y señores, estamos acá en la más cordobesa. ¡Claro! ¿Cómo no agradecerle a Dios por sobre todas las cosas? Así quedó el cuadro de cuartos de final del Mundial 2026 tras los octavos, ¿sí? Así que bueno, y después, sí, qué festejo más insano, batalla campal en el Patio Olmo por los festejos detenidos y destrozos. ¿Tanto así? ¿Podemos ser tan así? Sí, no seamos así, tenemos que festejar. Se habla de festejo, no se habla de arruinar, de mortificar la vida a los otros, hacer daño. Eso es ya vandalismo, ¿no? Creería yo. Bueno, acá estamos, señoras y señores, en Radio Suquía, la más cordobesa, con la alegría, el entusiasmo, y con los oyentes que ya están ingresando al guasapero. Fer, feliz madrugada, si podés. Eran otros tiempos. Voy a ver, mi querido Veo, si se puede. Porque si me estás hablando de una publicidad medio difícil que salga, no sé, ya vimos, ya busco. La verdad que tengo que buscarlo, ¿no? No puedo decir nada porque no busqué nada. Busco. El Guille, busco. 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Hoy está Pablo, gracias, mi querido Pablo. Gracias por todo, mi querido Pablo, ¿sí? Él me dice niña. Gracias, Pablo. Mis cariños, como siempre, y respeto a toda la gente de Rapitaxi, a todos los móviles que están en Coapé. Ahí estamos. Vamos, muchachos, que se puede. Muchos mensajitos, veo que hay muchos mensajitos. Tengan paciencia, porque recién se está abriendo el guasapero y cuesta abrir los mensajes, ¿sí? Por eso estoy tratando de leer algunos de los que están escritos. Los guasaperos ya en un ratito largamos.

es el arte de ganar. Vamos arriba. Anda Pablo de San Lorenzo. Por eso vuelvo a reiterar. Ya voy con todos los audios. No se me desespere, muchachos. Rosana de Barrio Parque Montecristo. Ferchu en sintonía. La Ro de Barrio Parque Montecristo. Qué manera de sufrir. Nunca hay que perder la esperanza. Vamos, Argentina, claro. Obvio, mi querida Rosana, claro, tal cual usted lo ha dicho. Así es. No perdemos la esperanza. Es lo último que se pierde la esperanza. Muchachos, vamos. No se puede terminar el camino. Hola, Fer, te estoy escuchando, el joyero, al, no me digas, al que saquearon el negocio, no debe estar contento porque ganó Argentina y algunos aprovechan la ocasión. Sí, estragos hicieron, terrible, estaba viendo, tenés razón. Acá estoy viendo las imágenes, por favor. Miles de personas celebraron la clasificación de la selección a cuartos de Mundial 2026. La policía intervino tras peleas y robos. Fueron detenidos 17 personas. 17. Qué manera de tener vidrios. Terrible. En vez de ser un festejo. Y mira que lo mira todo el mundo, ¿no? Qué cosa seria. Bueno, acá estamos, señoras y señores. ¿Qué tal? ¿Cómo están ustedes? ¿Qué cuentan? ¿Qué dicen? Denme un segundito. Ya se están abriendo los whatsapperos. Acá estoy viendo imágenes, terribles las imágenes, tremendas. No, sin palabras.

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1: Bueno, se recuperaron 3 teléfonos celulares y diversos elementos sustraídos de la joyería, entre ellos anillos, pulsera, una cadena, un dije y un reloj. Todo lo cual quedó a disposición de la justicia. Hace falta que hagamos eso, hace falta que se festeje de esa manera. Y después derivó en enfrentamientos y posteriormente en agresión contra la policía, ¿no? Terrible, terrible. Bueno, señoras y señores, sin palabras, vamos a arrancar el programa. Voy a ir con los primeros mensajitos. Deben tiempo, ahí está abriendo el WhatsApp. Bella madrugada, bella, bella, bella, bella. A ver.

0: Vamos a ver si quiere el WhatsApp. Pero avise. Ahí estamos. Se abre y se cierra. Se cierra y se abre. Qué bonito. Qué bonito, Ferchu. Qué bonito. 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Bueno, vamos a ver si quiere abrir el WhatsApp, pero vamos a comenzar con la querida Vivi. Creo que está Vivi. A ver, Vivi, ¿cómo estás?
1: Vamos, vamos, Argentina.
0: Vamos, vamos, vamos, vamos, vamos. Vamos
1: a ganar.
0: Sí, señora.
1: Que esta barra quilombera no quilombera. Te deja, no te deja de alentar. Bueno. Vamos, Argentina, Perchu, querida. Sí. No sabes lo que he vivido.

0: nervios que he pasado, pero acá se pudo. Un milagro, Messi es un genio. Feliz madrugada, mi Ferchu querida.
1: Gracias, mi querida Vivi, un cariño enorme como siempre a toda la gente hermosa que está en la sintonía de La Más Cordobesa. Anda el querido Gustavo, que mandó dos audios, Gustavo, ¿qué pasó que mandó dos audios? Ah, sí.
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3: ¿Cómo le va,
1: mi querido Gustavo? ¿Todo bien?
3: Ya recién salió de casa, vamos a juntar el rebaño.
1: Muy bien.
3: Así vamos a cargar hoy, cura brochero, mina clavero, adelantando el jueves.
1: Ah, perfecto, claro.
3: Así que vamos feriado. A hacer la palma, que no decaiga.
1: Muy bien.
3: Seguimos luego.
1: Perfecto.
3: Recordar.
1: Vamos todavía.
3: Sí, por todos lados, problema, el Patio Olmo, el Obelisco, Buenos Aires, sí. Mar del Plata.
1: No.
3: Hola Barria, un montón de problemas. ¿Saben festejar?
1: No saben festejar. 30
3: tipos arruinan, le arruinan la vida a los demás. Hay una cosa de falta de cultura, no aprenden.
1: No aprendemos que es un festejo, no una agresión. ¿Por qué tanto de agredir a los demás? ¿Por qué robar? Ya es vandalismo, por eso vuelvo a repetir, ¿no? Bueno, acá estamos, señoras y señores, bienvenidos, como siempre, en La Más Cordobesa.
4: Bailando,
1: disfrutando y tratando de pasarla lo mejor posible, ¿sí? Lo mejor posible lo pasamos nosotros, porque la verdad, no nos podemos quejar, ¿sí? Si nos quejamos sería ya... de malos que somos, no nos quejemos. Vamos arriba. Eso. Gracias, mi querido Alexis. Un cariño enorme para la gente de Buenos Aires. Rosana de Barrio Parque Montecristo.
4: A mí me encanta.
1: Que toda la gente se comunique con nosotros en la radio. Anda la queridísima Gaby. Gaby, ¿cómo le va, Gaby? ¿Todo en orden?
5: Hola, ¿qué tal, Fer?
1: Hola, Gaby.
5: Qué sufrimiento, ¿no?
1: Sí.
5: ¿Cómo estás vos? ¿Cómo están los oyentes? Por Dios, qué sufrimiento, Fer, con el partido de Argentina.
1: La verdad
5: lo
1: que sí.
5: Lo escuché y la verdad...
1: Terrible.
5: Ay, Dios mío, por Dios, qué fuerte. Y bueno, son las finales. Y bueno. Y ahí estamos, en cuarto de finales y todo.
1: Eso es bueno.
5: Bueno, Fer, gracias por la compañía, gracias por estar. Y te pido hoy si puede ser bicho de ciudad o... bueno, ese es de los piojos, bicho de ciudad.
1: Sí.
5: O si no, 12 chicharras de estelares.
1: Bueno.
5: A tu elección, por favor, y gracias.
1: Buscamos.
5: Besos y abrazos.
1: Dale, besos,
5: ay,
1: abrazos.
5: Dios, que suframos menos.
1: Ojalá, sí, ojalá el sábado uno ya está en casita, ya está en camita, lo puede ver ya más tranquilo, tranquila. Exactamente, ¿sí? Bueno, acá estamos, siempre firmes al pie del cañón, señoras y señores. Mirá, anda José Antonio. José Antonio, ¿cómo le va, José Antonio?
6: Hola, mi Ferchu querida.
1: Hola, José Antonio.
6: Programa para todos.
1: Sí.
6: Aquí estamos, escuchándote. Bueno, mejor dicho, te escucho todas las noches. Solo
1: muchas
6: que
1: gracias.
6: Estoy un poquito bajo, ¿viste? No me comunico, pero me levantan el ánimo ustedes, ¿viste?
1: Bueno, José Antonio, parece bárbaro.
6: Hola, los saludos a mi querido amigo Gaby, a la señora, a la Yami y a la querida Gaby.
1: Bueno.
6: Un abrazo.
1: Cómo no.
6: Y a vos, Perchú.
1: Vamos, José Antonio.
6: Ay, un saludo grande a Verito, que escuchó que volvió.
1: Ya volvió.
6: Y a Juan Cruz, que sé que está mejor.
1: Sí, gracias a Dios.
6: Dios es justo.
1: Claro que sí.
6: Aquí estoy, mi Ferchu querida, en casa todavía, pero bueno, ya algún día iremos a salir, no hay mal que dure 100 años.
1: Pero claro que sí, ya mejorarán las cosas, mi querido José Antonio, sí, quédese tranquilo, hay que tener paciencia, no queda otra, esto es así, la vida es así, es una lucha constante, es una prueba de todos los días, es un abrir y cerrar de ojos de no bajar los brazos, no rendirse jamás. Porque de eso se trata la felicidad, ¿sí? Así es. Andan nuestras queridas Dulcideas. Feliz madrugada, Ferchu. Nosotros lo vimos en la fábrica hoy. Qué manera de sufrir nuestras queridas Dulcineas, Adri, Cari y Javi. Adri, Cari son las Dulcineas, ¿sí? Cari y Adri, un cariño grande, la verdad, se sufrió un montón. Yo pedí, cuando le erró el penal, me dije, me voy a acostar la siesta, porque si no... me daba un infarto, era para un infarto. Pero bueno, lo importante es que pasamos, ¿sí? Vamos todavía, que estamos en vivo desde Catamarca 342. Felicidad.

0: tratando de abrir las carpetas para ver qué se puede poner, porque todavía la verdad que no tengo nada en vista. Sé que están pidiendo temas, pero tengan paciencia. La paciencia, uno de los frutos del espíritu, que yo siempre hablo de la paciencia. La paciencia, la bondad, la templanza. Porque veo que me dan con un ta, ta, ta. Pone esto, pone lo otro. Sí. Tengan paciencia. Paciencia. 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Hemos pasado por el carro de Luisito, hemos pasado por todos lados, ¿sí? Bueno, sí, la verdad, mi querida Dulcinea, tal cual usted lo ha dicho. Ustedes lo han dicho. Bueno, vamos a ver qué pasa. Felicidad para todo el mundo.
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0: A ver, audios de...
2: Atentos a la información.
0: Sí, escuchamos.
2: Ha ganado Argentina,
0: sí señor.
2: Enorme triunfo en el evento ecuménico.
0: Sí señor.
2: Organizado por FIFA.
0: Sí.
2: Del fútbol mundial.
0: Sí.
2: Tremendo sufrimiento del pueblo argentino. Pero al final coronado con un espectacular Fernando Blay con coca. Perdón por el chivo, ¿no?
0: No, pero sí, le voy a pasar la factura a usted.
2: Me tomé todo.
0: No me
2: y vamos al instituto todavía.
0: Vamos.
2: Enorme.
0: Sí, señor. Enorme el saludo para usted, sí. Muchas gracias, muchas gracias. Esta es nuestra canción. Esta es nuestra canción. Anda Pablo de San Lorenzo.
3: Pablo. Hola, Morfino, buenas noches.
0: Hola.
3: ¿Cómo le va?
0: Bien, gracias a Dios, Pablo. Contenta, contenta.
3: Bueno, Morfino, acá estamos sobreviviendo.
0: Sí, sí.
3: Mucha tensión hubo, la verdad. Todavía estamos como temblando. Es como una pesadilla, un sueño lo que ha pasado.
0: Exacto.
3: El temite de Pelusa, creo, en ti Argentina, que la cábala, ¿puede ser?
0: Puede ser,
3: y
0: puede
3: una
0: ser.
3: Pena lo de Pati Olmo. La vez pasada sucedió, ahora también. Qué raro que aquí en Córdoba, ¿no? Y en toda la Argentina no pasa nada, y aquí en Córdoba también.
0: Y sí, es verdad.
3: Bueno, para mí esos incidentes son provocados de arriba para tapar las cosas que están pasando. Bueno, Morfino,
0: bueno,
3: gracias.
0: Pablo, no, nada que agradecer. Tienes razón, puede ser, sí, la verdad, ¿no? ¿Qué se va a hacer? ¿Qué se va a hacer? Bueno, ahí está. Bueno, dame un segundito, estoy tratando de ver cómo arrancamos el programa. Eso, con la música, con las canciones, con los sonidos, en vivo, desde Catamarca 342. Ande tranquilo, no apriete el acelerador, no se me desespere. Estamos acá en la radio, en la más cordobesa que se escucha en todas partes, en Córdoba, el país y el mundo. Anda el querido Víctor, ¿cómo le va, Víctor?
4: Hola, Marifer, ¿cómo le va? Buenas noches.
0: Buenas noches.
4: Víctor le habla,
0: sí.
4: ¿Cómo anda?
0: ¿A mí?
4: Dios me la bendiga, me la cuide y me la proteja siempre.
0: Bueno, muchas gracias.
4: Hoy,
0: igual.
4: Hoy enojadísimo por los festejos.
0: Y sí.
4: Por, no es tan solo por los festejos, sino por el daño que han cometido, porque hay gente que no va a festejar, va a delinquir, va a hacer daño.
0: ¿Sí?
4: Muy enojado, ¿sí?
0: Sí, sí.
4: Y arruinan
0: sí.
4: toda una fiesta.
0: La verdad, que tenía que ser una fiesta.
4: Sufrí muchísimo
0: sí.
4: con la selección hoy. Me tomé 5 pastillas para el corazón, no, unas 5.
0: No me diga.
4: Ay, señor. Y bueno.
0: Sí.
4: Marifer, quiero pedirle un tema, puede ser de sabroso. Mami, llegó tu papi, para ¿ah? Todos los anti-Messi y todos los anti-Argentina.
0: ¿Cómo no?
4: Sí, y como le digo siempre,
0: ¿sí?
4: feliz madrugada por 96.5 Radio Suquía, la más cordobesa.
0: Claro que sí.
4: Gracias,
0: gracias mi querido Víctor de Pueyrredón, un cariño enorme, ¿sí? Mami, llegó tu papi, ahí está, ahí lo programó.

0: Bueno, ahí estamos armando el programa de hoy, porque está bueno, ¿no? Está bueno, está bueno. Ahí lo estamos armando de a poquito. Qué lindo. No sé, no. Ya le dije, no apriete el acelerador, por favor. Bueno, ahí estamos. A ver. Hola, Fer, te estoy escuchando, el joyero. Ah, al que le saquearon. Terrible el negocio, ¿no? Debe estar contento porque ganó Argentina y algunos aprovecharon la ocasión. Sí, la verdad, ¿no? Terrible eso. Gaby, anda Gaby el panadero. ¿Cómo le va, Gaby?
1: Hola, Fer, hola, genial.

0: la number one, la número uno de la radio cordobesa de la Argentina.
1: ¿Cómo andamos, Gaby? ¿Todo bien?
0: Y del mundo mundial.
1: Ah, bueno.
0: ¿Cómo estás, Fer?
1: Bien, gracias a Dios.
0: Saludo, en primer lugar, saludo de Diosito.
1: Exactamente.
0: Un día más de vida, de trabajo.
1: Tal cual, Gaby.
0: Sí. Después saludo a José Antonio, la Gaby, que lo estuve escuchando lo máximo ya decían.
1: Sí.
0: A Daniel, a todos los mismos de siempre que andan. Acá estoy a full, Fer, a full. Hoy me quiero ir temprano. Calculo 3:30 estar en la calle.
1: Bárbaro.
0: Bueno, esto lo estoy viendo. Una lástima, Fer, si te voy a extrañar. Solo compañía nuestra, pero bueno, tenés que descansar. Así que bueno. Van a ser 15 días. Bueno, pero si pasan ya, te lo digo.
1: Volando pasan, volando.
0: Sí. Celebrando la Navidad.
1: De verdad. Así que, tal cual.
0: Ya mira, el mes que viene ya tengo un cumpleaños de mi señora Yamila.
1: Ah, qué bueno.
0: En agosto.
1: Sí.
0: Si paso bol de todo.
1: Es verdad.
0: Y la verdad, sí. No sé por qué hacen tantos controles los policías y tanto quilombo que se arman. La verdad, no parecemos civilizados a veces. Bueno, pero vos fíjate, la mayoría de los que han hecho quilombo, todos adolescentes.
1: Sí, la verdad, ¿no?
0: Pero bueno, ya ahí se prenden varios también. Sí, señores, salimos campeón de vuelta. Van a hacer gusto todo. Perdón la palabra, pero...
1: Sí.
0: Bueno, espero que esté bien vos, perdón,
1: sí.
0: Por hacerle largo.
1: No, por favor, Gaby. Dale, ahí lo estoy buscando. El día que de mí te enamores del loco. Ahí lo buscamos. Sí, lo buscamos.

0: Bueno, estoy buscando el comienzo, ¿sí? De mí, enamórate, ojos de sol. Me parece que se llama así, no, no lo busqué, lo busqué como el día, como me lo pediste, como el día que de mí te enamores, pero sale como de mí, enamórate, ojos de sol, ojos en el sol. No sé si será ese, mi querido Gaby, vamos a buscar, no sé. La verdad, porque sale como con otro nombre. De mí enamórate sale. No sé si será ese. Buen día, mi querido Diego Molina. ¿Cómo se vivió allá en Europa el partido? Al menos la querida Ali y Edu desde Formentera festejaron a lo grande, ¿sí? También sufrieron, obviamente, como todo el mundo. ¿No arrancamos todavía? Sí, ya era hora 0:28, tanto así. Sí, sí. Sí, de mí enamórate. Ah, entonces es ese. De mí enamórate, perfecto. Está enganchadito con el Ojos en el Sol en vivo. A ver, si tenemos otro. De mí enamórate. Ahí lo tengo. Ya está listo, ya está programado. Tengo la versión solito el temita. Ahí está, perfecto. Ahí está, perfecto. Manolo, oh, Manolo, tanto tiempo.
1: Hola, Fer, buenas noches.
0: Hola, Manolo.
1: ¿Cómo estás?
0: Bien, Manolo, gracias.
1: Fer, sí. Con respecto a los incidentes.
0: Sí.
1: Y hay mucha gente maldita, mucha gente mala que aprovecha.
0: Exactamente.
1: Todas esas situaciones para robar.
0: Sí.
1: ¿Y
0: sí,
1: qué
0: sí,
1: puede
0: sí,
1: hacer?
0: Sí.
1: Lamentablemente la policía no puede actuar, porque si la policía actúa, después la gente se pone en contra. Peor es. Pero los malditos están siempre y aprovechen esa situación de que hay mucha gente para robar, para hacer daño.
0: Para hacer daño, tal cual.
1: Saludos, Fer, Manolo.
0: Gracias, Manolo. Bienvenido, Manolo. Bienvenido, bienvenido. Bueno, acá la Gaby le agradece a José Antonio, a Gaby el panadero, a todos, ¿sí? Vamos a arrancar el programa de una vez por todas. Creo que he nombrado acá casi a todos, o por lo menos han salido todos al aire los que estaban. Creo, sí. Vamos, Manolo, todavía. Gracias, gracias que hayas aparecido. Es un buen síntoma. Estamos contentos de saber que estás bien. 14 grados la temperatura en Córdoba capital, 47% la humedad, el viento del este a 11 kilómetros, 11 de mínima, 24 de máxima. Vamos a arrancar el programa de una vez por todas, ¿qué les parece? ¿Arrancamos? Arranquemos, señoras y señores, el programa de hoy y que sea lo que Dios quiera y el que iba a sola. ¡Arrancamos!
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2: Bueno, aquí estamos. Qué comienzo, ¿no? Qué apertura, por favor. Y hay mucho más para seguir disfrutando. Acá agradecen, hermoso el tema. Tanta gloria, tanto fútbol, versión 2022. La encontré sin la publicidad, mi querido. Un cariño grande. Me habían pedido acá. Gracias, gracias, Fer. Feliz madrugada. No, nada que agradecer. Tratamos de cumplir al pie de la letra, mi querido Guille. Sí, un cariño grande, Guille. Lo tengo al amigo Luna, Luna Daniel. ¿Cómo le va, Luna? ¿Cómo anda? ¿Todo bien?
3: Hola, Marifer, buenas noches, ¿cómo estás?
2: ¿Cómo estamos? Marifer, sí.
3: Sufriendo otro día más.
2: Exacto.
3: Pero se ganó.
2: Se ganó. Qué importante.
3: Se ganó por el corazón, Marifer.
2: Sí, la verdad que sí. Gracias, mi querido Daniel, como siempre. Gracias por estar. Les quiero saludar a las chicas de San Vicente, a Berito, a yo, a Ceci. Volvió Berito, se notó anoche, ¿no? Volvió Berito. Así que le mandamos un gran saludo. Bienvenida, Berito, también. Sufrieron las chicas de San Vicente. Se sufrió en todo aspecto, pero estamos acá. Y hemos pasado, vamos todavía. Y seguimos, seguimos, seguimos y vamos por más. Vamos por más. Hola, Ferchu. Llegué tarde, bueno, no me dejes. Soy Gomera de Villa Espacia. ¿Cómo te voy a dejar? Solo quiero decirte gracias al partido de hoy y que las amo a mis hijas Luna, Nadia y Jael, de parte de su papá Gomera, un temita de la Mona, soy argentino. Un abrazo, Ferchu. ¿Cómo pasaste el partido de hoy? Y también sufriendo como todo el mundo, la verdad, sí. Ahí voy a poner Soy Argentino, que está buenísimo ese tema, ¿sí? Muchos mensajitos, mucha gente linda escuchando la radio, qué lindo. La verdad, contenta y feliz de que podamos, bueno, de que hayamos pasado a las cuartos de final. Y bueno, estamos acá, en La Más Cordobesa, con un montón de mensajitos, a ver, mensajitos de...
4: Hola, Ferchu, mi nombre es Juan Román Riquelme.
2: Riquelme.
4: Creo que hoy estamos contentos, ¿no?
2: Contentos, felices, sí.
4: Todavía estoy afónico.
2: Sí.
4: Me duele un poco la garganta.
2: No, de tanto gritar.
4: Estamos muy felices, ¿no?
2: Sí. Messi anda por ahí.
4: Otra vez el enano juega a cuarto de final, ¿no?
2: Sí.
4: El mejor jugador del mundo.
2: Exacto.
4: ¿O no, Puglia?
2: Felicitaciones, Messi.
4: Hola, Ferchu, quería saludarte, decirte acá. Que hoy nos emocionamos todos, que hoy estamos todos muy contentos, muy felices, como dijo Román, que escuchando a la Ferchu, como siempre, para ver si nos pasan Tevita, que
2: sí.
4: Ese tema de la selección está muy buena, pero bueno, hoy quedó demostrado que somos un equipo competitivo, que nos gusta competir, que nos gusta
2: hacer
4: dejar
2: sufrir
4: la selección en lo más alto, así que bueno. Mándate un fuerte abrazo a vos, a todos los colorados que
2: sí, bueno, contentos anoche.
4: Siempre están presentes, así que bueno, mandar un beso grandote a todos y...
2: ¿Cómo no? Sí,
4: y
2: sí, sí,
4: Argentina,
2: sí.
4: ¿No?
2: Gracias, gracias, mi querido Messi. ¡Vamos, Messi! ¡Messi! ¡Messi! ¡Messi! Gracias, mi querido Messi. Messi, escucha el programa, qué lindo. Gracias, muchas gracias, de corazón, ¿sí? Nosotros aquí en Catamarca 342. Prohibido olvidarse que estamos en Catamarca 342. Prohibido, prohibido. A ver, Ruli.
5: Hola, Ferchu. Sí, Ruli. Te sufro.
2: Sí.
5: Terriblemente.
2: Exacto.
5: Pero bueno,
2: pero estamos.
5: Un temite de las Monas Jiménez.
2: Sí, sí, soy argentino, soy argentino.
5: Seguí en carrera. Por favor.
2: También puede ser, seguí en carrera. Puede ser también, claro, claro que sí. ¿Cómo le va, mi querido Enrique? ¿Cómo le va? ¿Todo bien? Sí, vamos, Argentina todavía, el ave fénix del mundial. Por fin no, te mando un gran abrazo con toda la alegría de hoy, después del triunfo de Argentina. Saludos para todos, dice Enrique, gracias, mi querido Enrique, mis cariños como siempre. Y agradecimiento de corazón a toda la gente hermosa que está en la sintonía de La Más Cordobesa. Estamos en vivo, estamos con la alegría y el entusiasmo de siempre, ¿sí? Voy con un temita más y ya vuelvo.
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Bueno, así completamos la primera horita del programa porque somos argentinos, argentinos, argentinos. Soy argentino, como dice el cordobés más famoso que está allá también alentando a la selección en vivo y en directo. Gracias, Carlito. Gracias, Rufino. Gracias, Mona.

0: vamos todavía que se puede, ¿sí? Vamos que se puede, vamos que se puede. Cumpliendo la primera horita del programa, Gaby, que quiere agradecer, dame un segundito. ¿Dónde está la querida Gaby que estaba por ahí, la vi yo? Muchos mensajitos, mucha gente linda que está del otro lado escuchando. Sí, obvio. Córdoba, el país y el mundo, disfrutando de la buena música que tenemos acá en la más cordobesa, en la feliz madrugada. Gaby, ¿quiere agradecer?
1: Gracias, Fer.
0: No,
1: gracias
0: por favor.
1: Los piojos.
0: Bueno.
1: Dicho de ciudad.
0: Me alegro que te haya gustado.
1: Gracias. Besos, abrazos.
0: Besos, abrazos, mi querida Gaby. Hoy aceptamos todos los besos, todos los abrazos, claro que sí. Le sonreímos a la vida. Suiza eliminó a Colombia por penales y será el rival de Argentina en cuartos. El sábado juega con Suiza, entonces. Claro. Vamos, canta, canta, canta. Canta conmigo, baila, baila, baila. Miles de argentinos festejaron el triunfo agónico a lo largo y ancho del país.
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0: canta, canta, canta. Baila, baila, baila, baila. Vamos arriba. Vamos, que se vienen las vacaciones también de invierno. Las vacas de invierno, sí. Y hay que disfrutarlas también. Así que agradecida a la Ferchu, como siempre. Seguramente me van a extrañar, pero son dos semanitas que pasan volando. Vuelan, como dijo el Gaby recién. Gaby el panadero. Pasan volando las semanas, los días, los meses y los años.
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0: Bueno, estamos en la más cordobesa. No se me olvide de Pablo Ferchucino. Ya estamos con Pablo Lanzallamba y estamos preparando también el cafecito. El rico, rico, rico, rico cafecito, como tiene que ser. Ahí estamos. A ver, dame un segundito. ¿Qué tocaste, Morfino? No toques nada, por favor. Es que no toco nada yo. No toco nada. Hoy, últimamente, no estoy tocando nada. Ah, menos mal, porque si tocas algo, seguramente, aseguro se lo llevaron preso, dice. Arrancamos con la segunda horita del programa, vamos, arriba, arriba, arriba, arriba.

bonita canción para arrancar la segunda horita del programa Roque Narvaja, La Felicidad. Le quiero mandar saludos para mi amiga Edith Cari. ¿Cómo estamos, Edith? ¿Todo bien? Más que bien, me dice. Bueno, me alegro muchísimo, Edith. Te mando un cariño enorme, como siempre. Cariños para vos, para Pablito, para Eli y, por supuesto, para el querido Rocco, que siempre está Rocco. ¿O no? Claro, claro que sí, está siempre Rocco. Así que le mandamos un gran, gran saludo a la querida Edith Gary. Y quiero todo el mundo haciendo pa. Haciendo palmas. Ya a la 1:07 a.m, estamos preparando el primer cafecito acá con Cristian. Anda haciendo el recorrido, todo en orden, como tiene que ser. Gracias, mi querido Cristian. Hola, María Fernanda Morrofino. Les saludo y feliz madrugada. ¿Habrá un temita de Pirucho? Gracias, Ricky Bar de Bellavista. Tengo el de los ojos, muertos, a ver. Ahí está Pirucho. Anda Carranza. Ale Martínez. Perchu, feliz. Feliz madrugada. ¿Qué sería de este país sin los Martínez? Lautaro Martínez, Lisandro Martínez y el Dibu Martínez. ¿O no? Tal cual, mi querido Ale Martínez. ¿Cómo hacemos? Aguanten los Martínez, Delicio Segunda. José Antonio dice: Perchu, querida, ¿puede ser el enganchadito de Rubiño, Giro, Giro y Fiesta? Gracias, lo busco. Hay que buscarlo, sí, no se olviden que hay que buscarlo. Sí, lo buscamos.

0: muchacha. Nosotros aquí en Catamarca 342. ¿Cómo andan las chicas de San Vicente? ¿Cómo festejaron? ¿Cómo? Sí, sí. También sufrieron, obvio. Garito me contó que sufrió.
1: Linda.
0: Bueno, ¿están o no están? ¿Están presentes o no están presentes? Están a full también trabajando, obviamente, se entiende. 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Pablo Lanzallama Brizuela, este sábado en el ACB. Ahí me mandó la tanda el querido Kevin. Vamos con el querido Pablo. 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

0: día. Bueno, andan los amigos de Santa Fe, gente hermosa de Santa Fe. ¿Cómo anda la gente de Santa Fe?
1: Hola, Ferchu, buenas noches, buenas noches.
0: Buenas noches. Ferchu,
1: bien, bien, acá andamos laburando.
0: Muy bien.
1: A full, los chicos de Humberto Primo,
0: Humberto Primo, Santa Fe. Sí,
1: los recolectores.
0: Bueno,
1: de Ataliba, los recolectores, los chicos de Ataliba, que estamos a 20 kilómetros más o menos. Un saludo a ellos y a todos los colegas que están trabajando como nosotros.
0: Bien.
1: Gracias por la compañía.

0: son bueno. Un buen tema de elección. Y bueno, seguí así. Y te vamos a extrañar estos días que vas a estar, porque vas a alegrar la noche. Así que bueno, disfruten las vacaciones.
1: Muchas gracias.
0: Ya estamos. Gracias, Ferchu, pasarme un buen tema entonces tu elección y bueno.
1: ¿Cómo no?
0: Pues si me acuerdo algo te voy a pedir un tema.
1: Bárbaro, perfecto, perfecto. Los recolectores, la gente de Humberto Primo, la gente de Santa Fe, nuestros amigos de Santa Fe. Señoras y señores, vamos a continuar. La temperatura en Córdoba capital a esta hora. Está rara la temperatura. En una máquina tengo 15 grados 6, en otra máquina tengo 12 2. A ver, alguien que me pase la temperatura. Enrique, por favor, usted que siempre me pasa la temperatura y no más al toque. Anda Carranza, ¿cómo le va, mi querido Carranza?
2: ¿Cómo está? Hola, Fer, ¿cómo está? Feliz madrugada, qué alegría, qué emoción, qué... La verdad, sinceramente, hoy fue una cosa emocionante lo de la Argentina. Fue una cosa que no se puede describir. La verdad, sinceramente, hoy era para mira,
1: ¿qué?
2: No se podía describir tantas emociones.
1: Buah. Ahí está. Bueno, está emocionado el querido Carranza.
2: Escuchando, Fer.
1: Bueno, Daniel, ¿cómo no?
2: De Jorge Roja, sí. Locura.
1: Bueno.
2: Se lo voy a dedicar a una personita que estoy conociendo. Bueno. A Sandra.
1: Dale, ¿sí? ¿Cómo no? Sí,
2: a Sandra se lo voy a dedicar.
1: Perfecto.
2: Un beso, Fer, gracias.
1: No hay problema, mi querido Daniel Carranza. Vamos a buscarlo en un ratito, lo buscamos y lo pasamos como tiene que ser. Anda, Luna, Daniel, diga nomás.
3: El teléfono, Manifer, me marca 7 grados.
1: 7 grados, sí, el mío también. El mío también marca así, medio como bajo. Porque está un poquito fresco, no frío, pero fresco está. A ver, Madera. Daniel Madera me dice 7 grados también. Mire, coincide con usted, mi querido Daniel Luna. Gracias, mi querido Daniel Madera, un cariño enorme. Damián de Barrio Sep me dice 5 grados. Perchu, feliz madrugada, que tengas una jornada bendecida. Es lo que marca para el lado de los bulevares. Bueno, andaba Javi. Gracias, mi querido Damián de Barrio Sep. Andaba Javi el poeta. ¿Dónde está Javi? Me mandó una. A ver, ¿dónde anda Javi el poeta? Que lo vi recién por acá.
4: Es verdad.
1: A ver, Javi, poneme un pulgar para arriba, por favor, que no te encuentro. Te vi, pero después no te encontré más. No sé dónde estás.
4: Nunca hubo nada.
1: Epa, ¿cómo hacemos? Javi, ¿dónde estás, Javi? Buenas noches, Fer, buenas noches, mi querido Daniel Madera. Un cariño enorme, gracias a Damián de Barrio Sep. Gracias, Luna. ¿Dónde estás?
4: ¿Quién te crees?
1: Javi el poeta. Acá está, lo encontré. Argentina ganó, bendecido por Dios. Tal cual. Me manda un portal así que dice: Argentina ganó, bendecido por Dios. La verdad. Saludamos al querido Jorge de Barcelona y a Pati. Un cariño enorme, como siempre. Ya está acá en la sintonía. A toda la gente hermosa que nos acompaña, que está del otro lado, que nos dice: sí, Ferchu, sí.
5: Hola, buenas noches. Y madrugada, Ferchu.
1: Bueno, mi querido Fabián
5: de San Cristóbal, Santa Fe,
1: sí.
5: Contento que ganó la Argentina, acá estamos en el trabajo.
1: Muy bien. Bueno.
5: Tranqui nomás, tomando unos mates ahora. Y bueno, Ferchu, me puede pasar algún tema de San Carlos, cualquiera
1: ¿sí?
5: nomás, amiga.
1: Bueno, cómo
5: y,
1: no.
5: Y bueno, amiga, que tenga un buen día. Gracias.
1: Gracias a usted, gracias, mi querido Fabián. A toda la gente linda que se comunica con nosotros, a la más cordobesa y por supuesto que nos dice sí a la...
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0: Bueno, ahí estaba la música de Chévere con la voz de Rubiño. ¿Dónde anda Rubiño? En vivo. Giro, giro, fiesta en vivo. Y se va nomás. Creo que José Antonio quiere agradecer, me parece. A ver, José Antonio.
1: Gracias, Ferchu, querida, por los temas.
0: Bueno, me alegro que haya gustado. Usted lo pidió, acá está en la más cordobesa.
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0: Y ahora nos ponemos románticos porque el querido Carranza le dedica a la persona que está conociendo este tema de Jorge Rojas. Locura, dedicado para Sandra, de parte de Daniel Carranza.

0: estaba Jorge Rojas con el tema Locura. En la más cordobesa, ya la 1:32 de la mañana. Nosotros seguimos acá en Catamarca 3:42. Bueno, disfrutando de la buena música, con los saludos, con los mensajes, con la gente linda que está programando canciones. Nosotros aquí en vivo. Ya me voy con Carlos Palacio, lo veo a Carlos Palacio que anda por ahí. Carlos, a ver, Abel Pinto y la oreja de Van Gogh me pide Carlos. Bueno, lo vamos a, hay que buscarlo, sí, tengo que ir a la tanda también. Y completar la tanda pasamos por el carro de Luisito el Auténtico y a metros de Plaza España, Parque Sarmiento, 24 horas, qué rico. 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Ahí nos preparamos para los ochentosos, después para la hora y media de recordar las viejas épocas de Cuartetos. A ver, Carlos, lo escucho. ¿Cuánto tiempo?
1: Hola, Marifer.
0: ¿Cómo le va, Carlos?
1: Buenas noches para vos, para todos
0: buenas
1: los oyentes.
0: Buenas noches.
1: Aquí escuchándote nuevamente, después de unas semanas largas.
0: Ah, sí, sí, sí. Ah, mire usted.
1: Volvemos al juego, escuchándote.
0: Bueno, muchas gracias,
1: qué
0: Carlos.
1: Qué bien, si puede ser.
0: ¿Sí?
1: Un teanita,
0: ¿no?,
1: de Abel Pinto y la Oreja de Van Gogh. Lo voy a agradecer.
0: Sí, cómo no. Ahí lo vamos a buscar. Se llama el tema La Oreja de Van Gogh, Deseo de Cosas Imposibles. Ahí lo vamos a buscar, ¿sí? Acá estamos en vivo, desde los Estudios Mayores, anda Maximiliano, Fer, ¿cómo estás? Soy Máxima y Dana. Le podés mandar saludos a Soledad Farías, decirle que la amo. Un temita de Lisandro Márquez. Bueno, ya vamos a pasar algo de Lisandro. Ese ahí está Lisandro, a ver. Está. El amor no es un juego.
2: Te llamo a las 3 de la mañana.
0: Vamos a continuar, señoras y señores. Vamos a continuar, vamos a disfrutar. Tengo un temita más y después la tanda.
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4: Bueno, y en uno de tantísimos viajes que hemos hecho por toda Latinoamérica, un día conocimos a una persona maravillosa, un artistazo, un chico argentino maravilloso. 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
5: Muchas gracias. Muchas gracias a todos.

0: Muchas gracias. Muchas gracias.
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0: El país y el mundo, señoras y señores. Acá estamos firmes como siempre al pie del cañón. Los nombradores del alba con la Euge Ferchu. Bueno, ahí lo buscamos, ahí lo vamos a programar. Ahí lo difundimos también, que está tremendo tema ese, sí, tremendo tema. ¿Qué pasó, mi querida Gaby? ¿Qué le pasó? ¿Qué pasó?
1: Fer, yo quiero desearte lo mejor en tus vacaciones. Que lo pases lindo.
0: Pero hasta el viernes estamos, Gaby, todavía no nos vamos. Bueno, Gaby, pero hasta el viernes, Gaby. ¡Hasta bueno, el viernes! El viernes despídase.
1: Te lo digo ahora porque no sé si es feriado, cómo es el tema, si vos venís.
0: No, el feriado no, pero el viernes, jueves, viernes vengo.
1: Simplemente quiero desearte lo mejor de corazón, que Dios te bendiga mucho. Y
0: gracias, mi querida Gaby.
1: Muchísimo.
0: Sí, obvio que voy a disfrutar, sí, claro.
1: Que Dios te bendiga. Y gracias por todo, por favor. Gracias por estar siempre. Y por acompañar a vos, a los oyentes. Muchísimas gracias.
0: Se te extraña. Nada que agradecer.
1: Muchísimo,
0: sí.
1: Como siempre te lo digo, se te extraña.
0: Bueno, gracias, Gaby. Abrazos. Un cariño enorme. Pero estamos hasta al día. O sea, esta noche hay feriado. La radio no trabaja, exactamente. O sea, mejor dicho, hay música, va a haber música. Toda la programación de música del jueves. Para mí es miércoles, esta noche no, porque después de la hora cero es jueves para mí. Entonces yo vuelvo el jueves ya viernes. ¿Se entendió, no? Jueves de la noche, después de la hora cero es viernes. Ahí está, ahora sí nos entendemos. Pero estamos el jueves, o sea, estamos el viernes y el sábado. Porque en realidad después de la hora cero del viernes es sábado. El sábado de la noche no, porque está Omarcito Busto, claro, se entiende, ¿no? Y ahí arrancan las vacas. Arriba las vacas. Que vivan las vacas. A disfrutarlas, por supuesto que a disfrutarlas. Sí, claro, claro. Como tiene que ser, como tiene que ser. Como corresponde al pie de la letra. No se olviden que estamos en Catamarca 342. En Catamarca 342. ¿Cómo hacemos? 1:44 tenés ahí los nombradores del alba. Con la Euge Quevedo, sí, dame.
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0: La flor que nunca muere. ¡Oh! ¡Qué temazo!

0: Bueno, estaba viendo lo de Flavia, mira, escuchen.
1: Hablando de voces, voz femenina, una número uno, primera vez que nos visita, en su momento la premiamos como una de las mejores locutoras de Córdoba, acá en este programa. Si yo digo feliz madrugada, si yo digo olé, olé, olé, hola, mi amor, cuando estoy trabajando en Libre Libertad, a la noche, yo hacía auditoría y escuchamos su programa, y ahora la tengo acá conmigo. Fuerte el aplauso para María Fernanda Morgado con nosotros. Hermosa, Fer. Las veces que me acompañaste en las noches, cuando mirá, así puedo estar en otro laburo yo.
2: La verdad que es una alegría tremenda estar con vos, yo te admiro muchísimo, sos una genia.
1: Muchas gracias.
2: Contentísima de que me hayas invitado y me siento muy feliz.
1: Pero es un clásico la frase olé, olé, olé, hola.
2: Claro.
1: Es tuyo.
2: Sí, sí,
1: ¿lo tenés registrado para eso?
0: Totalmente. Sí,
1: totalmente. Tenés que registrarlo, amiga, por favor, te lo pido, porque es una frase bella.
2: Olé, olé, olé, olé, olé, olé,
1: me encanta. Bueno, Fer, gracias por venir, vamos a hablar de todo y mucho más, ¿eh?
2: Por supuesto que sí,
1: que este día de locutor, qué lindo festejado con esta gente tan talentosa. Otra número uno.
0: Sí, qué linda, la verdad, una genia la querida Flavia Popo. Ahí estaba viendo, justo encontré ahí en las redes, en Instagram, exactamente. Bueno, la verdad que estoy contenta y feliz, por supuesto, claro. A ver, las chicas están de San Vicente, a ver las chicas. Hola.
3: Hola, Fer.
0: Hola, Benito.
3: Bueno, yo acá acabo de llegar a trabajar, así que...
0: Ah, no me digas.
3: Bueno, quiero agradecerle a la Yoga porque me hizo el aguante.
0: Qué lindo.
3: Bueno, ya en breve se va.
0: Bien.
3: Así que saludos, te estoy escuchando, Fer. Te escuché desde que empezaste.
0: ¿Sí?
3: Pero bueno,
0: ah,
3: recién
0: bueno.
3: Llegó.
0: Me parece bárbaro, me parece bueno. Gracias, mi querida Vero, bienvenida, bienvenida. Luna, que me quiere saludar.
4: Fer.
0: Sí.
4: Bueno, felices vacaciones, pues ya no la voy a poder escuchar, entonces pues yo
0: bueno.
4: El viernes me voy de viaje.
0: Ah, perfecto.
4: Y vuelvo el domingo, me voy a Villa Cañas, ya firma.
0: Bien.
4: Y ya va a estar de vacaciones, así que felices vacaciones, Marifer.
0: Bueno, muchas gracias, Luna.
4: Y bueno, nos estamos escuchando.
0: Claro.
4: Cuando vuelva, Marifer.
0: Sí, seguro, seguro, seguro.
4: Disfrute y recargue las baterías.
0: Muchas gracias, mi querido. Pero vamos a estar hasta el viernes, inclusive vamos a hacer karaoke. Tenemos un poco de todo para disfrutar, ¿sí? Así que todavía tenemos varios días. Bienvenida, Fer. ¿Me puedes pasar un temita de qué locura? Con Lucas Sugo, nudo en la garganta. Gracias. Bueno, como no. ¿Qué pasa, mi querido José Antonio? Me voy a la tanda.
5: Te vi, Fer, tú ahí en YouTube con la querida Flavia Pop, pensar que la lleve en un viaje, y ahí
0: divina.
5: Donde te comentaba que te conocía a vos y que te mandó saludos, ¿te acordás?
0: Ah, me acuerdo, sí, tenés razón, José Antonio.
5: Flavia.
0: Divina, humilde, esa es la cosa.
5: Muy bueno, Fercho.
0: Gracias, mi querido José Antonio. Una de las cosas más importantes que yo destaco de las personas, la humildad, el carisma, lo más importante también, ¿sabes qué? Que realmente el respeto por sobre todas las cosas, ¿no? Un respeto total, una atención increíble, unos estudios fantásticos. Hacía un frío, nos sirvieron un cafecito y nos regalaron una cena para dos personas, ¿sí? Así que bueno, muchas gracias a la querida Flavia Pop, a todo el staff, a Gastoncito, le mando un cariño grande a Gastón, a toda la gente hermosa, porque la verdad me sentí muy como en casa. Como en casa, claro, la verdad, totalmente agradecida. Luna, ¿qué pasó, Luna?
4: Marifer,
0: sí.
4: Mándale saludos a Darío Castro, más conocido como Chaqueta.
0: Bueno, mandamos saludos.

0: moto chaquetas.
1: Ah, después le pasamos la factura. ¿Usted le pasa la factura? Sí, no hay problema. Ay, Dios mío, muchas gracias, Daniel. Como siempre, él está siempre con nosotros.
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1: ¿Qué dice el amigo Luna?
0: Yo le cobro, Fer, yo le cobro.
1: Usted le cobra. Bueno, muchas gracias, mi querido Daniel. Buen viaje también para usted, ¿sí?
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1: Está el amigo Rodo. Hola, Ferchu, feliz madrugada. ¿Dónde puede ver el programa que estuviste? Tenés el enlace. Saludos, Fer Rodo. Sí, ahí te lo voy a pasar, ¿sí? Dame un ratito que te lo voy a pasar. Hola, Fer, buenas noches. Acá estamos presentes en la feliz madrugada y quiero mandarle saludos a todos los oyentes. Bueno, gracias, mi querido Fabián de Pilar. Un cariño enorme, enorme, enorme, enorme para usted. Muchas gracias por ser parte de la más cordobesa.
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0: siguiente canción. ¡Qué locura! Y Lucas Hugo.
1: Nudo en la garganta.
0: Nudo en la garganta. Ah, me parece que lo conozco entonces yo, Daniel Luna.
2: Decirle que soy chaqueta, yo le sabía llegar a la onda Nighthouse 250,
0: sí,
2: que tenía ella.
0: Sí, ahora me acuerdo. ¿Cómo que no me voy a acordar? Ahora me acuerdo, sí. Un genio total. Eso de los buenos mecánicos, ¿no? Sí, claro. Entonces, no hay problema, Luna, ¿no? Quédese tranquilo que está pago el cash, la publicidad, digo.
3: Yo le cobro, Fer, yo le cobro.
0: No le cobre nada.
3: Marifer, mándale saludos a Darío Castro, más conocido como Chaqueta.
0: Sí, un genio Chaqueta.
2: Decirle que soy Chaqueta, yo le sabía arreglar la onda Nighthouse 250 que tenía ella.
0: Sí, ahora me acuerdo.
3: No le cobramos entonces, no, Fer, no le cobramos.
0: No, ¿qué le vamos a cobrar? Pero por favor, agradecida a la Fercho como siempre, viste que soy totalmente agradecida, agradecida de corazón. Yo siempre digo, siempre hay que ser agradecido en esta vida, porque la vida tiene muchas vueltas. Mira las cosas como son, ¿no? Bueno, son las 2 de la mañana ya, no te puedo creer, increíble cómo pasa el tiempo. Anda el Fercho Piola. Vamos, mi querido Fercho Piola, un cariño enorme, ¿eh? Sí, Luna, dígame.
3: Veo que chico que es el mundo, Marifer.
0: Es chico el mundo, tiene razón.
3: Trabaja conmigo también, Marifer.
0: Ah, mire que usted, qué lindo, que me dejéle muchos cariños y un aprecio total, ¿sí? José Antonio, hermosa, mi Fercho querida. Sí, ya le voy a pasar a Rodo el link, ¿sí? Ahí está, Fercho, soy Miriam, Miriam del Policial Argüello. Acá hace 3 grados, quisiera escuchar Bailaré por León Gico. Saludos y muchas bendiciones para todos. Bueno, cómo no, andaban desaparecidos los chicos, estaban desaparecidos. Para los ochentosos, ay, ¿qué me pide? Dinero por nada. No sé si tengo la posibilidad de ponerlo ahora ya, porque vamos a ver, porque ya está programado, pero vemos si se puede cortar, ahí lo ponemos, Fercho Piola. Fer, buenas noches, para la Oro Inoxidable, ¿puedes pasar unos enganchaditos del Tole Tole? Pero por supuesto, ¿o del Ale Severio? Más vale, Gise, buscamos, todo nada, a ver, dame un segundito, todo nada, a ver si está acá, si no, vamos a tener, porque podríamos arrancar con ese, todo nada, ¿de quién, mi querido Fercho Piola? Todo o nada, vamos a ver quién lo hace, no sé, la verdad es que no tengo idea quién lo hace. Todo o nada, me dice acá. Bueno, pero todo o nada lo hace Luis Miguel, me dicen acá. No sé cuál, quién, de qué, qué ochentoso me está hablando mi querido, no sé, será, a ver qué sé yo qué es, será esto, dame un segundo, ponelo. ¿Eso? Pues se llama música latina.
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0: No, no, porque no, me parece que no. No sé qué será, mi querido Fercho Piola, para los ochentosos. Dinero nada. Ah, dinero nada. Para, dame un segundito, porque yo... Claro, me lo tienen que pedir antes de los ochentosos, porque si no yo arranco con unos enganchaditos, dinero nada. ¿Quién lo hace? Dice Try. Ah, vamos a ver, Dice Try, a ver, lo que pasa es que esto hay que buscarlo, ¿sí? No crean que es tan fácil lo que hago acá. A ver, creo que se escribe así, Ferchu. Y lo estoy buscando como usted me lo escribió, ¿sí? A ver, vamos a ver qué sale todo esto. Claro, lo que pasa es que... no sé si usted me entiende, Mona, y acá está. Este debe ser, sí, seguramente. A ver, ¿lo tenés ahí a mano? ¿Se puede largar el tema, Ferchu? Este debe ser ochentoso.
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0: ¿Ese es? Ese es mi querido Fercho Piola, dígame el pulgar para arriba rápido, porque si no... ¿Será ese? No tengo idea, la verdad que no tengo idea. Bueno, vamos a hacer una cosa, vamos a poner los ochentosos que la Fercho ya preparó, porque si no se me complica un poquito la vida. Será para la próxima, mi querido Fercho Piola.
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0: ¿Es ese? Ah, ¿es ese? ¿O ese? Bueno, es ese entonces. Vamos directamente con los ochentosos, morrofino, y ese ruidito que me molesta un montón y no lo puedo sacar.
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Qué viento norte, muy fuerte, terrible. Y los amigos transportistas, nuestro amigo Gustavo, le mandamos un gran saludo. A Mauro de Colón, a Lassi, Carla de Patricio. Hola, Fer, pasame ella solamente, ella de Lisandro Márquez. Puede ser ese, Fer, puede ser. Todo puede ser. Lo que sí, hay que tener un poquito de paciencia nada más, porque no estamos en la hora y media de recordar viejas épocas, pero obviamente que lo preparamos, mi querida

0: Vamos que nos preparamos. 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Ya las 2 de la mañana con 14 minutos. Nos preparamos, se abre el WhatsAppero, el 351-215-0965. Ya estamos preparando el primer cafecito rico, rico, rico, rico, rico. Bien espumoso. ¿Hoy qué hay, cappuccino? No te puedo creer. No, es cafecito, Ferchu, parece cappuccino, pero es cafecito. Del rico, rico, rico, rico. Vamos todavía. ¡Qué rico! Vamos, Verito, vamos, Verito, vamos, Verito. Gaby, el panadero. ¿Qué pasa, Gaby? ¿Te vas ya?
1: ¿De dónde será esa Carlita de Patricio? Tengo como 6 vecinas que se llaman Carla.
0: No me digas.
1: Más o menos, de Patricio Oeste, así que... ¿Quién será? Me queda la duda.
0: No sé. Carla de Patricio. Nos vamos despidiendo de este bloquecito ochentoso noventoso para armar ya juntos la hora y media. Bueno, es ochentoso, Fer, diferente, sí, hoy diferentes, es verdad, mi querido Robo. Mis cariños, como siempre, para vos y para la gente de Buenos Aires, que está siempre presente. Ah, no sé, Fer, yo soy de Patricio Norte, dice la querida Carlita de Patricio. Atente, mi querido Gaby. Ja, ja, ja, ¿cómo hacemos? Carlita de Patricio Norte. Maximiliano Maidana. ¿Puede ser un temita para la hora inoxidable? Ella de Sabroso. Y creo que me pidieron ese. Es el que me pidió la querida Carlita. Ella de... Sí, de Lisandro Márquez. Ella, solamente ella. Esto se está programado, mi querido Maximiliano. Quédese tranquilo. Tranquilo, tranquilo. Bueno, señoras y señores, dale que se viene el cafecito. Nosotros estamos acá. Gracias, Fer, ¿no? De nada, Maxi, de nada, de nada. ¿Armamos la hora juntos? Hora y media, hora y media. La temperatura para atrás. Uno dice 12.2, el otro dice 15.1. Ay, Dios, no entiendo. Los oyentes me mandan que hace 5 grados, 7 grados, 3 grados, qué sé, yo qué sé. No tengo ni idea. Armamos juntos la hora y media. Se terminó lo que se daba. Se

0: para que juntos armemos la hora y media a las... a las 3.
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temazo del Toro Quevedo. Tanto, tanto, tanto. Bueno, tengo pedidos. Anda Fabio, ¿cómo andamos Fabio? ¿Todo bien? Buen día. Hola Marifer, vamos Argentina. Sí, claro. Gracias mi querido Fabio. Esteban dice, hola Fer, ¿me pasarías para los recuerdos el tema de Gary? Así, así. Desde ya muchas gracias y vamos a Argentina. Pero por supuesto que sí, mi querido Esteban. Gomera de Villa Pacia, Fer, quiero un temita de Giancarlo, recuerdo, pasarlo por fin. Ya lo tengo programado, mira. Creo que está por acá, lo programé. Apenas voy viendo los mensajitos, voy programando la hora inoxidable. A ver, ¿tengo esa? ¿Tienes esa? Recuerdo. Ahí está. Se viene la hora y media. Qué bueno, que disfrutes mucho esas vacaciones y que descanse. Gracias, mi querido Fabián de Pilar. Estamos hasta el viernes, inclusive. Después, dos semanitas descansamos, ¿sí? Vacaciones de invierno. No se olviden que tengo 35 días de vacaciones. Con los años de trayectoria, me tomé 3 en verano y quedan 2 en invierno. Así que bueno. Claro, ahí nos vamos preparando entonces para descansar. Ya preparé el bolsito. A casita. A dormir, a disfrutar. A comer mucho. Rico, rico, rico, rico. Obvio, claro. Gracias, dice el querido Fernando Juárez, por el temita que pusiste recién, Perchu, de qué locura. Y el querido Lucas Hugo. Bueno, dale, Perchu, detenelo, porque es para la hora inoxidable. ¿Qué tenemos ahora? ¿Qué tenemos? No, no sé qué tengo. ¿Qué tengo? A ver, dame un segundito. Ah, la Berizo. Con el tema Traicionero en vivo. A ver, esto fue grabado en el Estadio Único. Dale que se viene la hora y media. Hola Fer, para los inoxidables, pasame aquella de la barra, si podés. Claro que sí, ahí lo busco.

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Todas. Quiero que la plata crea que hay un sismo y en este estribillo vamos a saltar todos. ¿Sí? 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Y se armen esa olla, a ver. Abran la olla, Metámosle rock and roll. 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

0: En vivo, traicionero, la Beizo. Señoras y señores, se viene la hora y media de recordar las viejas épocas de Cuarteto. Ya estamos listos, estamos preparados. Bueno. Vamos a arrancar como tiene que ser, ¿sí? Bienvenidos a la más cordobesa y a esta hora tan importante. Hora y media para disfrutar en feliz.
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0: Vamos, Ferchu, vamos.
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3: Hemos arrancado a la hora y media con tremendos temas. 2:48 de la mañana. Estamos en vivo desde Catamarca, 3:42. Carlita de Patricio, que agradece el tema de Sabroso. Nada que agradecer. Igual que el querido Esteban, que había pedido Así, Así de Gary. Nada que agradecer. Y vamos a Argentina, pero por supuesto que sí, mi querido Esteban.
4: Las 24 horas.
3: Carlos Palacio, Carlos, lo escucho.
5: Marifer, para ahora por lo inoxidable.
3: Sí.
5: ¿Podría ser entre Rosas Rojas del Cuarteto de Oro? Te lo voy a agradecer. Acá te lo escribo.
3: Entre Rosas Rojas. Bueno, Cuarteto de Oro. Perfecto, ya está programado entonces, mi querido Carlos Palacio. Vamos, Verito, Fer, para los inoxidables, pasame aquella de la barra, si podés, besos. Sí, ahí lo pasé, arrancamos con ese, mi querido Leo.
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3: ¿Cómo hacemos?
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3: Tremendo comienzo. Porque estoy enamorada de ti. Enamorada. No cante, Ferchu, mejor habla. Sí. 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Se presta la madrugada para el chori, la gaseosa, la agüita minerada. A ver, Carranza, ¿qué pasa, Carranza? Parece Gaby ya.
7: Cantó, ¿sí?, por Sandro Gómez. ¿Por qué será?
3: Bueno, lo vamos a buscar. Sí, mi querido Carranza, ya sé cuál es. Quédese tranquilo que ya lo vamos a buscar, ¿sí? Lo voy a llevar allá a Río Ceballos para que tome unos matecitos con Gaby y charle un rato. ¿Qué le parece? Estaría buena la idea, ¿no? ¿No le parece buena idea? Bueno. Ay, Dios mío, ¿cómo hacemos? ¿Cómo nos hemos venido, no? Gaby, el panadero. Gaby, ¿te vas a descansar?
8: ¡Papa, la Ferchu! ¿Te enamorada?
3: No, Gaby. Ajá. Sí, enamorada estoy, sí.
8: ¿Te parece a la Gaby que está enamorada, no, de José?
3: No, yo de José no. Yo ya. Lo máximo. Mi padre amado, mi padre celestial, que está siempre conmigo y no me abandona. Es fiel. Está en las buenas, en las malas. Como yo siempre digo, él siempre está. Él no falla. Él no falla. Y no falla, ¿no? No falla jamás. Hola, Ferchu, buenas noches. ¿Podrás pasar algún enganchadito de Ferbladis? Un saludo a toda la banda de la fábrica Sogefi, suspensiones, turno noche, que te está escuchando. Excelente el programa. Gracias, chicos. ¿Cómo no? Preparamos algo del Ferbladis. Prometo prepararle algún enganchadito, chicos. Sí, cómo no, por supuesto. Mis cariños para ustedes, como siempre. Ustedes también son de la banda de la Fercla. Obvio que sí. Obvio. Bueno, vamos a continuar, ¿sí? ¿Qué pasa, Carranza?
7: No me compares.
3: No es que lo comparo, no.
7: Pienso que, Sandra, no querrás que yo vaya para el lado del río Ceballos.
3: Ah, no quiere, no. Me imagino que no debe querer. Ay, Dios mío, no lo comparo, simplemente digo que es muy parecido al agradecimiento, a todo eso, nada más, no es que compare, no se compara, ¿no? Cada uno tiene sus propias ideas, sus propios amores y tantas cosas, ¿no? No, Gaby, es como te decía recién, ¿viste? Es como te decía recién. ¿Cómo continuamos esto? A ver, la tanda.
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4: Ahora entendí, mi querido Gaby, Gaby el panadero. Vos no, Fercho la Gaby. Claro. A ver cómo dice, para dar un segundito.
5: ¿Te parece a la Gaby que está enamorada de José?
4: ¡Papa,
5: la Fercho, está enamorada!
4: ¿Cómo hacemos, no? Yo interpreté que me decía a mí, no sé, Gaby. Y después dice, vos no, la Gaby. Yo estoy muy tranquila, muy bien, muy contenta. Bueno, como no, mi querido Gustavo, perfecto, sí, estamos en contacto.
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0: Querido Carranza, bueno, nada que agradecer, mi querido Carranza. A ver, tengo audios de...
1: Hola, Fer.
0: Hola.
1: Pasan el temita de Trula, de 1988.
0: Y hay que buscarlo,
1: por
0: sí.
1: Ser mujer de él.
0: Vamos acá, a buscarlo.
1: Loco, Patricio.
0: Bueno.
1: Un para mi hija que la amo, para Pili y para mi mujer.
0: Bueno.
1: Carolina.
0: Listo, señoras y señores, a ver. Ahí vamos buscando algo del Fer Vladis también. Alfredo Molina, Ferchu, soy Alfredo Molina, podés pasarme Boca de Fresa por la Mona. Ok, vamos a buscarlo también. Hay que buscar, todo se busca acá en la radio. No es que aparece por arte de magia. Nada aparece por arte de magia. Nada. Estoy buscando algo del Fer Vladis.

0: algo que día tras día. Tengo los enganchaditos que duran 10 minutos, están buenos. Sí. Ahí está, lo estoy programando. Ahí está programado, perfecto. Ya son las 3 de la mañana. Nos vamos a identificar como tiene que ser. Sí, claro. Tiene tiempo de seguir programando canciones al 351-215-0965. Es el WhatsAppero de Radio Suquía, la más cordobesa. Bueno, 11 de mínima, 24 de máximo. Va a estar lindo si tenemos 11 de mínima y 24 de máximo para este bendito miércoles. El jueves feriado, 12 y 19, ¿no? Día de locro y empanadas. Claro, día de la independencia. Para el viernes 8 y 17, ese es el extendido. Perfecto. Ahí estamos. Nos vamos a identificar, señoras y señores. Estamos en la más en cordobesa que se escucha en todas partes, en Córdoba, el país y el mundo, haciéndola.
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1: Una genia, la Berito. Espectacular salió. Espectacular salió, ¿sí? 10-10, 10-10, 10-10, 10-10. Ahí está. Fabio acá le manda un cariño grande. Cante, canta en el jingle, sí, por supuesto. Ahí está. Bien, excelente. Después te respondo. Chipoteo, no sé qué toque. Claro, salí, no lo vi. De una. Muy bien, Berito, dice el querido Fabio. Vamos, Berito, bien. Ha vuelto Berito. Muchas gracias, Perchu. Hermoso enganchadito. No, nada que agradecer a los chicos de Sogefi. Ahí está la banda de Sogefi, de la fábrica de suspensiones.
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1: Mandamos un cariño enorme.
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1: Bueno, vamos a continuar, ¿sí? ¿Cómo estamos en hora? 3 de la mañana, 14. Tenemos que ir a la tanda. La tanda nos está llamando.
2: Bella, bella.
1: Sí, la tanda dice, Ferchu, cumplí conmigo al pie de la letra. Obvio. A ver qué pasa, Fabio.
3: Muy bien, Berito. Muy bien. Cantando el single ahí, lo hicimos con mucho amor para la Marifer, se lo merece.
1: Ah, sí, gracias.
3: Entonces tenemos ahí voz femenina para otro single.
1: Sí, tienes razón. Sería bueno, ¿no? Qué lindo, me encantó eso. Qué bueno, Fabio, gracias, mi querido Fabio. A todos, gracias de corazón por ser parte de la más cordobesa y de la feliz. Exacto, muy bien. Me encantó. Ya están nuestros amigos de Formentera. Ayer estuvimos conversando con la Ali y Edu. Edu y Ale. Ale Zurita y Edu Roldán, bienvenidos al programa. Como todas las madrugadas, siempre firmes al pie del cañón, ¿sí? Aquí festejando el triunfo en Formentera, España, con la Suquía. Como siempre, Ale y Edu de Formentera. Ale Zurita y Edu Roldán. Muchas gracias, Ale. Gracias, Edu.

0: Pero tal vez... Ya leí el mensajito anterior, yo. ¿Cómo hace?
1: Pues de todo fui yo.
0: Espectacular, sí, espectacular. Vamos a continuar ya, 3 de la mañana con 16. Debo ir a la tanda. La tanda me está llamando, claro, sí, sí, sí. Para cumplirla al pie de la letra.
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0: Bueno, estamos en la más cordobesa, claro, disfrutando de tremendos temas, ¿no? Hermosos los enganchaditos del Fer. A ver, Gomera de Villa Espacia. Gomera, lo escucho.
1: Farcho, Farcho, ¿cómo sí. está? Acá estoy en esta... unido
0: ¿cómo?
1: A mi familia, el hermoso Rosario, que era un trámite del amor a señor mayor o soy argentino.
0: Ya salió, soy argentino, mi querido Gomera. Ahora viene el temita que me pidió de Giancarlo, ya está listo el recuerdo, ¿sí? Ya está listo, dígame.
1: ¿Cualquiera de los dos? ¿Ah? El hermoso Rosario, y bueno, aguanta Argentina, siempre. Estamos unidos.
0: Bueno, estamos todos unidos. Más vale, más vale que claro, por supuesto que estamos todos unidos. Vamos a continuar, señoras y señores. Bueno, mi querido Villa de Villa Espacia, Gomera, tengo su temita, ya sale. En un ratito sale el tema de Giancarlo, ¿sí? Estoy preparándome, claro. Gaby, te vas a descansar. ¿Qué es eso?
2: Bueno, Fer, bueno, ya me pongo limpia ahora.
0: Sí.
2: Voy a casita, como te dije.
0: Sí.
2: En el primer audio. 3:30 casi en la calle.
0: Me parece chau, muy bien. Chau,
2: número uno del mundo mundial. Hasta mañana será genio ídola. Chau,
0: Gaby. Dale.
2: José Antonio, la Gaby, todo, Daniel.
0: Acá Berito agradece al querido Fabio, ¿sí? Gracias, Fabio. La verdad, ¿no? Como dijo el querido Fabio, apareció una voz femenina.
3: Muy bien, Berito, muy bien. Cantando el single ahí, lo hicimos con mucho amor para la Mari Fer, se lo merece. Ya tenemos ahí voz femenina para otro single.
0: ¡Qué nivel! ¿Sí?
3: Saludos.
0: En cualquier momento cambiamos otro y para ir obviamente intercambiando. Sí, está bien. Luna, y me voy a la música, si no, no voy más a la música. ¿Cómo hacemos? Me tengo que ir a la música, quiero ir a la música. Ay, ¿qué tocaste? Ay, ¿qué tocaste, Morfi? ¿Qué tocaste? Luna no va a poder salir porque, no sé, se está actualizando el WhatsApp, pero... Bien, vamos a continuar con la música. ¿Qué tocaste, morfina?
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0: Acá creo que quede de agradecer. A ver, vamos, sale.
5: Gracias, Gaby, hasta mañana. Gaby Panadero,
0: Sí, se entendió. Vamos a continuar, seguimos disfrutando.
4: No será la primera vez.
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1: Esta noche, en víspera de feriado, Damián Córdoba se presenta en Atenas, así que no se lo pierda, ¿sí? Nosotros descansamos, toda la gente de la radio descansa. Nos tomamos el feriado, así que bueno, disfrutamos también nuestro descanso. Está la querida Paola de Morteros. Sí, qué manera de sufrir, Pao. Mis cariños para vos y tu hermosa familia y para todos los compañeros de trabajo. Ya están trabajando allá en el tambo, justamente en Morteros. Así que le mandamos un gran saludo a la querida Pao. Bienvenida, bienvenida. Cristian de Ayacucho. Perchú, destino cruel del mandamás. Dale, ahí lo programamos, ¿sí? Carranza, qué lindo tema el de Giancarlo, Ferchu, qué recuerdos de Giancarlo, la verdad que sí, tal cual. Ya en Mina Clavero, Ferchu, dice Gustavo, nuestro amigo transportista.
2: ¡Vamos arriba!
1: Arriba, arriba, arriba, arriba, arriba, Germán Flores. Feliz madrugada, Fer, si puedes, después de los cuentos folclore, me podés pasar el de Vale Márquez, cuando estoy junto a ti. Bueno, mi querido Germán Flores, lo buscamos. A hacer Noni un ratito, Ferchu, feliz madrugada, cómo no, mi querido Gustavo, descansen, descanse, que está bueno descansar. Gaby, me alegro que hayas terminado tempranito y ya estés en tu casa.
2: Me fuiste devorando.
1: Lindo salió el jingle, me encantó. Ahí lo pasamos de nuevo, sí, para las 4. Se vienen los humor, hay humor. 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Ya están nuestros amigos de Montemaíz. Hola, buen día, Ferchu. ¿Cómo estás, amiga? Nosotros arrancando. Qué lindo el cortadito. Me mandan un cortadito para mí. Para mí, bienvenido entonces. Me gustan los cortaditos, el café con leche, lágrima, submarino. Me gustan las medialunas, me gusta todo. Me gusta comer, qué rico. Qué lindo que es comer, ¿no? La verdad que sí. Hay que cuidarse en la cuestión del peso, hay que cuidarse en las comidas también. No es que uno coma y coma y coma y después esté como una paca. Ay, Dios mío, bueno. No me río con la Gaby, pero me río yo sola. Ay, Dios mío, ¿cómo hacemos? No, tampoco, no es que uno exagere. Pero me encanta a la mañana tempranito ir a un bar y tomar un rico café con leche. Soy sincera, le voy a ser sincera, me encanta. Esa es la vida del amor fino. Levantarse tempranito, hacer sus actividades, estar sentadita en un bar, programar la vida, programar lo que tengo que hacer. Exactamente.

0: Mi agenda, voy para acá, voy para allá, vuelvo, voy, vengo. ¿Cómo hacemos? Seguimos, Ferchu, dale, dale, vamos con la feliz madrugada.
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0: ¿Cómo hacemos?

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0: Poi sin ruido, Fer.
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0: pasamos de hora, Ferchu, las 4 de la mañana ya con 2 minutos, no te puedo creer. En un abrir y cerrar de ojos ya estamos en las 4. Hermosa horita y media de recordar las viejas épocas de cuartetos. 10 para Berito, 10 para Berito, 10, 10, 10, 10. Ya están los coronados. Buen día a todo el mundo, arriba, no se me duerma con este corazón de acero, ¿qué se va a dormir? Ya finalizamos y directamente vamos en busca del humor. ¿Qué les parece? A ver, hola, coronados.
1: Contra viento y marea. Vamos, Argentina. Vamos, Berito. Qué lindo escuchar tu voz cantando. Acá estoy con el productor de Coronados de Gloria, el negro Marcos.
2: Vamos, Ferchu. Vamos, Argentina. Un saludo para todos.
0: Gracias, chicos. Un cariño enorme para ustedes también. Sí, bienvenido a los coronados, como siempre. Argentina ganó, bendecido por Dios. Me encantó esa frase. Sí, ahí se las envío, mire. Ahí estamos. Bueno, finalizamos la horita y media. La verdad que la pasamos muy bien. Fabián de Pilar dice, temazo de Chévere Fer, un 10, un 10, 10, 10, 10. Bueno, me alegro que haya gustado. Y con temperaturas que realmente voy a cerrar porque no están actualizadas ninguna, ni la máquina que tenemos nosotros acá que dice 15 grados, que me parece que no hace 15 grados, y la Infoclima que dice 12 grados. Bueno, no importa. Señoras y señores, se terminó lo que se daba, Ferchu, se terminó lo que se daba. Dale, cortamos a la una, cortamos a las dos. Tremendos temas, Ferchu, terribles los inoxidables.
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2: Hola, bueno, quiero decir, yo tratar de hacer reír a la gente en estos tiempos. Está dura la mano. ¿Cómo será que está dura la mano que mi mujer se ha ido con otro y yo me he ido con ellos? Por eso sí, yo a mi familia no le va a faltar nada. ¿Quieren tener hambre? Tienen hambre. ¿Quieren tener frío? Tienen frío. Me acuerdo que éramos chicos, teníamos una casa grande, pero humilde, la casa, el baño al fondo. Para llegar al baño había que tomarse un sulky. Pobre el baño, no tenía puerta, techo, pared, nada. Los hermanos escondíamos el baño para que la gente no nos viera, cerramos los ojos. Me acuerdo, teníamos la casa de puerta, un pedazo de cama viejo, de ventana, un pedazo de colcha. O sea, tenemos una casa a todo trapo, ¿no? Viene un tipo a confesarse a Córdoba, va a hablar con el padre, le dice el tipo, padre, me venía a confesar, le dice el padre, ¿por qué? Le dice el tipo, ¿por qué mató a mi hermano? Le dice el cura, ¿por qué lo mataste? Porque me contradijo, no me gusta que me contradiga nadie, me contradijo, agarré y lo maté. Le dice el cura, hubiese pensado en tu mujer, no tengo mujer. Me contradijo, agarré y lo maté. Hubiese pensado en tus hijos, no tengo hijos. Me contradijeron, agarré y lo maté todo. Le dice el cura, ¿vos crees en Dios? Le dice el tipo, no, no creo en Dios. Le dice el cura, me parece muy bien. Qué bárbaro. El otro día venía un gallego con la señora sentada al lado en el auto y la suegra sentada atrás. Como siempre. Lo corre un patrullero, lo para el patrullero, le dice el gallego, mi amigo, no he hecho nada, no he cometido ninguna contravención, nada, no. Le dice el patrullero, dice, no le venimos a meter preso, ni a cobrar la multa, ni nada, simplemente lo venimos a felicitar por la forma que tiene conducirse usted en la vía pública. Aparte lo queremos premiar con $40,000. La mujer que venía sentada al lado le dice, con esa plata te va a alcanzar para que renove el cane que lo tiene vencido. Y ya el cane empezó a abrir los ojos. Y la suegra que venía sentada atrás dice, para comprarse otro auto, ¿por qué te chorio? Pues mete la pata así. Estaban dos negros chupando en un bar. Le dice un vago al otro, loco, no te va a querer chupar. Porque el negro orándote es aquel que está parado en la punta de la barra. Al que se chupa lo carga arriba una carretilla, lo lleva a un sitio baldío, lo viola y después lo trae. Dice el vago, mira, si a mí me va a violar. La cuestión que se chupó se despertó arriba de la carretilla. Le dice al grandote, ¿a dónde me lleva? Le dice, grandote, no te llevo, te traigo. Y era tarde, y era tarde, y era tarde. La vez pasada se juntan dos muertos en el cielo, le dice un muerto al otro, ¿de qué te moriste vos? ¿Yo? Congela. ¿Cómo te morí congela? No el congelado, chao. ¿Y vos? De alegría. ¿Cómo te morí de alegría? Me morí de alegría, chao. Estaba jugando al truco, me dijeron que mi mujer me engañaba, rajo, para mi casa entro y mi mujer estaba tejiendo. De la alegría que me dio un perro cabreco, me morí. Dice el otro pavo, si hubiese revisado el ladrillo, lo salvamos los dos.
3: Y en el interior pasa muchas cosas. Cuando vieron los trenes que bajan del lado de Quimilí, así, pero con pleno enero, ¿eh? Un Lorca, che. Claro, hace unos 30 años atrás, cuando vinimos nosotros a Córdoba, el hielo no se conoce ahí en la zona. Se venían esos trenes, che, cruzando las salinas, ¿eh? Y venían un santiagueño tomando sangría con hielo. Es lo mismo que tener diamante, más bueno. Pasa otro que ha ido al Biorce, al Biorce el baño, ¿viste? Así ve que esto tenía hielo. Jefe, tiene hielo. Miseria. Me le sobra un cachito, dice. Como no, mi amigo, mete la mano abajo el asiento, saca un cacho de hielo así de un kilo, mamá, le da. Se ve el otro y entra, comenta en el vagón de los pues hay que hay unos santiagueños que traen hielo. Hielo, ¿eh? Escuchaste bien, hielo, ¿eh? Dice, y che, no podemos conseguir un pedacito. No sé. Anda a pedirlo, parece que son buen muchacho. Se van, dice, miren, me enteró que tienen hielo, dice, no podrás porque estamos tomando el vino caliente con este calor, hace 80 grados de calor. ¿Eh? ¿Cómo no, mi amigo? Mete la mano abajo el asiento, saca un trozo de hielo y le da. Che. Y se entró a correr la bola por todo el tren que había los santiagueños que tenían hielo. Che. Y entraron a repartir hielo por todo el tren, ¿viste? Hasta que por ahí le dicen a otro, loco, no den más hielo que se nos va a echar a perder el agua, y lo dice. Hablando de la salida que tienen los negros, eso también era una necesidad familiar. Así el negro necesitaba alquilar una casa. Cae un inmobiliario importante. Dice, bueno, mire, yo ando necesitando alquilar una casa. Y te dice, tengo la señora y los dos bambinos. Dice el negro, estoy buscando una casa económica. Y sabe que yo no tengo un sueldo muy elevado. Bueno, dice, tenemos acá en la carpeta, en barrio residencial Cerro de las Rosas, un chalecito, dos prehabitaciones, baño, pieza de servicio, garaje, jardín, pues. ¿Cuánto sale eso? Está en 9 millones de pesos mensuales. Pero no, papá, si yo gano 2 palos por mes, ¿cómo va a pagar 9 de alquiler? Estás loco, vos. Algo más económico, dice. Bueno, tenemos acá 2 piecitas, baño, cocina. No tiene patio, un pequeño jardincito, sino. En barrio Hipona, dice. ¿Cuánto sale eso? Está en 3,5 millones de pesos. No, papá, no entiendes, porque yo gano 2 palos. ¿Cómo crees que te paga 3,5 palos de alquiler? Estás loco, vos. Bueno, acá tenemos... Uno está un poco retirado, dice, está en los bulevares. Dice... Tiene el ónibus a 10 cuadras, la parada. No hay luz, no hay agua corriente, pero hay una canilla como a 5 cuadras, dice. Pienso que eso es lo que le conviene a ustedes. Tiene una piecita, un bañito y una cocinita chiquitita. ¿Cuánto sale eso? Dice, están 800 mil pesos mensuales. Eso es, papá, lo que ando buscando yo. Dice. Ya nomás hacemos el contrato. Dice. Bueno, hay que dejar una seña. Muy bien, deja la seña en enero, 2 meses de aquí. Parte con la mujer y con los chicos para allá. 2 horas y media viaje en micro. 1/2 hora hasta llegar hasta la casita y camino de tierra, por cual me había llovido, viste, un barrio. Sin tal el negro. A los 2 días cae de vuelta a la agencia. Jefe, vengo a buscar la seña, tome la llave, no quiero saber nada con esa casa. ¿Pero qué pasa? Si no se puede vivir, hay unos ratones o parecen... No sé, parecen cuisis los ratones, no se puede vivir en esa casa. No puede ser, si una casa recién arreglada, dice. Pero no, papá, no se puede vivir, no quiero vivir. Dice, pero si señor, esa casa recién está pintada, pues... Mire, jefe, hay unos ratones que no se puede dormir, ahí se ponen a correr carrera la noche. Pero no puede ser, venga, compruébelo usted. Van de vuelta a la casa, así, 2 horas y media de vuelta, llegan ahí con el tipo de la agencia. Pero señor, esta casa está en perfectas condiciones. Perfectas condiciones, quédese ahí, pero no entre, tenga cuidado. Agarra el negro, mete la mano en el bolsillo y saca un pedazo de queso, ¿sabes? Cuidado, ¿eh? Tira el queso al medio del living, sí, salieron como 1000 ratones, se chocaban, había otro dirigiendo el tráfico, ahí los ratones. Dice, qué barbaridad, qué manera de ver ratones, dice. Vio lo que le decía, yo vi que tenía razón, dice, no se puede vivir acá, dice. Por ahí el tipo de la agencia mira hacia un costado, un rincón ahí, y había un pescado ahí, ¿sabes? Y dice, ¿y ese pescado qué hace? Bueno, de la humedad vamos a hablar de después, dice el negro. Hablando así un poco de eso, esos negros que tienen cada salida oportuna, ¿eh? Y que vino que tenía una moto Puma, ¿viste? Toda cromada, así, una belleza la moto. Y el negro le hacía las pasadas a una chica. Que todos los días a las 7 de la tarde va a ir a la vereda. Y el negro pasa con la moto, un casco con alas doradas en negro, una calavera pintada en el casco, una calavera roja, acá peligro, etc. Todo vestido de negro ahí con botas. Y pasaba en la moto todos los días, haciendo facha, ¿no? Y sonrisas van, sonrisas vienen con la chica. Y así pasaron 10 días, pero ese negro medio tímido, así no se quería bajar, ¿viste? No se animaba a bajar, ¿sí? Era pinta nomás lo que hace. Y una tarde había caído esa lluvia de verano, como es en Córdoba siempre. Llueve un ratito, después de otro sale el sol, corre el agua así en las bajaditas especialmente. Y se junta en la esquina un poquito de arena, algunas piedritas, unas chapitas ahí de cerveza, todo. Y venía el negro, che, con la moto. Al mango, venía. Agarró la curva, che.
4: La moto siguió derecha, ¿no?

0: pero acostada, así parecía una cañita voladora las chispas que levantaban. Y el negro por los aires dando vueltas así como a 3 metros de altura. Y para no quedar mal delante de la chica que estaba barriendo, dice el negro, ¡43.70!
1: Que en Córdoba no se salva nadie, la apodo. Yo tengo una vecina que le dicen el 48. Cada vez que sale la agarran un montón. Tengo un vecino que le dicen huevo de ladera. Siempre está en la puerta, Luis. No se salva nadie acá, ni es chollo, fíjate que es chollo. Anda muy mal con el pronóstico del tiempo. Ella dijo que ahora dijo, está lindo, media está nublado, está por llover, felizmente está por llover. La única vez que esto ella acertó con el pronóstico fue para el 24 de diciembre, que dijo, esta noche será noche buena.

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4: Estamos en la más cordobesa, estamos en la recta casi final de los últimos 40 minutos. Compartíamos un poquito de humor, un variado humor, sí, lindo, me gustó, que le haya gustado. Se sentía el cassette, viste, el bueno, ahí estamos, disfrutando. No se sintió, tener razón, Berito, cantaste muy bien, no se sintieron los carros. Salió de 10, Carranza, muy bueno los cuentos, Farcho, bueno, me alegro que haya gustado. Acá estamos firmes, como siempre, muy bien los coronados. Fabián de Pilar, pasé tu temita de la querida Valentina Márquez. También canta el tema ¿Cómo te va, mi amor? ¿Sí? A ver. Ahí la tenemos. Bien, Valentina, hija de Tigre, del querido Lisandro Márquez. ¡Eso! ¿Y cómo dice?
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4: Todos así después del terrible. ¿Cómo hacemos? Terrible partido con Egipto, ¿sí? Ay, Dios mío.
5: Me equivoqué.

0: Gabriela Olio, coronados.
1: Marifer.
0: Ah, no, perdón, Gabi, el Tachiro, perdón. Gabi.
1: Bueno, se sale un poco más temprano porque hay que buscarlo el sobrino.
0: Ah, muy bien.
1: Bueno, hermano, te deseo un feliz día. ¿No?
0: ¿Qué es eso?
1: Bueno, hermoso triunfo de la selección, un poco de alegría para el pueblo.
0: Claro que sí, Gabi.
1: Aguante el granto de mi vida, la Sofía y la María Fernanda Morrofino. Feliz madrugada, amigo.
0: Exacto, muchas gracias.

0: Te caseteó. Así dice, no, no sé, no tengo idea porque no lo escucho. El que dio mar, yo duermo ese sábado a la noche. Nunca volvió. Hemos trabajado juntos, pero no escuchaba. O grábelo y dígalo usted. Dígalo usted porque la verdad que no sé qué cómo dice. La verdad que no tengo idea. Vamos a continuar, señoras y señores. Esto continúa, esto no se detiene. Esto sigue y sigue. Víctor de Pueyrredón. Ahora dame un segundo, voy con el otro canal. Víctor, lo escucho.
1: Bueno, Marifer, nos vamos despidiendo. En breve nos vamos a casa a descansar. Como siempre, muy bueno el programa, como todas las noches. Gracias por tu compañía. Saludo a toda esa querida audiencia que tenés. Bueno. Y como te digo siempre,
0: sí.
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0: Gracias, Víctor de Pueyrredón, mis cariños, como siempre. Me encantó, gracias, total.
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0: vivamos la vida de la mejor manera, señoras y señores. Que pasa volando el tiempo, las horas, los minutos, los segundos. A ver, Cristian de Ayacucho, te escucho. A ver, atenti.
1: Sí, pero Omar Busto, está bien que él pone el set, el 80-90% de la música que pone en vivo.
0: Sí.
1: Pero por ahí pone temas muy, muy viejos que son grabados de... Son grabados del baile o algo, te dice, está caseteado.
0: Ah, no sabía, mirá vos, ¿no? Qué lindo, qué lindo. Los otros días Omarcito estuvo, claro, cuando me vio en el tele, me dice, Ferchu, te vi en la tele, me dice. Ah, me mandó un mensajito y a veces nos comunicamos, no muy seguido, pero de vez en cuando nos saludamos, ¿sí? Bueno, yo quería venir al programa de él, ustedes saben que yo estoy siempre dispuesta. Ahora en las vacaciones podría ser también, pero bueno, ya se va a dar, ya se va a dar, ya se va a dar. Hay que ver que me inviten, claro, no puedo caer así porque sí. Uno respeta los horarios, respeta todo. Qué hermoso tema, este me encanta. ¿Ella tiene todo o él lo tiene todo? Él lo tiene todo.

0: Dale que va, ella tiene todo, él lo tiene todo. 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
0: Bueno, ya en un ratito viajamos con Rapitaxi, que es la confianza de tu viaje seguro, ¿sí? Gente linda de Rapitaxi que nos traslada como todas las madrugadas. Con Omar pero nos hacemos un dúo espectacular. ¿Se acuerdan del dúo dinámico? Mañana podríamos hablar del dúo dinámico. Estaría bueno, qué sé yo, recordar viejas épocas allá, no sé. Bueno, vamos a ver. Ahí está. Sí, que no, pero en cualquier momento lo podemos visitar, ¿por qué no? Por hacer una partecita del programa recordando viejas épocas. Feliz descanso, Fer, feliz regreso, Roberto de Mortero. Muchas gracias, mi querido Roberto de Morteros. Gracias, mi querido Cristian de Ayacucho. Me encantó lo que justamente comentabas.
3: Sí, Fer, Omar, gusto. Está bien que él pone el 80-90% de la música que pone en vivo.
0: Sí.
3: Pero por ahí cuando pone temas muy, muy viejos, que son claro, grabados de... Son grabados en el barrio o algo, te dice, está caseteado.
0: Ah, qué bueno, me encantó. Luna Daniel, lo escucho.
4: Sería un golazo, Marifer, recordar el dúo dinámico, ¿eh?
0: Sí, la verdad que sí, está tal cual. Tantos años que trabajamos juntos, hicimos Taxi Libre. Qué épocas, ¿no? Qué épocas lindas. Bueno, voy con un temita de JC. Me encanta también. Primera cita.

0: Ya a las 4 de la mañana con 37 minutos ya estamos ingresando al tramo final. Nos queda una tandita completa, pero estamos bien con la hora. Pasamos por el carro de Luisito, nos comemos un riquísimo choripán del auténtico y a metros de Plaza España, Parque Sarmiento, 24 horas. ¡Qué rico!
1: ¡Qué dupla, por favor! Sí. Dos barriletes cósmicos.
0: Tal cual.
1: Volviendo a estar juntos, una explosión hacen. ¿No? Qué maestro, Omar. Si bien el otro día dije yo que se te extraño los sábados, pero yo lo escucho todos los sábados, Omar.
0: Claro,
1: y obvio. Se pasan los programas. Se pasan los programas de los sábados con Omar.
0: Exactamente.
1: Aguante esa dupla.
0: Un super bailable fantástico, genial, de 0 a 5 y de 5 a 7 creo que tiene el gran día, algo así me parece, no me acuerdo. O no, no sé bien cómo es, pero yo sé que es de hasta de 0 a 7 de la mañana. Sí, podría ser, ¿no? Podría ser un programa, mejor dicho. Bueno, a qué sé yo, algo para compartir, la verdad, ¿no? Estaría genial, me encantó. La banda de la Fer se suma, me parece, ¿cómo es, Ferchu? Fantástico.
2: Él tendría que visitarte a vos, Marifer, y hacer por lo menos una horita.
0: Sí, o yo no tengo problema.
2: Y hacer una horita en el programa de él, Marifer. Sería un golazo, Marifer.
0: No tengo ningún problema.
2: Pónganse de acuerdo, Marifer y a Galón.
0: No, una horita nomás. No, yo no tengo problema. Eso ya es lo mío, ya está dicho. Y lo he dicho públicamente. Yo tengo el sí. Falta el otro sí, el más importante también.
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0: Karol G.

0: Bueno, estamos disfrutando la buena música, señoras y señores, en la más cordobesa, ya prácticamente en la recta final. Descansamos esta noche, volvemos, Dios mediante, el jueves, ya casi viernes para nosotros, después de la hora cero. Karol G, después de ti. El Fercho Piola quiere decirnos algo. El Fercho Piola, lo escucha el Fercho Piola.
1: Bueno, Marifer, te despido ya.
0: Sí.
1: Yo voy a seguir escuchando hasta que te vayas.
0: Gracias, Fercho.
1: Porque
0: Fercho,
1: yo me quedo hasta las 8, pero
0: hasta las 8.
1: No sé si capaz que te vea, yo tengo Franco esta noche y mañana a la noche.
0: Yo esta noche.
1: Capaz que te vea el viernes a la noche, sería sábado madrugada.
0: Claro,
1: bueno.
0: Perfecto.
1: Y después, cuando vos salgas de vacaciones, cuando vos vuelvas, digamos,
0: sí,
1: salgo yo.
0: Ah, mira vos.
1: Y yo tengo 35 días también. Bueno, vos ya sabes que yo tengo unos años acá en el colegio.
0: Claro, sí, sí, sí, sí.
1: Así que yo vuelvo todo agosto, voy a estar de vacaciones.
0: A disfrutar las vacaciones.
1: No, no vamos a escuchar en septiembre.
0: ¿Cómo no?
1: Así que bueno, te mando que tengas felices vacaciones.
0: Por lo tanto,
1: te voy a escribir el viernes a la noche. El Fercho Piola, saludo a toda la audiencia.
0: Gracias.

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0: bonita canción de Maná, sí, con Dua Lipa. Maná, oye mi amor. Buenísimo. Bien, José Antonio también quiere despedirse. Chao, Ferchu querida. Bueno, gracias mi querido José Antonio, bendecido y reparador descanso. Nos estamos comunicando en cualquier momento, irá, así que las cosas se solucionen, mi querido José Antonio, ¿sí? Son mis buenos deseos y que, bueno, Dios lo bendiga y cámbienlo, la historia, cambie la historia. Gracias, mi querido Enrique. Gracias al Percho Piola. Gracias a Víctor de Pueyrredón. Gracias al amigo Carranza, que quería decir algo.
1: Ferchu, agradable, hermoso

0: programa la de esta noche.
1: Bueno, Carranza.
0: Me voy a despedir de ti, de toda la audiencia, de toda la gente linda que está en este programa. En otra oportunidad te estaré escuchando. Te pido el último tema de Alejandro Lerner, Después de ti. Te lo escribo a ojo. Un beso grande, en otra oportunidad te estaré escuchando. Chau, Ferchu. Buen descanso.
1: Bueno, descanse. No sé si tengo tiempo. Porque tengo que irme con unos enganchados de Damián, ¿sí? Aunque sea de cortina, se lo puedo pasar.

0: Dale que nos vamos, dale que nos vamos, los coronados.
1: Bueno, Fercho, estamos acá hasta las 11:30 de la mañana.
0: Hasta las 11:30.
1: Pero arrancando con la feliz madrugada. Saludamos a nuestros compañeros laburantes que escuchan la radio. A
0: ¿no?
1: Pepe, Pepe, Coco, Coco. ¿A quién más? Negrito Marcos.
2: A Cris, a Vero, a Gaby.
1: Exactamente. A Leandro de Monte Maíz.
0: Sí.
1: A la gran Andrea. Y Dulcinea.
0: Bueno, no se olviden de los amigos de Formentera, también un cariño grande de Ale y Edu, Edu y Ale, los amigos de Montemaíz.
3: Bueno, Ferchu, que Dios te bendiga a vos, a toda la audiencia, saludito a Vero, a los coronados de Gloria, a Coco, a todos, a Gaby.
0: Bueno.
3: Un gran abrazo, saludito y hasta mañana. Que Dios lo bendiga. Chau.
0: Gracias a los amigos de Montemaíz. Otra idea sería hacer con Omar una transmisión en vivo desde un baile por internet. Tremendo, un espectáculo. Claro que la producción es otra. Y sí, tal cual. Ahí se requieren otras cosas, ¿sí? Más importantes. Pero no está mala la idea. Muchas gracias, mi querido Enrique. Buen regreso a casa, Fer, y buen descanso. Lindo programa, como siempre. Gracias, mi querido Germán Flores. ¿Qué más tenemos? Edu y Ale, Ale y Edu, buen descanso, Ferchu, saludos a los coronados. Ahí está, ¿vieron que los amigos de Formentera se acuerdan de ustedes, coronados? Ahí estamos, ¿qué más tenemos? Víctor, ya lo saludé, a José Antonio, saludamos al Fercho Piola, a Daniel Luna, a la querida Berito, que apareció, ya canta y la verdad que canta muy bien, Cristian de Ayacucho, Esteban, ya se va despidiendo Esteban, Berito ya dije, Fabián de Pilar, Paola de Mortero y familia, Gaby el Panadero ya se despidió, Gomera de Villaspacia, Fabio, bueno, todos casi prácticamente ya nos vamos despidiendo y me quiero despedir con Damián Córdoba, los enganchaditos para esta noche en Atenas, no se me olvide, ¿sí? Que descanse. Fer, te quiero mucho, gracias mi querido Esteban, igual para ustedes también, mis cariños como siempre, agradecimiento a todos los oyentes, gracias por todo lo que nos brindás noche a noche, buen regreso y descanso, abrazo dice el querido Enrique, gracias mi querido Enrique. Voy cerrando carpetas y hacemos el gran final, gran, y llamamos a Rapitaxi para que nos venga a buscar. Detenerlo, para detenerlo al de enganchado. Quería poner el de Alejandro Lerner, aunque sea de cortina, después de ti. Aunque sea de cortina, Carranza, si no, no va completo. Le aclaro.

0: Bueno, con este después de ti vamos saludando. Berito quiere despedirse.
1: Chao, chao, Fer. Buen regreso a casa, que descanse.
0: Gracias.
1: Bueno, la gente de Montevideo, a los Coronados, a la Gaby, al Gaby, a Coco. Bueno, a todos.
0: A todos.
1: Nos reencontramos el viernes, ¿así es?
0: No, no, sí, sí.
1: Saludos a José Antonio también.
0: Claro. El viernes, tienen razón, Berito. El jueves después de la hora cero es viernes. Correcto. Enrique Carranza, que agradece. Los Coronados, qué temazo el de Alejandro Lerner, Perchu. Bueno, me alegro que haya gustado y que guste. Nos vamos con Damián Córdoba, ¿sí? ¿Qué es lo que pasa?
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0: Cerramos todas las carpetas, habidas y por haber, ¿sí? Esta noche los espero, no se olviden. No, perdón, esta noche no, esta noche descanso, digo. Esta noche descanso. Claro, esta noche descansamos, Morfino, Coco.
3: Bueno, Fercho, lindo programa. Con muchísimo trabajo.
0: Bueno, Coco.
3: De temprano porque se lo rompió el armador de pan, así que todo a mano, hemos hecho bollos, así que hemos trabajado como negro.
0: La verdad.
3: Cansadazo.
0: ¿No? Sí.
3: Así que hoy he dormido poco, aparte de ver el partido, a las 4:30, sí que tuve que empezar a trabajar, así que estoy en esa hora en la panadería. Bueno, cuídate,
0: buenas
3: en casa, Fercho.
0: Gracias, Coco.
3: Y lo veremos recién de acá 15 días, Fercho.
0: Bueno, felices vacaciones.
3: Vale. Que pasen las felices vacaciones, Fercho. Chau, saludos para todos, chau, saludos Coronados, saludos a todos, chau, y voy a descansar 15 días. Chau.
0: Bárbaro, me parece excelente. Bueno, me voy con Damián Córdoba, me quiero ir con Damián Córdoba, los enganchaditos. Esta noche en Atenas, no se olviden, víspera de feriado, esta noche en Atenas, en el griego, Damián Córdoba.

0: escuchamos a Coco.
1: Bueno, Fachi, con el partido de ayer importante, la verdad que ahí dimos cuenta que esta selección se merece el campeonato.
0: Tal cual, así es. Vamos por más, vamos por más. Vamos que el sábado alentamos también nosotros, o sea, alentamos el viernes a la selección que juega a las 22.
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0: Nos vamos, señoras y señores, llamamos al móvil para que nos venga a buscar a Catamarca 342, a nuestros amigos de Rapitaxi, que es la confianza de tu viaje seguro. 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Que tengan un excelente fin de semana, ¿no? ¿Qué fin de semana, Morfino? Excelente feriado, quise decir. Los espero, sí, los espero el viernes. Jueves a la noche, después de la hora cero, que es viernes. Coronado, los escucho, coronados.
3: Chau, Ferchu.
0: Chau,
3: nos escuchamos mañana. Un saludo para Gaby, el tachero. Para Guapetona, si está por ahí. Para Edu y Ale de Formentera, España, el país del sol.
0: No, ¿a qué nivel? Esta noche descansamos, chicos. Volvemos, Dios mediante, el jueves a la noche, ya viernes. Exactamente. Después la hora cero del jueves, que es viernes. Hacemos también el viernes de 0 a 6. No se olviden que hacemos el viernes también. Si Dios así lo permite. Llámame el móvil, llámame el

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Saludamos a Cris, móvil 352. La bendecimos, le mandamos un abrazo enorme al amigo Rocky, móvil 200.

0: Para todo el mundo que siempre está en sintonía de la más cordobesa. Cris, está Cris. Dame un segundito que la tengo a Cris. A ver, dame un segundito. A ver, Cris. Hola, buen día, Cris. Un cariño grande, ¿sí? A ver, ¿la tengo?
1: Hola, Fer, buen día, buen día. Buen día para vos, para
0: buen
1: todos.
0: Buen día, Cris.
1: Que tengan un hermoso día.
0: Igualmente para vos.
1: Al final. ¿Sí? Cuando ves tu buen descanso.
0: Gracias, mi querida Cris, te mandamos un abrazo enorme. Ferchu, acá la banda. Il Panole, sí, saludos, buen descanso, abrazo, gracias, chicos. 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Un cariño grande, ¿sí? Gracias, gracias de corazón. Saludos a las panaderas, Ferchu. Parece muy lindo. Ya me mandan el móvil, dame un segundito. Ay, ahí respondieron, ahí está, al toque, al toque. Bueno, muchas gracias, muchas gracias. Esta noche descansamos. A descansar se ha dicho. Hasta el viernes, dice Gabriel. Gracias, mi querido Gabriel. Un cariño grande para la querida Cris Perchu.

nos vamos esta noche a Atenas con el querido Damián Córdoba. Buenísimo, estos enganchados. Cerraste todo, cerré todo, agradecí y a descansar se ha dicho.

0: Y el viernes festejamos el cumple del querido Cristian, ¿sí? El guardia. Sí, sí, sí, sí. Vamos a hacer algo rico, vamos a compartir un rico cafecito. Así que lo vamos a agasajar a Cristian. No se olviden que estamos en Catamarca 342. Bueno, nos vamos contentos y felices. Chao, bendiciones y miles. Eso. ¡Arriba! ¡Vamos, Morfino! ¡Chao, chao, chao, chao, chao, chao!
1: Los enganchados del desamor.
0: Estos son los enganchados del desamor. Esta noche en Atenas, no se lo pierda. Vaya a bailar si así lo desea. Disfrute la vida.

0: Espéreme un poquito, por favor.
1: Es difícil olvidarte.
0: 5:03. Jamás me voy a las 5:03. Pero hoy sí. Chau, chau, chau, chau, chau. Esta noche, no se olviden, reitero, en Atenas, Damián Córdoba. Chau, chau, chau, chau, chau. Gracias por todo.

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0: Muchísimas gracias.
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0: Julián y Salah, un mínimo contacto de ninguna manera puede ser infracción. ¡Qué centro, qué cabezazo, por favor!
1: ¡Señoras y señores, ganó Argentina, ganó Argentina, ganó Argentina, carajo! ¡Estamos en cuarto! ¡Estamos entre los mejores ocho! ¡Vamos Argentina! ¡Vamos Argentina! ¡Argentina! ¡Sí, señores! ¡Argentina está en la próxima ronda de la Copa del Mundo! ¡Lo que se sufrió! ¡Lo que se sufrió, viejo! ¡Lo que se sufrió! Para disfrutar primero hay que sufrir. También estos triunfos van y fortalecen. Cuando parecía que estábamos muertos, apareció el 10 y nos rescató. Y Argentina dio vuelta un partido histórico inolvidable. Estamos entre los mejores ocho. Kansas, esperamos que para allá vamos. Esperamos que para allá vamos.
2: No me sale preguntarte nada y quiero saber cómo estás, qué sentís.
3: No puedo levantar la mirada, lo siento. Estoy muy emocionado. Qué grupo de jugadores, hermano. Ya está, me tengo que ir.
4: Sí, la verdad que fue un desahogo para todos. Como dije recién, tenía mucha bronca por el penal errado, por cómo lo pateé. Sentía que en un momento importante le había fallado al grupo y bueno, por suerte yo tenía otra vez algo especial guardado para mí en el final. Pude dar el gol del empate, un desahogo muy grande y una felicidad enorme para nosotros, para esta gente que vino una vez más y demuestra cada día lo que es, lo que somos como argentinos, el orgullo que nos da y nada, muy feliz.
5: Sí,

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1: Muy pero muy buenos días, bienvenidos al miércoles 8 de julio.
0: Que me ha dejado acobardado.
1: No sé por dónde empezar, pero la cantidad de emociones juntas que he vivido en el día de ayer fue impresionante. Pasé por todos los estados, seguramente que ustedes en sus casas también. Este pequeño resumen que ha hecho Pli Pli realmente de alguna manera...

0: que estaba perdido, lo dijo Messi. Vino Dios, tenía algo preparado para nosotros y se nos dio. Estamos en cuartos de finales, queridos oyentes, bienvenidos. Hoy sí, es una preciosa mañana.
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0: de los portales de noticias de aquí y del mundo tiene que ver con la selección argentina. Sí, tiene que ver con nuestros queridos jugadores. Este equipazo, como diría la Llorona, así le han puesto los chicos a Scaloni, ¿no? Y digo, qué cosa más hermosa, porque es un grupo, como lo dijo Scaloni, que realmente es el más lindo que tuvimos en muchos tiempos.
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0: Se lo voy a preguntar a él, a ver cómo le funcionó el corazón en el día de ayer. A mí me palpitó muy fuerte. Buen día, Lichi.
2: ¿Qué tal, Maru? ¿Cómo estás? Buen día, saludo para vos y para toda la audiencia. Buena jornada, buen miércoles, buena mitad de semana para todo el mundo. Indudablemente otra jornada de grandes emociones, ¿no? Muy, yo creo que es más emocional que futbolístico esto. Y yo, incluso hasta es un análisis que se puede hacer del equipo. Hoy Argentina está es más emocional que futbolística, porque no está en un buen momento futbolístico, pero te da grandes emociones. Ayer leía, como para concluir esto, o escuchaba una declaración, no me acuerdo si era de Rivaldo, qué futbolista, de otro país, ¿no? O ex futbolista, grande, de los grandes, y decía, el único equipo que te da emociones en este mundial es la Argentina. Los partidos más emocionantes son de la Argentina. Juega con el corazón, como no digo que el resto no lo haga, pero quizás hoy le falta esa tiene una carencia futbolística sin dudas, y te lo suple con el corazón, con la valentía, con el coraje, con la garra, con la bravura, con la argentinidad, y tiene mucho de eso, y claramente eso es lo que ocurrió ayer. También creo que por eso se desatan los festejos que se desatan en las calles, los futbolistas los festejan como los festejan, primero porque obviamente el contexto era muy desfavorable. Al menos en el resultado. Yo creo que futbolísticamente tampoco era mucho menos que Egipto, o no era menos que Egipto. Pero eso, sin duda, que hizo mucho efecto, ¿no? De cómo se daba. Y en esa situación le sale la argentinidad, ¿no? Y eso creo que también identifica mucho a la gente. Por eso llega como llega y causa lo que causa, más allá de todo lo que ha ganado. Porque ayer era un partido que claramente te podías quedar afuera y nadie iba a reprochar nada, ¿no? Y en esa situación digo, yo no sé si se acuerdan de la imagen de Messi que dice el final de cuando gana el Mundial de Qatar, que mira a su familia y le dice, ya está, como diciendo, ya logré todo, no hay mucho más, o no hay más en realidad después de esto, y no, ningún ya está. Siempre hay algo más, es una cosa increíble, pero acá siempre hay algo más, siempre pasa algo más, y ayer Messi lloraba desconsoladamente, como nunca lo vimos, ni siquiera ganando el Mundial, por lo menos en cámara. Y eso también es lo que vuelve a generar, ¿no? Siempre hay algo más para dar y siempre se genera algo más, aunque no creamos. Y por eso creo que la fortaleza del equipo es enorme y es muy difícil tumbarlo. Es muy difícil. Yo sé que van a venir partidos mucho más difíciles que Egipto. Egipto no fue un rival duro futbolísticamente hablando. Lo que pasa es que Argentina se equivocó muchas veces. Ahora, entre todas esas veces, lo ganó. Y van a venir partidos muy bravos también. Ahora este equipo también hay que ser muy picante para matarlo. Hay que matarlo 4, 5, 6, 7 veces. Ni una ni dos. Y ayer Egipto le faltó eso, claramente. Si no, se lo hubiera ganado. Pero con todas esas falencias, Argentina lo ganó, lo pasó. Y está en cuarto de final una vez más.
3: Buenos días. ¿Vos que hagan todo hoy? ¿Cómo te hace sufrir esta selección? Pero qué lindo que es argentino. Si van a la guerra, ¿y en dónde hay que firma?

0: mientras vos llora absolutamente todo el país. Cuesta mucho verte llorar, te quedan lágrimas todavía.
1: Sí, la verdad que fue un desahogo para todo. Como dije recién, tenía mucha bronca por el penal errado, por cómo lo pateé. Sentía que en un momento importante le había fallado al grupo, y bueno, por suerte yo tenía otra vez algo especial guardado para mí en el final. Pude dar el gol del empate, un desahogo muy grande y una felicidad enorme para nosotros, para esta gente que vino una vez más y demuestra cada día lo que somos como argentinos.

0: De esto estamos hechos, ¿no? Cuando te preguntan, ¿hay corazón para un poquito más? Y parece ser de que sí, que todavía hay mucho corazón. No sé hasta cuándo, porque hay algo que dijo recién el Richie y tiene toda la razón. Argentina juega con el corazón, pero a veces también en el análisis, y lo dijo Scaloni un poco ayer, si quieren lo podamos conversar, y en este análisis que vendrá seguramente más adelante o en estos tres días que nos queda hasta volver a enfrentarnos con el próximo grupo, que es Suiza. Vamos a tener que analizar, ¿no? Esta Argentina que hasta ahora puso mucho corazón, como somos los argentinos, ¿no? De esto también estamos hechos y lo sabemos todos, pero ¿hasta cuándo, Lichi, nos va a dar el corazón para poder seguir en este mundial? Y es lo que nos preguntamos todos, ¿no? Más allá de las alegrías, más allá de... Hay que hablar también de lo técnico, es un equipo que viene con algunas dificultades, que está enfrentando este mundial con muchas dificultades, y también hay que ser reales de que creo de que la sensación de ayer de todos era, bueno, nos vamos, pero bueno, después nos quedamos, y es esta la sensación, ¿no? De poder verlo quizás a lo mejor a un Messi terminar quizás su carrera de como con otro contexto, ¿o no, Lichi? ¿No es una sensación que ves que tienen la mayoría de los argentinos?
1: Sí, yo indudablemente que ayer era muy compleja la situación. Ayer escuchaba, bueno, en realidad leí una declaración de Messi que decía hoy fue fea de verdad, y la verdad que sí, pero fue fea desde el resultado de los futbolísticos. Argentina nunca estuvo abajo, mucho menos 2-0. Lo que pasa es que tuvo un par de errores y los facturaron bien. Obviamente que es algo que van a tener que corregirlo claramente, porque estos contra Francia no va a ser 2-0, va a ser 5 o 3 o 4, y no lo das más vuelta. Entonces, eso sí te deja la sensación de que era difícil. Pero Argentina, yo estaba, no te voy a decir que muy tranquilo, pero muy confiado en que si hacía un gol y lo ganaba ahí enseguida, y qué es lo que pasó incluso, porque te mostraba eso, te denotaba eso, incluso en los últimos 10 minutos, 11 minutos. Cuando le tira el peso, Egipto no. Yo creo que también tuvo mucha falencia de Egipto, hasta pecó de verde, pero. Y también porque jugar contra la campeona del mundo le ha pesado claramente, pero. Cuando le tiró todo el peso, Argentina enseguida le causó muchos problemas. Y de hecho, llegan tres goles en muy poquito tiempo. Entonces, claramente que la luz en el final del túnel estaba muy cerca, o por lo menos yo la veía así. Obviamente que 2-0, 11 minutos al final, los 12, 13 minutos, era una remontada histórica. Y terminó siendo una remontada histórica, básicamente. Yo recordaba incluso anoche, ayer en realidad el partido, cuando estaba 2-0, me agarraba de algo, me aferraba de algo, y era, creo que fue Bélgica, o un partido de Senegal, no recuerdo, hace dos partidos atrás, le pasó lo mismo. Faltaban 10 minutos, perdía 2-0, lo empata 2-2, va a la larga de Bélgica, fue contra Senegal, creo que es, y lo gana 3-2, y yo decía, esto claramente puede pasar acá también. Bueno, pasó eso exactamente, no fue ni siquiera la larga, le sobró a Argentina, porque físicamente, técnicamente, en cuanto a valentía, en corazón, es mucho más que muchos equipos, quizás diría que todos. Lo que pasa es que con eso, no sé si va a alcanzar solamente, cuando te encuentres con un rival que futbolísticamente sea fuerte, pero... Por ahora pasa, y vamos a ver si sigue pasando.
0: Por ahora pasa, y la emoción de todos, y...

0: La sensación de que esto fue así, casi como una final, ¿no? Esta es la sensación. Todo el mundo salió a festejar. Lástima, todos los portales, si bien es el festejo de la selección argentina, también muestra la otra cara. La otra cara, que también es nuestra, que también es argentina. Los disturbios, las peleas, la cantidad de botellas de vidrio que tiramos a los policías. Se vio reflejado en cada punto del país. 19 detenidos en Buenos Aires, 40 detenidos en Córdoba capital, ni hablar del interior, en Altagracia también hemos tenido detenidos en el transcurso de la tarde de ayer. Digo, esto también es la Argentina, refleja una Argentina que quizás a lo mejor nos va a doler. Cuando ya el festejo, cuando ya la espuma baje, nos va a doler. Y mucho. Porque veía tanta gente que donde tendría que ser un festejo, en realidad era un disturbio. Un jefe de policía que está diciendo, un ministro mejor, que está diciendo que tiene que cortar las luces de la zona céntrica porque la gente se sube y se cuelga de los cables, de la luz. Con el peligro que puede llegar a ser eso. Eso también es Argentina. Y ojalá podamos tomar el ejemplo de este equipo. Que nos deja de sobra, ¿no? Ejemplos para tomar. Y ojalá lo tomemos nosotros como hincha. Ojalá lo tomen los políticos como político. Y ojalá lo tomen cada uno de su rubro a este ejemplo de un equipo que no solamente le pone corazón, le pone gana, tiene técnica, sino que tiene muchas enseñanzas. ¿A dónde hay que refugiarse? ¿Qué es lo verdaderamente importante? Digo, tiene muchos ejemplos para darnos. Ojalá que de verdad, porque cuando baje la sensación de festejo, la sensación de alegría, también tenemos que ver esta otra Argentina que estamos teniendo. Esta que quizás a lo mejor nos vaya a doler por mucho tiempo y quizás a lo mejor nos haga preguntar cuál es el futuro que le estamos dejando a los más pequeños. Ojalá podamos revertir no solamente un mundial, ¿no?, sino revertir un montón de cosas. Ojalá la sensación de que en 2 minutos pudimos revertir un resultado, o en los últimos 20 minutos podemos revertir un resultado. Ojalá también tengamos en cuenta que quizás a lo mejor nos quede poco para terminar este mundial y podamos revertir un montón de otras cosas que dejó también el festejo. El festejo, la alegría, ayer en diferentes puntos de todo el país.
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Juanjo, buen día. ¿Saben por qué pasa todo lo que pasa en los festejos o en algún otro evento masivo? Porque acá tirarle un botellazo a un policía, robar un celular, hacer daño en el, en la vía pública, es gratis. O sea, en otro país del mundo,

0: hay cosas que no, el respeto, la educación y todo eso están por encima de todo. Entonces acá tenemos una pelota en la cabeza, lamentablemente.
1: Muy buen tema, Plipli, Cleopatra de Fabiana Cantilo, te pone Enzo Bariles, Nori, de Alto Alberdi, dice, hola Maru, Lichi, Plipli, su primos, pero qué emotivas palabras de Messi, Dios me tenía, algo lindo, lindo miércoles, Nori, de Alto Alberdi, otro mensaje, buen día Argentina, campeón, andá, dice, nervios, sufrir 3-2, igual a Belgrano campeón, me pone Miguel. Ana me escribe, hola Marina, Lichi, Plipli, buen miércoles acá, escuchándolos al pie del cañón, excelente programa como siempre, y con respecto al partido de ayer, fueron tantos mis nervios, que cuando terminó me había agarrado un dolor de cabeza terrible, pero valió la pena. Muchas gracias chicos, por ser mi compañía de todas las mañanas, les mando un fuerte abrazo y aguante Argentina, puso Anita. Buen día, Diego, pone un oyente, otro oyente, el Jorge me mandó que ya se está preparando para el sábado, no solo la picada, sino la cantidad de medicamentos para poder tomar, ¿no? Para poder sobrellevar. ¿Cuál va a ser el próximo rival? Ayer vi el partido de Suiza con... ¿Con quién era, Lichi?
2: Colombia.
1: Con Colombia, perdón, me había olvidado, se me había ido el nombre. Muy bien el desempeño de Colombia, la verdad es que durante todo el Mundial ha tenido un gran desempeño. Pensé que por un instante pensé que lo ganaba, pero bueno, no, fue superior Suiza.
2: Estuvo cerca en realidad Colombia en algún momento, el partido tampoco fue... Lo que pasa es que uno dice, viene el entrenador argentino con las emociones o la locura que fue el partido... Y ves 0-0, decís, este partido, ¿qué pasó? Bueno, fue muy parejo, muy igualado. Colombia tuvo sus chances y pierde por penales, ¿no? Quedó un pasito nada más, un gran mundial hizo Colombia. Es verdad que quedan octavos y parece poco, o en realidad es poco, pero se enfrentó a un buen equipo como Suiza y Colombia dio la talla, se equivocó en los penales, o erró en el momento que había que quizás no errar, que eran los penales en el momento en que se definía todo, y por eso, por ese detalle, por esas situaciones, Suiza se clasificó por penales a la siguiente fase, va a jugar frente a la Argentina, así que es el próximo rival entonces el seleccionado helvético, que va a enfrentar nuestro país. Veremos si nos traemos unos relojes, unos chocolates, algo de Suiza después de la victoria también.
1: Ojalá que así sea, que podamos seguir. Bueno, ahora uno siempre va a pedir un poquito más, igual de todos modos, creo que la sensación es, hasta aquí lo dieron todo, todo y más, así que la verdad es que estamos muy orgullosos de este equipo, tanto estamos nosotros de orgulloso, que hasta el mismo capitán está orgulloso, lo ha demostrado en su posteo, en donde todos sus compañeros también dejaron sus mensajes allí, porque ayer, después de hacer un resumen de todas las fotos que dejó este partido, puso, este equipo no baja los brazos nunca, qué locura lo de hoy, otra vez, este grupo es increíble, y el increíble lo puso con mayúscula. Leo Messi ha decidido hacer este posteo, que además, por supuesto, alentó y dijo, vamos a Argentina, así que la verdad que un Messi que se lo vio muy pero muy emocionado, de alguna manera lo dijo él en las declaraciones, había que descomprimir tanta tensión, ¿no? Tanta tensión que se sufrió ayer. Nuestro próximo rival, Suiza, el sábado,
2: 22 horas allí en Kansas, donde todo arrancó el mundial para la Argentina, donde la Argentina tiene
1: Kansas,
2: su sede. Exactamente, los futbolistas anoche ya llegaron a Kansas, tiene su sede, su centro de entrenamiento, su base, y allí justamente a jugar, entre comillas, vamos a decir así, de local, si se quiere, de una u otra manera, frente a Suiza el sábado 22 horas, así que vuelve a ese espacio después de una gira, ¿no? Miami, Atlanta, y vuelve ahora a su base, como decíamos, a Kansas, que ya incluso están ahí, no sé si hoy finalmente, bueno, lo tenían que decidir mientras viajaban anoche, llegaron más o menos medianoche de la Argentina a Kansas, y ahí habían decidido en el viaje, se decidía si hoy entrenaban o si les daba el día libre. Al final, no sé, creo que van a tener entrenamiento normal en la jornada de hoy los futbolistas de la selección, así que de igual manera, y creo que incluso también eso está bastante fundamentado, que que van a tener entrenamiento, que ya no están liberados, porque se quedaron todos en el final después en las tribunas con sus familiares, así que calculo que es porque ya se despedían y obviamente los verán en Kansas, pero no en una jornada libre que podía ser en el día de hoy, allí en Kansas mismo. Así que bueno, lo cierto concreto es que la Argentina ya está en Kansas, juega de local, entre comillas, en su ciudad base, el sábado, 22 horas, frente a Suiza, que es el que anoche eliminó a Colombia en Vancouver, en Canadá, el último partido también de este Mundial en suelo canadiense.
1: Eso te iba a preguntar, Lichi, porque ayer lo llamativo fue que todos los que se encontraban, digamos, en el banco de suplentes, todos los jugadores que se encontraban en el banco de suplentes, no los dejaban pasar. Y de alguna manera nos preguntábamos, los que estábamos viendo las imágenes que llegaban desde allí, decíamos, ¿qué es lo que está pasando? Hasta que en un momento dado descomprimieron la zona, los dejaron salir y los mismos jugadores suben a la, como a las tribunas, a las plateas, para poder ver a sus familiares. Pero no eran todos, Lichi.
2: Sí, seguramente los que tenían familiares, amigos ahí, sí. Obviamente, por ejemplo, Messi, es verdad, Messi no subió a la tribuna.
1: Y De Paul tampoco.
2: Entiendo
1: estaba.
2: Que debe ser porque, o sea, Messi genera algo que sería un caos probablemente, por más que sean familiares y amigos. No solamente había familiares y amigos allí, digo, quizás porque, no sé, no los van a ver, no sé. Pero no estaban todos los familiares ni todos los futbolistas, pero los que tuvieron la posibilidad estuvieron allí en el estadio, en las tribunas, subiendo con sus amigos y familiares y pasaron un rato antes de viajar a Kansas, que ya está allí la Argentina en esa ciudad base que es la de ese lugar de los Estados Unidos.
1: Maru y Lichi siempre opacan esos cuantos que no dejan festejar lo que debería ser fiesta, es y hacen que sea un caos lamentable, y pone carita de enojada Nori de Alto Alberdi, que además de esto de que a veces decimos son unos cuantos, fue réplica en todo el país. El punto en donde hubo festejo, hubo un disturbio. Digo, tampoco nos va, o sea, no podemos poner un policía por cada persona que salga a festejar. También esto tenemos que ser conscientes, ¿no? De que esto hay que revertirlo de alguna manera, hay que revertirlo, no sé cómo, pero habrá que revertirlo. Yo también me preguntaba lo que decía el oyente, que en otros lugares del mundo no puedes salir a festejar con una botella, no puedes salir por la calle tomando bebida alcohólica, cosa que después se te ocurre tirar la botella o el vaso o lo que sea y lo tirás y lo revoleás. Capaz que habrá que tomar medidas de cómo tiene que ser la seguridad.
2: Eso es cierto, tan cierto como cuando pasa que hay festejos en Francia, en París, que terminan en caos,
1: claro.
2: en Bélgica también hay en caos porque hay partidos de Champions League, en, no sé, Turquía, no sé qué sé yo que pasa en la India, no lo sé, pero pasa, no es que solamente en la Argentina pasa. Entiendo que ha ocurrido y que, primero principal, obviamente, por más que ocurra en todo el mundo, está mal en la Argentina o en cualquier lado, y no está bueno, pero también convengamos que no es que solamente pasa
1: en la Argentina.
2: Yo entiendo que está exacerbado quizás aquí, y es cierto eso también, pero lo hemos visto que ha ocurrido en otros lugares, porque disturbios, porque gente que hace, que causa problemas, y alcoholizados hay en todos lados del mundo. Eso es inherente al ser humano, pero más allá de eso no quiere decir que esté bien, no se justifica, sino que en todo caso se explica la situación y qué pasa y por qué pasa. Que esté bueno que pase, en absolutamente nada que no. En realidad,
1: eso es una realidad lo que decís, Lichi. Lo que yo digo es que ojalá podamos revertir el futuro que dejamos, ¿no? ¿Qué es lo que queremos demostrarle? No solamente a nosotros como argentinos, sino al mundo. ¿Esto es lo que nosotros queremos ser? Eso es lo que nos tenemos que preguntar, me parece, de aquí en más. Para poder salir a festejar tranquilos, para de alguna manera tener una cuota de... Me parece que nos está demostrando esto que vemos, que hay una realidad paralela. Por un lado, el festejo, y está bien que suceda el festejo, pero por el otro lado, estas cosas que pasan, y digo yo, ¿cómo estará funcionando la cabecita de cada uno de nosotros, no? Para poder llegar a eso, al disturbio. Ojalá podamos revertir también eso, Lichi, porque la verdad es que es feo que no podamos, va a llegar un momento que no vamos a poder salir a festejar.
2: Lo van a tener que hacer en el patio de la casa. Sí, así. sin problemas con nadie, porque solamente entre ustedes.
1: Entonces, creo que a eso iba. Digo, en el 2022 salió todo el mundo a la calle y no tenías el miedo de que te pudiera pasar algo.
2: Qué sé yo, sí, es otro contexto, no sé, no tengo explicación.

0: teléfono o no.
1: No.
0: O no hay explicación, o yo no la tengo.
1: Podríamos estar
0: no.
1: hablando horas de esto, pero digo, pero está bueno que también cada uno desde su lugar podamos también hacer un mea culpa y decir, o al menos analizar, bueno, qué nos está pasando a nosotros como personas, como humanos, no como, no si en realidad hay disturbios en París, en Europa o no sé. Bélgica, donde sea. Hay disturbios en la Argentina. Bueno, ¿esta es la Argentina que queremos o queremos realmente salir a festejar o no? Me parece que por ahí tendría que ser la discusión. Buen día tempranísimo, Marina, Lichi, Plipli, que tenga una buena jornada. Sí, la verdad fue emocionante verlos llorar y con respecto a los festejos es lamentable. Que Dios los bendiga. Soy Carlos, el pirata de René Favaloro. Un partido que se va a jugar en otro horario. Es a la noche, me dijiste, Lichi.
0: 22 horas del sábado. Puede pasar cualquier cosa.
1: Claro, por eso digo, estamos hablando de los festejos que podrían llegar a ser el después.
0: Sí.
1: Para una cosa. Es un sábado y encima de noche, con todo lo que eso implica, porque ayer mucha gente, si bien muchos cortaron a las 12 como para uh-huh. después poder salir a festejar, había que volver al otro día, claro. Uno tiene que salir a trabajar, es distinto, me parece el contexto.
0: El sábado vas a tener todo el día.
1: Claro, todo el día.
0: Y el domingo también. Sí, exactamente, no hay tantas obligaciones, o ninguna en todo caso el domingo. Así que estar atentos a lo que puede ocurrir el sábado, que obviamente será primero una partida y después que sea un gran después. Ya, lo más importante.
1: Jorge me pregunta, yo les quiero hacer una pregunta. ¿Qué les trajo el pibe? No contó ayer. Nos trajo unos ricos alfajores. Me los comí todos, Lichi.
0: Qué claro, en los nervios, en la ansiedad. Se clavó una cajita entre.
1: Una caja de bombones, quiero decirles. Está demostrado ahora. No sé si llego a enero de tanto pero la cantidad de cosas que comí, ni les cuento, porque claro, era lo que más cerca tenía a mano. Me los comí a todos, Lichi. Creo que pude compartir uno y después los otros me los comí yo. Sí, la verdad que fue impresionante. Voy a tener que empezar a controlarme porque no sé qué puede llegar a pasar el sábado, Lichi.
0: Hay que comprar otra caja de alfajores. Porque, ojo, es la caja de alfajores de la suerte, así que atención con eso, de la cabra.
1: No, bueno, no me diga eso porque no voy a tener los mismos. Ya me los comí.
0: Bueno, o sea, hay que comprar de otra marca, en todo caso.
1: 6 grados 2 décimas la temperatura actual en Córdoba. El cielo está completamente despejado, la humedad es 71%. Tenemos viento del sudoeste a esta hora. El pronóstico está indica una jornada donde el cielo estará parcialmente nublado y una máxima prevista para hoy de 23 grados. Hoy arranca el cronograma de pagos del ANSES. Así que hoy cobran jubilados y pensionados que cobran la mínima, DNI terminados en cero, pensiones no contributivas, DNI terminados en cero y uno, asignación universal por hijo y tarjeta alimentar, DNI terminado en cero, y asignación familiar por hijo, DNI terminado en cero, ahí me queda uno más, asignación universal por embarazo, DNI también terminados en cero.

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1: De los festejos al caos, más de 40 detenidos en Córdoba tras la victoria de la selección. Los incidentes ocurrieron en distintos puntos de la provincia. En la capital hubo 17 aprehendidos y 3 están vinculados al robo en una joyería céntrica.
0: Nacionales.
2: La minería creció 9,2% en mayo, según el índice de producción industrial minero elaborado por el INDEC. La producción del sector aumentó 9,2% interanual y acumuló una mejora de 7,8% entre enero y mayo frente al mismo periodo del año anterior.
0: Internacionales.
1: Estados Unidos vuelve a atacar fuertemente a Irán. Las fuerzas del Comando Central de los Estados Unidos comenzaron este martes una serie de potentes ataques contra Irán en respuesta a las agresiones contra 3 embarcaciones comerciales que transitaban por el estrecho de Hormuz.
0: Deportes.
2: Manuel Rojo se va de Instituto. El arquero de 26 años será nuevo refuerzo de Cerro Porteño y hará su salto internacional por primera vez en su carrera. Para esto, la Gloria vendió su pase completo, pero se quedó con el 30% de una futura venta.
0: Espectáculos.
1: Volvió Madonna. Después de varios años de espera, la reina del pop presentó Confession 2, un nuevo trabajo discográfico que retoma la esencia y funciona como continuidad de uno de sus discos más recordados, Confessions on a Dance Floor, publicado en el 2005.
0: Estado del tiempo.
1: 6 de la mañana, 24 minutos en todo el país, bajo un cielo que está completamente despejado, 6 grados 2 décimas la temperatura actual en Córdoba, la humedad de 71%, tenemos viento del sudoeste a 4 kilómetros por hora, la visibilidad es óptima. La jornada del cielo estará parcialmente nublado y tenemos una máxima prevista para hoy de 23 grados.
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0: día, Maru, Lichi, Cristian. Excelente miércoles para todos. ¿Qué vamos a hacer, Maru? ¿Qué vamos a hacer? Vamos a tener que eliminar los festejos, que no hay festejos, por culpa de estos inadaptados. No, van a tener que eliminar los festejos para el sábado, ¿eh? ¿Qué va a hacer? No estamos preparados, por culpa de un par de energúmenos.
1: Buen día, Marina, Lichi, Cristian, que tengan un gran programa, un miércoles bendecido, linda madrugada. Y bueno, sufrimos como sufrimos los argentinos, pero demostró el equipo que hay equipo, y va a ser difícil que lo saquen de la copa así fácilmente. Muy complicado, pero pusieron todo lo que tenían que poner, y la verdad que fue un octavo de final como nunca creo que la Argentina en algún mundial ha jugado. Así que bueno, con la experiencia de sábado, bueno, de ver que hay que corregir, pero siempre fue adelante Argentina. Y así se sufre también. Te descuidas atrás y bueno, pecas por querer buscar los resultados. No salgo con el panadero. Buen fin de semana para todos. Nos veremos de acá en 15 días. Marina, Cristian, buenas vacaciones.

0: buen día Marina, buen día Lichi. Escuchando lo que están hablando sobre bueno, los disturbios que hubo causa de los festejos, me parece que no es solamente en Argentina, he visto muchas noticias, incluso en videos noticieros de otros lados, en otros países, países que en su momento cuando clasificaron a 16avos, algunos a octavos, también han hecho muchos destrozos, muchos detenidos, como que este mundial lo tiene revolucionado además algunos.
1: Buen día gente de Radio Toquía, buen día Maru, atento a la gente, a venir.

0: Sabatini, el 3200, frente al supermercado grande que hay. Hay unos depósitos al frente en la avenida. Aparentemente hay un principio de incendio, está llegando la policía, ahí se ve mucho humo. Parece un depósito de cubierta.
1: Gracias por la info, entonces, a circular con precaución ahí en Avenida Sabatini, el 3200 aproximadamente, que están, hay un incendio, digamos, o están quemando algo, eso es lo que está viendo el oyente y nos está advirtiendo para circular con precaución. Buen día, Marina. ¿No será que está tan mal la situación económica y social que por la mínima provocación se arman disturbios? No sé, se me ocurre, no justifico, pero me imagino que puede venir por ahí, me pone Edgar. La verdad que no sé, sí, hay una mezcla, me parece, de todo, ¿no? Una mezcla de que a lo mejor arrancamos muy temprano tomando algo, entre otras cosas, ¿no? Algunos, hay mucha droga, me parece también. Debe haber una mezcla de muchas cosas que llevan a esto. Coincido con Lichi, coincido con el otro oyente que decía que no es solamente qué pasa en la Argentina, porque pasa en la Argentina. Yo lo que me refiero es qué bueno que nos podamos preguntar si es realmente lo que nosotros queremos demostrar o lo que queremos. ¿Qué realidad le queremos dejar a los más pequeños, a nuestros hijos, para todos aquellos que tengan hijos, quizás, a lo mejor? A eso voy, digamos. Muy buen miércoles, Marina, Lichi, excelente programa, como siempre. Bendiciones, María de Ituzaingó. Lichi, es el primer día de lo que transitamos de este Mundial 2026, que no va a haber partidos.
2: Desde el 11 de junio, sí. Nunca paró de haber fútbol, salvo hoy, 8 de julio, no habrá partidos en el Mundial, no habrá partidos en esta Copa del Mundo 2026, así que hoy pueden descansar, pueden mirar a una telenovela, a una serie de Netflix, se pueden relajar, pueden mirar a la familia, los que están viendo mucho fútbol.
1: Voy a retomar mi serie, tengo abandonada mi serie, ¿podés creer? Sí. La reina del flow, estoy mirando, y
2: escuchar a Suquilla con tranquilidad.
1: Claro, sin con tranquilidad. Pudor. Hoy es el día de retomar.
2: Sí. Alguna cuestión, pues ya mañana nuevo. Claro. Comienza el ritmo. Pero hoy, después de casi un mes, del 11 de junio, no hay partidos de Mundial en esta jornada. Así que con calma hoy.
1: Muy bien. Hoy con calma, tranquilidad. No sabemos, dice Lichi, de que todo indicaría de que lo mejor es Scaloni sí haga el entrenamiento en el día de hoy. Sí, para mí sí. Pero algunos decían no hay información, pero algunos periodistas deportivos sostenían de que quizás a lo mejor hoy les daba, digamos, como un día tranquilo, un día para poder disfrutar de la familia.
2: No parece que fuera así, a ver, o al menos yo no tengo información y no hay información, no la estoy encontrando en todo caso, de que estuviera la jornada abierta para los familiares, para descansar y demás. Sí que van a entrenar, mira, sí, acá la información es que en principio se entrenan hoy por la tarde, en todo caso tendrán la mañana para descansar los futbolistas, pero ya la tarde se entrenarán. Por supuesto que no van a hacer gimnasio, nada tan fuerte, porque ha habido un desgaste grande, sobre todo los que jugaron. Y los que no jugaron, imagínense, están en el banco de suplentes. Emocionalmente, psicológicamente, mentalmente han terminado fusilados. Entonces, hoy seguramente sea de descargar justamente el entrenamiento. Y ya mañana volverá con todas las pilas. Por eso incluso hoy por la mañana están descansando los futbolistas. Y mañana, por la tarde se entrenará y ya mañana un poco más fuerte. Empezarán a pensar también, obviamente, en Suiza, que será el próximo rival. Ya mañana es jueves y no te queda mucho, es jueves, viernes y ya el sábado es el partido, así que también hay que tener en cuenta eso. Con un Suiza, además, con la comparación, que Suiza jugó los 120 minutos y los penales. En la Argentina jugó solamente 90, bueno, eso fueron un poco más, ciento y pico minutos, pero bueno, también hay que pensar en esa cuestión, ¿no? Que va a llegar un poquito menos cansado al próximo encuentro.
1: Reducción de calzada por obras de mantenimiento, ruta provincial 1, ruta provincial 6, ruta provincial 15, ruta provincial 17, ruta provincial 4. La circulación estará restringida en la ruta provincial 28, desde el tercer túnel hasta el paraje El Cadillo, y en el sentido opuesto, desde La Rioja, en el kilómetro 26, hasta la ruta provincial E51. Hay un corte total por obras de mantenimiento en ruta provincial 13, del kilómetro 4 al 5, entre la localidades de Pilar y Costa Zacate. Los desvíos, por supuesto, están todos indicados para tomar alternativas en esta ruta.
0: Hola, Mago, para todo el equipo nuevamente de Jesús. ¿Qué hubo con respecto a los festejos que hubo en Patio Olmo y en la zona donde hubo gravísimos incidentes? Para los oyentes que dicen, por la situación que vivimos, no hay que mezclar una cosa con la otra. Esta es gente que sale a provocar para hacer daño y aprovecharse de los momentos. Hay que poner mano dura y se acabó. No solamente pagar los daños, sino que vayan presos. Y como sabía hacer en una época no muy grata, cuando un periódico de Córdoba sacaba la foto de los delincuentes en la parte de atrás del diario, pero salían con el rostro completo. Así los conocemos de una vez y los empezamos a que se queden solos en la sociedad.

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0: 6:43 en todo el país, 6 grados 2 décimas es la temperatura actual en Córdoba, la máxima prevista para el día de hoy, 23 grados. Buen día para todo el mundo. Aquí estamos transitando después de los festejos, ¿no? Después de esta sensación de un partido tan épico como lo describió el mismo Scaloni, ¿no? El director técnico de nuestra querida selección. Yo creo que la gente inteligente no tiene que ir a festejar, es un peligro que vayan los vándalos así, los, bueno, los a palo, dice Carlos de René Favaloro. No le busquemos una explicación, me pone Jorge, a estos que no saben festejar. No hay que ser flexible, es mano dura, porque los que quieren desahogarse y disfrutar no lo dejan por estos indomables. Y Edgar me puso, en eso estoy de acuerdo con vos, tengo dos hijas pequeñas y me da miedo pensar en la sociedad que van a tener que vivir en un futuro, pone Edgar. Lichi.
1: Bueno, con algo más informativo de lo que se viene, de lo que tenemos en lo deportivo, de lo que también incluso decíamos en los títulos. A propósito de mañana, que será, habrá un solo partido, mañana comienza los cuartos de final del Mundial y se van a enfrentar, para mí es un gran, gran partido. Acá puede pasar realmente cualquier cosa entre Francia y Marruecos. Ese partido mañana, 9 de julio, justamente va a estar haciendo patria todo, la terna arbitral, mejor dicho, porque lo va justamente a impartir justicia, va a hacer cumplir el reglamento Facundo Tello, el árbitro argentino, va a estar entonces dirigiendo Francia, Marruecos, y además va a estar acompañado en lo que es respecto a toda la terna arbitral en la cancha.

0: el arbitraje completamente argentino, así que mañana también en los Estados Unidos, en el Mundial, hacemos patria.
1: Hablando de Córdoba, hablando de lo que va a ser el 9 de julio, es el Día de la Independencia, lo dijo Lichi recién, tenemos feriado mañana en Córdoba y día no laborable para el día viernes, lo cual es un fin de semana XXL para algunos, por supuesto, no para todos. ¿Cómo va a trabajar el comercio en el día de mañana? Bueno, desde la Cámara de Comercio de Córdoba dijeron que el 83% de los comercios no abrirá sus puertas mañana que es el feriado. Y el 8% atenderá al público en una jornada completa, el 9% restante abrirá media jornada para el día de mañana. En tanto, el viernes se prevé de que el trabajo va a ser con más normalidad, el 82% de los comercios va a abrir su jornada de manera completa, el 18% va a atender solamente media jornada para el día viernes, un viernes que, como te decíamos, es día no laborable, sí, gracias Lichi.
0: Como yo con arbitral recién.
1: Más o menos. Un día no laborable en donde está previsto de que quizás a lo mejor mucha gente decida tomárselo para poder disfrutar de un fin de semana más largo.
0: Correcto.
1: Así que vamos a poder disfrutar también de los partidos. Lo que
0: Gloria
1: también,
0: a quien tenga esa posibilidad.
1: Gloria a quien tenga esa posibilidad.
2: Hola gente, tempranísimo, muy buen día, Lichi, Pripli, un abrazo grande, Marina. Un beso enorme acá saliendo de trabajar. Marina querida de la Podra, saludar a Elcita Córdoba que está cumpliendo años hoy. Mándale un beso grande de mi parte y gracias por todo lo que nos da mañana.
1: Ay, Elcita, feliz cumple. Qué lindo es cumplir un día después de esta gran victoria que tuvimos con la selección argentina. Así que, Elcita, prepárate algo rico.
0: Sí, en los festejos.
1: Disfruta. Pero claro, hoy recibís a toda la familia, ¿sabés cómo? Va a ser tu propia escaloneta allí en casa. Le das de comer y le das mucho amor y ellos también, por supuesto,
0: sí,
1: a vos.
0: La escaloneta que ya últimamente pasó a ser la infartoneta.
1: Sí, sí, más o menos. Hay que estar preparado el sábado, no sabemos con qué nos puede deparar. Hasta aquí lo que hemos vivido fue muy lindo, Lichi. De aquí en más, todo va a ser regalo, me da la sensación a mí, ¿eh? Todo.
0: Más, ¿no? Que regalo, va a ser sufrimiento.
1: Sí, recordarles que mañana, a partir de las 0 horas de mañana, tenemos un nuevo aumento en el peaje para todos aquellos que estén adheridos al telepeaje. Van a tener un incremento del 3,3%. Ya acumula en lo que va de este 2026 un 46,5%. Es el séptimo aumento que vamos a tener en los peajes en Córdoba. 61 pesos más de lo que venías pagando. Reitero, para todos aquellos que estén adheridos al sistema del telepeaje, el precio sugerido por la pasada de vehículo a partir de las 0 horas de mañana, 1.905 pesos va a ser. Y para todos aquellos que paguen de manera manual, el importe sigue siendo el mismo, 3.000 pesos. Lichi,
0: Bueno, deporte. Vamos con algo más también de lo deportivo para ir cerrando en cuanto a lo futbolístico, en cuanto a los futboleros, si se quiere. Pero voy a ir con algo de los equipos de Córdoba, porque a todo esto ya hoy incluso juega un amistoso Boca, por ejemplo, en Salta, frente a Atlético Paranaense, y empiezan a moverse, ¿no? Los equipos grandes, los equipos de fútbol argentino, los amistosos que empiezan a ser incluso televisados, y ya en días nada más, la semana que viene empieza a haber partidos oficiales del fútbol argentino, vuelve de a poquito a retomarse el fútbol. Entiendo que hasta incluso no dan ni ganas de pensar en el fútbol argentino, pero bueno, sí, del club de cada uno que es hincha, ¿no? Pero ya empieza a meterse nuevamente en nuestras venas el fútbol local. Y a propósito, hay novedades muchas, sobre todo en lo que respecta a lo futbolístico en cuanto a las incorporaciones. Por ejemplo, en el caso de Talleres, que ya anunció que va, o en realidad se ha informado que va a llegar dos futbolistas de Argentinos Juniors, Federico Fattori y Román Riquelme, que no es Juan Román, que es defensor. También la novedad en el caso de, bueno, la guarda, en realidad Belgrano se mantiene igual, el plantel, aparentemente, si no hay cambios, sería todo igual para el Pirata, a saber, obviamente, la continuidad de Thiago Cardoso, pero eso será después del mes de diciembre. Está con, obviamente ya confirmada la continuidad de Cardoso, por lo menos estos próximos 6 meses. También el aguardo de qué pase con Guido Herrera en Talleres, que las informaciones dicen de que estaría cerca de irse al fútbol brasileño. Y como recién les comentaba, también la salida, o las salidas, la primera por lo menos confirmada de Instituto, que es la de Manuel.

0: Rofo, el arquero, una de las figuras de la gloria en estos últimos 2, 3, 4 años, que ha sido un arquero muy bien logrado en Instituto. Finalmente se le da su primera gran chance de salir del país a jugar en este caso a Paraguay. El arquero de Teodelina, la provincia de Santa Fe, con 26 años nada más, sale de Córdoba, sale de la Argentina, va a jugar en Cerro Porteño. En el caso de La Gloria, se informa que vendió su pase, el 100% del pase, a $1.5 millones a Cerro Porteño de Paraguay. Pero de ese $1.5 millones, que es el 100% del pase que ya lo tiene o que va a ser propiedad del Cerro Porteño, si Cerro Porteño vendiese a Rofo en cualquier monto futuro, en un futuro, una futura venta, el 30% de cualquier monto, sean $30.000, sean $40 millones, sean $50.000, sean lo que sea, o sean $10 millones, el 30% de la venta, sea lo que sea y sea el porcentaje de pase que sea que venda Cerro Porteño, el 30% le va a quedar a Instituto, apostando obviamente en este caso a que Rofo pueda tener una buena Copa Sudamericana, Libertadores, lo que juegue Cerro Porteño en un futuro, y que en ese caso puedan tener un buen ingreso la Gloria. Así que es un dato que le queda también ahí pendiente a Instituto, que ha vendido a Manuel Rofo y jugará en Cerro Porteño de Paraguay. Es una salida masiva de arqueros, sabemos que se fue Rofo, se va a ir seguramente Guido Herrera de Talleres, y al aguardo que puede pasar con Thiago Cardozo en Belgrano, que se quedará hasta diciembre porque tiene contrato con Belgrano hasta diciembre. Después, no sabemos qué pasará después.
1: ¿Quién mandó la foto, Lichi?
0: Pero me parece que ya escribió hace un rato, ¿puede ser? ¿O?
1: No, es otro Edgar. Ah, otro. Mira, ¿viste? ¿Te das cuenta?
0: Se nos otro. Empiezan a juntar los Edgar.
1: ¿Viste? Este es el primero, podríamos decirlo así, el primero que empecé a escribir. Buenos días, tempranísimo, Marina Lichi, Bibli. Vamos por este miércoles, ¿cómo sufrí ayer? Por Dios. Y mandó, por supuesto, la foto haciendo la actividad física como corresponde. Edgar, que ya está más muy activo que nunca.
0: Impecable.
1: Mañana es el día de la independencia, un día clave para todos los argentinos, el día en que de alguna manera empezamos o decidimos ser libres, independientes. Oh, Dios mío, qué trabada que estoy.
0: También.
1: Y de alguna manera empezar un camino hacia la historia, ¿no? La que empezamos a formar entre todos y cada uno de nosotros, 210 años de aquel día en que tomamos esa decisión. Por supuesto que hoy va a haber una vigilia en Tucumán, porque allí fue, digamos, donde se reunieron las Provincias Unidas, se reunieron en la ciudad de Tucumán, en San Miguel Tucumán, y proclamaron de alguna manera esto, ¿no? De desligarnos de la corona española y empezar a hacernos independientes. Hoy va a ser la vigilia allá, y por supuesto el presidente de la nación va a estar allí congregado, y luego va a viajar nuevamente hacia aquí, hacia Buenos Aires, para poder estar en el Tedeum, que es un característico, ¿no? En estas fechas patrias. Bueno, va a estar aquí, volverá a la Central Metropolitana para poder hacer justamente esta misa en agradecimiento, ¿no? Por esto que hemos decidido hace 210 años ser independientes. ¿Algo que te quede, Lichi?
0: Lo último, ayer, si uno entra a las páginas, sitios de deportes, de por lo menos de la Argentina, está todo colmado por la selección, obviamente. Pero en casi todos también hay un espacio para alguien más, que no es Lionel Messi, pero que tiene la misma edad que Lionel Messi. Y es Novak Djokovic, el tenista serbio, que ayer, con 39 años, habiendo ganado todo, lo mismo que Messi, es exactamente igual que Messi, en el tenis en este caso, habiendo ganado todo con 39 años, sin mucho más que le quede de carrera todavía, o aún 5 horas 15 minutos jugó de tenis y le ganó a el canadiense Félix Auger-Aliassime. Es el partido más largo en la historia de un cuartos de final, justamente, de Wimbledon. Se metió en las semifinales Novak Djokovic, el serbio de 39 años, 5 horas 15 minutos jugaron al tenis.

0: el canadiense y Djokovic, y de esa manera anoche pasó a los a las semifinales del abierto de Grand Slam británico de césped. ¿Y qué le preguntaron? Sobre Messi le preguntaron a Djokovic. ¿Y saben lo que dijo? Dice, ojalá yo pudiera jugar 90 minutos como es. Jugaron 5 horas 15 minutos y Novak Djokovic está en semifinales. Una cosa impresionante también, de 39 años, es igual que Messi. Quizás el mejor de todos los tiempos, o uno de los mejores tenistas de todos los tiempos, como Messi, y la misma edad, y también están ahí en instancias finales, en este caso de Wimbledon.
1: Vamos buscando el punto final del día de hoy. Recordarles que hoy está el operativo DNI, va a estar presente en barrio residencial Los Robles. Se podrán hacer diferentes trámites relacionados con el registro civil, además de recibir información sobre el CIDI y el programa provincial de protección de la embarazada y su bebé. Van a estar desde las 9:30 de la mañana hasta las 13 horas en el centro vecinal, que está ubicado en José Portillo al 6100, esquina Guillermo Lewis. Esto es barrio residencial Los Robles. Nosotros mañana vamos a descansar, mañana es el día de la independencia, nos vamos a reencontrar recién el día viernes, este viernes no laborable que vamos a tener aquí en Córdoba. Deseo de corazón que tengan hoy una preciosa jornada, va a estar hermoso el tiempo hoy, vamos hacia una máxima de 23 grados, el sol esperemos que salga de alguna manera, está previsto que el cielo esté parcialmente nublado, ojalá nos dé esa alegría el solcito en el día de hoy. Sí, la máxima va a ser muy, pero muy linda. Mañana jueves se espera una mínima de 7 grados, una máxima de 20, donde el cielo también estará parcialmente nublado, y el viernes regresaría nuevamente el descenso de temperatura, sobre todo en las máximas, donde está previsto una máxima de 18 grados. Que tengan una hermosa jornada, a seguir disfrutando de esto que nos ha dejado la selección, tanto por aprender de ellos, tanto por desandar. Así que gracias por haber estado del otro lado. Lichi, nos vemos el viernes.
0: Adiós, que sea buena jornada. Le doy mañana, disfruten y a descansar, a festejar.
1: El final es todo tuyo, Pli Pli.

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0: Permiso. Gracias por dejarme entrar en tu miércoles, en tu 8 de julio. Como estamos en cuartos, estamos contentos. Aquí Flavio Castelo para decirte, como todos los días, ¡buen día, Argentina!
1: ¡Buen día! Saltaste de la cama a las 7 de la mañana.
0: Bueno, buen día para todos. Bienvenidos a Buen Día Córdoba. Un chascarrillo ahí para hacer despertar a varios que están escuchando el programa a esta hora. Buen día, señoras, señores. Arranca Buen Día Córdoba. Arranca el programa que te va a informar, que te va a acompañar y, por supuesto, que te va a dar todo lo que necesitas para arrancar el día. Hasta las 9 de la mañana acá, por la más cordobesa y con Argentina en cuarto.

cuando caiga la tarde, que hoy no hay partido. Hoy es un día de descanso en el Mundial, el primer día del Mundial, de este Mundial 26, que no hay encuentros. Recién arrancan mañana los cuartos de final de la Copa del Mundo con Francia y con Marruecos. Un partido tremendo que vamos a vivir el día de mañana. Pero todavía quedan resabios de este tremendo, tremendo partido de Argentina. Todavía estamos nerviosos desde ayer. Señoras, señores, buen día para todo el mundo. Estamos arrancando el miércoles 8 de julio.

que sea un gran día para todos. Muchas gracias a todos los que ya están mandando sus mensajes y participando al 3512-150965. Ya largo concurso, ya vamos a empezar con la información y con todo lo que tiene que ver con el partido. Preguntarles de temprano cómo vivieron esto, ¿no? ¿Cómo vivieron esto? Porque vamos el sábado ante Suiza y va a ser una locura, señores, el partido de cuarto de final. Si así sufrimos en octavo, imagínate en cuarto. Hoy se hace

que sea un gran día para todos. Bienvenidos, muchas gracias a todos por estar. Bueno, bienvenidos. Esto se llama Buen Día Córdoba y aquí estamos nosotros para arrancar el día con 6 grados de temperatura. Atención a este dato. 6 grados, no está frío en Córdoba y la máxima va a llegar a los 23 grados con cielo parcialmente nublado y con un día sensacional por delante porque el frío se va a venir para el lado del fin de semana. Ya en un rato te lo vamos a contar. Y estaría bueno hablar con algún meteorólogo para ver cómo va a ser el descenso de la temperatura que está pronosticado, que han anunciado y que seguramente tendremos en los próximos días. Los jugadores de la selección, hay un nuevo hit, ya lo vamos a repasar en un rato. ¡Buen día para todo el mundo!

Ahí está, la canción de la selección. Flavio, pensé, dice la gente, pensé que nos volvíamos, nunca me esperé un resultado final, dice Vanessa. Claudia dice, buen día, feliz Flavio estoy, lo viví con muchos nervios, nostalgia. Le decía a mi hija, si no me morí, vivo por muchos años más. Vamos, mi Argentina, querida. Opina la gente ya de temprano en el buen

0: decir algo. Yo en un momento, yo no sé hasta dónde cree la selección, hasta dónde es la fuerza mental que tiene esta selección. Ya vamos a analizar con Alejandro, obviamente, el partido y demás, pero la verdad que yo dejé de creer en un momento, como seguramente muchos de ustedes, con un gol anulado y un 2-0, decir, bueno, listo, ya está. Pero increíble, ¿de dónde saca fuerzas ese equipo? ¿Qué mensaje nos querés dejar? Impresionante lo de Argentina ayer, impresionante. Ya vamos a hablar del lado B, ¿no? De los festejos de Argentina, porque hubo detenidos, hubo disturbios en el Patio Olmos, también en Villa Allende. Hubo mucha gente en la mujer urbana, ¿eh? Atenti con este dato. Ya voy a ir bien con los detalles de eso en un ratito nada más. Cuántos detenidos y demás me lo va a contar Alejandro, que seguramente va a estar en línea en un ratito. Mientras tanto, te voy diciendo que hoy la máxima es 23 grados y que voy a largar concursos ya de temprano, ahora, al toque, al 3512-150965, para que nos despertemos así en modo escaloneta o la sufrineta. Como le vi hacer un meme genial, la sufrineta. ¿Será sufrir así? Ahora, ¿Argentina sabe sufrir y lo mismo ganan los partidos? Son preguntas que me hago, ¿no? La verdad que ayer, pues sí jugó mejor Egipto, pero Argentina es Argentina. Argentina es Argentina. Flavio, me explota el corazón hasta ahora, no puedo dejar de llorar cuando veo lo que lograron esos muchachos. Y más aún cuando lo ves llorar a Messi. Cuando lo vemos llorar a Messi, lloramos todos, ¿no? Bueno, que la gente me cuente cómo vivió el partido, qué sensaciones tiene y demás, y que se descargue aquí en la radio. Es una catarsis de felicidad. Ya bajó la adrenalina y está bueno poder contar al aire. Hoy el programa va a tener un poco de esto. Va a ir en paralelo el festejo con la información. Y vamos a sumar concursos, vamos a sumar entradas al Cinema Center. 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Y atenti que como ganó Argentina estamos contentos y hoy también cortamos la semana. Porque hoy suena viernes, mañana es 9 de julio, feriado para mucha gente. 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Ya vamos a ir con detalles de los incidentes en el Patio Olmos. Me gustaría hablar con el ministro directamente, Quinteros, porque fue noticia ayer, ¿eh? Fue la imagen que no nos gustó ver. Hay un montón de videos dando vuelta en las redes sociales. Hubo detenidos, hubo disturbios otra vez, robo de celulares y preocupación, ¿eh? Preocupación, por eso quiero hablar con el ministro qué prevención van a tomar, porque ayer fue a la 1:00 p.m. el partido, pero el sábado con Suiza, el partido va a ser a eso de las 22 horas. Hubo 42 detenidos en toda la provincia, en Villa Allende hubo disturbios, en Villa María, no sé si hubo disturbios, pero mucha gente, en Río Cuarto, en Villa Carlos Paz. Ayer la gente, yo vivo cerca de la zona norte de la mujer urbana, bajaban de todos lados hacia la mujer urbana. Se cortó por unos instantes la mujer urbana y eso no estaba previsto en cuanto al operativo que había puesto de temprano, cerca de las 11 de la mañana, el Ministerio de Seguridad y la Policía. Con lo cual vamos a ver, después cuando charlemos con el ministro Quinteros, a ver qué nos dice al respecto. Por lo pronto el dato que tengo son 42 detenidos en toda la provincia y es uno de los temas importantes. Antes de irnos al tránsito, voy a escuchar un montón de audios que ya voy a leer. La infartoneta también es genial, el tema del en vez de la escaloneta, la infartoneta. Bueno, un poco medio fuerte el término del infarto, ¿no? Pero la sufrineta también está bueno. Lo voy a sumar al esposo que hoy está en las calles de la ciudad de Córdoba y también es parte del programa, como siempre. Ale, buen día, ¿cómo estás?
1: Flavio, ¿qué tal? Buen día. Buen día para todos. Aquí en pleno centro de la ciudad, con mucho frío, te digo.
0: ¡Epa,
1: y las farmacias ayer que vendieron un tranquilán más que nunca, Flavio.
0: Sí, Ale, pero 6 grados no está frío. ¿Se siente mucho el frío? ¿Sí lo sentís igual?
1: Sí, yo lo siento.
0: Bueno.
1: Más Ale, que otros días.
0: Tremendo lo del Patio Olmos. Digo, vamos a empezar por el lado B, que es lo que no nos gusta decir, los incidentes en el Patio Olmos. Quiero detalles de lo que ha pasado tras las horas de celebración. Comenzaron el robo de celulares. Una joyería, subiste vos el video, yo me quedé pensando. ¿Saquearon, rompieron una joyería?
1: No llegó al saqueo, pero fue el vandalismo en estado puro. Hay muchos negocios que no ponen persianas por dos horas y demás. O sea, está el vidriera.
0: Claro, ya vuelvo a trabajar.
1: ¿Y qué te vas a imaginar?
0: Claro.
1: Que por un partido de Argentina rompen esa vidriera y sacan lo que pueden. Mm. Una barbarie. Mm. Total. Entonces, en el video son unos 10. Una joyería de por Vélez Sarsfield. Son unos 10. De los que rompieron, quedaron 3 detenidos y se recuperó gran parte de lo que habían sacado. No sé si todo, no tengo el dato que haya sido todo, pero se recuperó gran parte. Y aparte, aquí otros 15 detenidos más. En total, en toda la provincia, contando los del interior, son 42 detenidos. Es, Flavio, lo hablamos todos los días. Cuando decimos, van a armar el operativo de seguridad. Che, pero si es un partido de fútbol.
0: No, pero está bien, ¿te acordás que ayer decíamos a las 11, ya hay vallas, están las motos, hemos contando, paciencia, tranquila la gente, que vaya... loco, no se puede entonces. Flavio, yo ayer fui al centro cuando terminó el partido y tipo 16:45 ya se veía gente volver del Patio Olmos porque decía que había disturbios. O sea, gente que había ido a hacer las cosas bien, un festejo orgánico, se volvía porque ya había problemas. La verdad, una vergüenza. Dice, ¿qué esperan si gana el Mundial?
1: Tenía una vecina...
0: Dice Alejandra,
1: que con su familia dice, queremos ir a festejar. No vayas, le digo. No vayas. No vayas. ¿Para qué?
0: Ya, la gente no puede ir a festejar, tiene miedo entonces.
1: ¿Y para qué vas a ir? Si están estos inadaptados.
0: Ayer hay un video muy gráfico que está dando vueltas. Una señora subida a la estatua de Agustín Tosco que está en el Patio Olmos. Saca una botella de una bebida alcohólica. Ah, no, sí. Estamos solitos, bien. De una bebida alcohólica y la arroja directamente hacia la calle. En un estado de ebriedad muy notable sobre la estatua de Agustín Tosco. Así debe haber varios videos, yo vi ese, pero no sé, le fue un descontrol por cómo quedó después de sucio y demás, ¿no?
1: Sí, pero ¿qué tenés que hacer?
0: Claro, por eso.
1: ¿Chequear el centro que no entra nadie?
0: Claro, por eso. Imagínate, también tenés que cortar el tránsito. Por eso me gustaría después hablar con el ministro.
1: Es que el tránsito se corta.
0: Sí.
1: El tránsito se corta. Cuando vos venís hacia el centro por el bulevar, dos cuadras antes

0: tenés desvíos para que no te metas en la zona del Patio Olmo en auto. El tránsito sí se corta, pero para los peatones no. ¿Qué tenés que cortar para todo el mundo?
1: Claro. No, no, no, ni hablar. Y aparte, el ministerio, a ver, se anticipó ayer, puso motos, algunas vallas, el Patio Olmo lo veníamos contando, el operativo. Hay como un mensaje de, che, tranquilo, es un partido. Pero ya estamos en octavo, si fue así. El sábado sí, es con... el epicentro del alcohol y la joda para celebrar con la selección, que está
0: pero
1: bien.
0: Qué, Flavio, pero o van todos borrachos o son todos delincuentes. No entiendo.
1: Claro, Ale, pero es que es una mezcla de cosas. ¿Cómo puede ser que una persona vaya al Patio Olmo y se tenga que volver porque hay disturbios?
0: ¿Por y qué? Es un partido de Argentina.
1: Y es un partido de Argentina, deberíamos estar todos por lo mismo, ¿no?
0: El prejuicio lo tienen... esto no pasó con el festejo de los equipos de Córdoba.
1: Sí.
0: No llegó a esto, no entiendo. No, te juro que no lo entiendo.
1: Ah, dice, hay videos de bebés de meses que lleva la gente, los desvíos, la reja de la policía pasa porque para que no pasen alcohol, dice. Pero, ¿qué pasa? Lo mismo, esta chica sacó una botella de entre medio de la ropa, el video es muy gráfico. Y los bebés, bueno, cada papá hace lo que quiere, llevará a los bebés, o no lo podemos decir. El tema son si vas a hacer disturbios o no. Mi hijo me dice, ay, vamos a festejar, que eso te da cosa, te da miedo ir a llevarlo.
0: Y lo tenés que pensar ahora.
1: Lo tenés que pensar.
0: Bueno, por partido
1: sí, Ale.
0: Fue creciendo la cantidad de detenidos. El primero de primera ronda eran 2, 4, el segundo, 5, 4 después. Y los detenidos fueron creciendo todo el tiempo. 42 en total ayer.
1: 42 en toda la provincia.
0: En toda la provincia.
1: Ayer se desató primero en Villa Allende, ¿no? Empezaron a publicarlo algunos medios, algunos videos. Sí. ¿En Villa Allende y dónde más hubo, Ale?
0: En el sur. En las ciudades grandes principalmente eso, hubo operativos.
1: Eso.
0: Y acaban... en la ciudad, en Carlos Paz, tengo entendido que también.
1: ¿Vos sabés que acaban a tener que hacer algo en la zona de la mujer urbana? Que también me acuerdo en la final del mundo no se podía circular. Y también se ha vuelto como un epicentro de festejo de la zona norte. Todos bajaban para la mujer urbana ayer.
0: Sí, por Bulnes también, por distintos lugares. Pero es que, repito, no sé cómo van a hacer, Flavio, para que no haya disturbios ni esta barbarie. Que sí. ¿Tenés que sitiar la ciudad?
1: Muy bien, Sole, te escucho, buen día.
2: ¿Cómo están, chicos? Buen día. Bien. En Altagracia también se acostumbra a los festejos desde el primer partido y ayer hubo disturbios. Fue muy poco, ¿no? Fue un grupito, se logró controlar, pero es la primera vez que vemos que ya hay disturbios también en Altagracia. Y la verdad que sorprendió porque cuando sucede, digamos, prácticamente en un lugar que no es ciudad, no pasan esas cosas, al contrario, es muy familiar. Pero ayer hubo disturbios y eran, te digo que adolescentes menores, 13, 14 años, y chicas, mujeres.
1: Flavio Hipósito Diego dice, ya les dije la vez pasada que no dejen que la gente vaya al Patio Olmo y cada vez va a ser peor. Entonces, eso quiero hablar con el ministro de Seguridad, Sole, después, de si va a decidir esto. Vallar por completo y evitar estos disturbios porque se desmadran todo el tiempo. Ayer estuvo una rotura de vidrios de un local. Y fue al mediodía el partido. Imagínate si es a la noche, que se presta para más juntadas, para más alcohol, fin de semana, no se trabaja, mucha gente no trabaja. Con lo cual es para pensar, es para pensar y ver qué van a hacer al respecto. Bueno.
0: El tema es que es a las 22.
1: Sí.
0: Y es un horario encima tremendo.
1: Pero olvídate.
0: Que ojalá gane Argentina, pero es tremendo para esto.
1: En el peor de los casos, que sea con penales, a la larga y penales, suponte, es cerca de la 1:20 de la mañana. Cerca de la 1 de la mañana. Es madrugada, Ale.
0: Se estaban borrachos a la siesta.
1: Imagínate.
0: Un martes.
1: Por eso te digo. Y lamentablemente el alcohol fomenta el descontrol en mucha gente. En otra es una celebración, festejo, y está bien, hay moderación, pero en otra no. Porque esas reacciones son de gente que está alcoholizada muchas veces, que está en otro estado. Por eso los disturbios, ¿viste? Botellazos se ven, bueno, terrible. Bueno, Ale, volvemos en un ratito con otra info que tengas. Te agradezco mucho, que tengas buen día. 6 grados, dale. Más frío, Ale.

0: Por favor.
1: Perfecto,
0: amigo.
1: Hasta luego.
0: Hasta luego, dale. Bueno, 7:21, me voy a ir a las calles de la ciudad de Córdoba. Sí, sí, me voy a ir a las calles para contarte el tránsito. Y seguimos con más acá en el Buen Día Córdoba que está comenzando. Buen día.
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0: Bueno, con el dron de Buen Día Córdoba estamos viendo las demoras habituales. Para los que vengan por Ruta 5, atención, si me hacía romperán, no puedo yo todo hacer. Ah, no, mentira. Por Vélez Arfield, para los que vengan cruzando Circunvalación también. Y atención que hay una obra en Quintas. Ya te voy a averiguar en un ratito. Hay un reasfaltado de calles en Quintas de Italia, allá por la zona sur, por Valparaíso al fondo, para que lo tengan en cuenta. 11 de septiembre también normal la circulación a esta hora. Va despertando como más tarde la ciudad, en estos días un poco más fríos. Es noticia y aparte al no haber colegios, no hay demoras considerables. Rafael Núñez, normal para los que vengan también por recta Martinoli en la zona de la mujer urbana, que ya hubo un operativo también y hubo limpieza en el sector, con lo tarde debe estar todo limpio, al igual que en el patio Olmos. Vemos también que no hay demoras en el acceso por Sabatini al centro, y algunas demoras en este momento están por Tránsito Cáceres de Allende, por Paraná y todo ese sector que colinda el hospital de urgencias, la terminal, todo acá atrás. Hay algunas demoras, pero no son de consideración. Fuerza Aérea Argentina presenta circulación normal, y también todo lo que es Avenida Colón, la gente viene realmente muy bien porque no hay demoras. Hay demandas en algunos lugares, pero sin demoras visibles. Y también habilitada y normal la circulación en Costanera. Me voy a la zona norte, donde La Voz del Interior tiene circulación normal, al igual que Spilimbergo, que Rafael Núñez, que Juárez Celman, que la Juan B. Justo y todos los caminos que llegan y colindan hacia la Juan B. Justo, la Parra Vicini, también la Leandro Alem, Cap de Vila, la José Podestá, todo normal en este momento para los que van circulando. Empieza a haber demoras, pero sin demandas. Recordá que el mismo vas a llegar.
3: 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Yo creo que la gente común tiene la necesidad, las ganas de ir a festejar, pero festejar bien. Lo que pasa que estos corruptos que hay de todas las edades, menores y gente intermedia y gente mayor, aprovechan esto para delinquir.
4: Hola, Flavio, ¿vale?
0: ¿Cómo va?
4: Soles Albi. Buen día, chicos.
0: Buen día.
4: ¿Pero qué hace con la gente si vuelve a prohibir ir al patio Olmo? ¿Se van a ir a otro lado? ¿Se van a ir a Plaza de España? ¿Se van a ir Colón y San Martín? ¿Se van a ir Colón y Cañada? ¿Se van a ir a Plaza Colón? ¿A dónde? ¿Tenés que sitiar entonces toda la ciudad?
5: Hay moderación.
4: Me parece que es un tema muy complicado, hermano, ese, ¿eh?
6: Buen día, Flavio.
0: Buen día.
6: Imposible no ilusionarse y emocionarse con estos chicos. Anoche viendo nuevamente el partido, sentí las mismas ganas de disfrutar con estos pibes, que la verdad es que lo dejan todo. La pucha, que vale la pena estar vivo.
0: Qué linda frase, la gente está muy emocionada y ayer veía mucha emoción. Yo me fui caminando a casa, estaba cerca de mi casa, me fui caminando y veía cómo todo el mundo bajaba hacia la mujer urbana. Chicos, grandes, era notable. Bueno, vamos a desglosar un poco lo del partido, los testimonios, ¿no? De los jugadores y de toda la escaloneta que hablaron y dieron, obviamente, un mensaje terrible ayer, de que nunca hay que rendirse. Terrible. Después lo voy a charlar con Ale a lo deportivo, pero ver los llantos de Messi es porque realmente ese partido se buscó, se sufrió. Parecía que todo el tiempo dependía de Argentina, ¿eh? Así que ya vamos a volver con lo deportivo, pero hemos arrancado por la parte dura de la cuestión, que es los incidentes que se han registrado, que nos llama poderosamente la atención. Y debo decirle al ministro Quintero, que está en línea, que desde este medio y desde este programa hemos fomentado todo el tiempo que la gente lo tome con cierto recaudo, pero parece un tanto incontrolable. Vamos a hablar de los festejos, entre comillas, donde hubo incidentes, y que nos relate lo que ha sucedido el ministro de Seguridad de la provincia, Juan Pablo Quintero, que nos atiende a esta hora. Ministro, buen día. Flavio Castelo lo saluda. ¿Cómo le va?
7: Hola, Flavio, ¿qué tal? Buen día.
0: Bueno, buen día. Ministro, la verdad no sé si decir buen día por lo de Argentina, pero esto hemos arrancado por el lado.

0: el lado negro de la cuestión, pero parece un poco incontrolable esto. ¿Cómo fue el operativo? ¿Qué pasó? Cuéntenos en números, por favor.
1: No, a ver, nosotros desplegamos un operativo de las 11 de la mañana con más de 150 policías, después tuvimos más de 200 en algún momento cuando vimos que ya teníamos 15, 20 mil personas. Usted tiene que tener en cuenta que a diferencia de un evento programado, estos eventos pueden pasar o no pueden pasar. 10 minutos antes de que termine el partido, nada hacía pensar que iba a haber 20 mil personas festejando. El resultado se dio, me parece que todos nos pusimos eufóricos, no teníamos ganas de salir a festejar. En mi caso estuve trabajando y la policía estuvo trabajando para darle seguridad, contención y tranquilidad a los cientos de familias que fueron con sus hijos, sus hijas, al Patio Olmo, a la zona del Patio Olmo a festejar, a vivir una alegría, pero para decir a que últimamente los argentinos no sabemos ni festejar y todo lo tenemos que terminar convirtiendo en una situación violenta, desagradable, en la que un grupo grande de adolescentes comienzan a robar celulares. Una vez que comienzan a robar celulares, por supuesto, quienes son robados responden, comienzan agresiones físicas. Cuando la policía interviene para restablecer el orden, lo que parece ser una costumbre, todos contra la policía, y bueno, ahí empezaron de un lado estos grupos violentos, del otro lado la policía, y volaba todo lo que usted se puede imaginar, y se lo digo porque no me lo contaron, estuve yo en el lugar, y la verdad que uno no entiende que lo que es una alegría se convierta en un hecho de violencia. Fíjese lo que pasó con la joyería, sin ir más lejos, un lugar que unos pibes van, revientan una vidriera, y quienes venían caminando al lado, en apariencia, ahora vean los videos, yo les pido que los vean.
0: Sí, lo vimos.
1: Quienes venían caminando al lado sin tener nada que ver, inmediatamente se convierten en delincuentes y comienzan a saquear. Es una cosa que uno nos interpela como sociedad. Usted hoy está hablando con el ministro de Seguridad, tendría que estar hablando con alguno de los protagonistas partido de ayer, o con algún periodista suyo que esté allá hablando de fútbol, no hablando de estos hechos de violencia.
0: Sin duda. Ministro, la pregunta es entonces, ¿cuánta gente hubo ayer en el Patio Olmos, en números?
1: Entre 15 y 20 mil personas, el cálculo es muy difícil hacer un estimativo en un lugar en el que está abierto. Entiendo. Pero no había menos de 15 mil personas, y probablemente había mucho recambio, entraban y salían, y iban, venían, pero bueno, mucha ingesta de alcohol, muchos ya venían alcoholizados, por supuesto, alcoholizado con otras sustancias seguramente, y eso por supuesto los pone más violentos, y cualquier situación que se salga de cauce termina siendo una situación de este tipo. A ver, convengamos algo, ¿no? Nosotros estamos hablando de Córdoba. En Córdoba nosotros en menos de media hora logramos restablecer el orden, y a las 8:30 ya estaba todo, a las 20:30 ya estaba el tránsito absolutamente habilitado, todo limpio, con la gente ya dispersa, ya se habían dispersado los violentos, las personas, las familias se habían podido ir. Tuvimos un policía con una leve lesión en su rodilla y una chica de 16 años con un corte en el cuero cabelludo, pero no tuvimos inconvenientes, nada que ver con lo que vimos en otros puntos del país donde los hechos fueron muchísimo más violentos.
0: Entiendo, sí, ministro, y ahora me parece lo preocupante, y me gustaría resaltar esto. El sábado vamos a jugar a las 22 horas, va a terminar en un horario donde el alcohol, la joda y los festejos pueden ser aún mayores. ¿Qué recaudos se van a tomar? ¿Van a vallar el Patio? No sé qué tiene que hacer desde ustedes, del ministerio, para que la gente...
1: Nosotros hicimos con la municipalidad un trabajo conjunto en el que se pusieron vallas en un perímetro de 100 metros, en donde intentamos que en el sector a 100 metros a la redonda de lo que es la fuente y el corazón del Patio Olmos no hubiera venta de alcohol, venta ambulante. Inclusive tratábamos de voluntariamente requisar las mochilas para que no se ingresara con alcohol. Son medidas preventivas que uno toma pensando que la gente va a festejar y no va a causar desmanes. Pero bueno, suceden estas cosas, y el sábado, por supuesto, por el horario, por la forma, porque ya estamos en una etapa mucho más decisiva y definitoria, probablemente por lo épico de ayer, por el entusiasmo que genera la gente, vamos a hacer un operativo de seguridad que va a ser mucho más fuerte. Pero yo insisto con esto, creo que esto de anoche, no solamente lo de Córdoba, sino lo de Mar del Plata, Buenos Aires, Trelew, en Chivilcoy, no recuerdo en qué lugar, una persona fallecida. Bueno, la verdad que no, perdón, creo. Pero bueno, uno no lo puede comprender, no puede comprender cómo un festejo se convierte en una situación de este tipo, no sabemos ni festejar. Bueno, en Córdoba el que no se fue a festejar hoy preso, de hecho tuvimos 42 personas detenidas ayer, 17 en la capital. Todas esas personas detenidas van a ser incorporadas al programa Tribuna Segura, con lo cual van a tener prohibición absoluta de ingresar a cualquier tipo de evento deportivo a lo largo y ancho del país donde se aplique Tribuna Segura. Y vamos a continuar. Pero bueno, a mí me parece, Flavio, que, y yo le agradezco la introducción, usted decía que desde su medio intentaron hacerle entender a la gente que esto era una fiesta, que esto era un festejo y no se tenía que convertir en esto. Bueno, me parece que eso se trata, ¿no? De entender en qué sociedad estamos viviendo, de por qué un ministro de seguridad tiene que hablar después de un partido como este para hablar de desmanes y no están hablando los protagonistas de un evento que nos alegró a todos. Ayer estábamos todos contentos, un país que no está teniendo mucha alegría, tener una alegría de este tipo y que le empañemos por un grupo de personas que salen a delinquir, bueno, la verdad que es absolutamente inentendible, pero bueno, es la realidad que tenemos y el sábado vamos a hacer un operativo más fuerte, pero bueno, siempre tenemos que apelar a que la gente tenga un buen comportamiento, si no, no hay operativo ni acá ni en el mundo que funcione.
0: Ministro, y en varios barrios, además del Patio Olmos, que bueno, el operativo usted me lo confirma que va a ser más fuerte, seguramente lo tendrá que hablar con la municipalidad y mancomunar formas de prevención mucho más potentes, ¿no? Para que no se desmadre la cosa, porque ya no se puede confiar tanto en la gente.
1: Tuvimos un detenido en barrio Villa Libertador porque no se le ocurrió mejor idea que salir a festejar con una pistola y dos cargadores y encontramos 12 vainas servidas con tiros al aire que se pueden convertir en una tragedia. Lo vio un policía, lo detuvo. Pero bueno, es imposible tener un policía en lo de cada hincha.
0: Y la otra,
1: tenemos que comportarnos como corresponde.
0: La otra, perdón, que le quería decir, que la mujer urbana ayer a las 3:30, 4 de la tarde, no se podía pasar, ministro.
1: Estamos viviendo momentos muy complejos en los que las alegrías son muy pocas y cualquier alegría de este tipo desata festejos desmesurados. Ahora, los festejos desmedidos no tienen por qué convertirse en hechos de violencia. Festejemos, no, digamos, nosotros no podemos naturalizar como sociedad que un festejo se convierta en un hecho de violencia extrema, como el de la joyería, como el de los robos de celulares. Personalmente me tocó aprender a agarrar un pibito de 13, 14 años, porque lo venía corriendo un policía y yo justo estaba en ese lugar y la verdad que uno lo veía y decía, no, bueno, era difícil imaginar que ese pibe tan jovencito, tan chico, pudiera haber cometido. Bueno, luego en uno de los videos que andaba circulando de una radio importante, lo identifico como una de las personas que estaba salvajemente agrediendo a otro pibe para robar el celular. Bien. Entonces, bueno, la verdad que son cosas absolutamente inentendibles.
0: Ministro, y con respecto al operativo que dice usted que va a ser más fuerte, ¿pueden permitir un horario segmentado para los festejos en el Palio Olmos, o eso no se puede hacer? ¿Qué se hace con la gente que se sube a los monumentos?
1: Nosotros podemos organizar, dos cosas. Primero, usted, yo, todo lo que estamos escuchando, estamos esperando que festejemos. Ayer, 10 minutos antes de que terminara el partido, todo hacía pensar, lamentablemente, que no íbamos a tener ningún tipo de actividad en el Patio Olmos. 10 minutos después tuvimos un desborde de emoción y 15.000 o 20.000 personas festejando. Esto es fútbol, esto es algo eventual que puede pasar como no puede pasar. Vamos a esperar que pase. Vamos a apelar a que Argentina pase de ronda, que ganemos, pero también tenemos que apelar al comportamiento de la gente. Yo sinceramente insisto con esto, yo ya hace más de 2 años y medio que soy ministro y yo he tenido Boca River, Belgrano River final, Talleres River con público visitante, yo he tenido un montón de eventos, he tenido recitales complejos, y no hemos tenido nunca más de 2 o 3 detenidos. Ayer tuvimos 42 detenidos en los festejos del partido de la selección.
0: Muy bien. Ministro, le agradezco mucho el contacto, que tenga este buen día. Quedamos atentos, ¿eh?
1: Que anden muy bien. Hasta luego.
0: Hasta luego. Bueno, el ministro Juan Pablo Quintero. O sea, ahí está en números entre 15 y 20 mil personas. Y bueno, el operativo se va a poner un tanto más fuerte, con razón, no hay todavía detalles de eso, pero el sábado van a tomar cartas en el asunto y se va a poner más riguroso el operativo de seguridad, sobre todo en la zona del Patio Olmos.
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6: Muy bien, muchas gracias a todos los que están. Información de servicio importante. Che, la calle Rivadavia sigue cortada desde Rosario de Santa Fe hasta Olmos. Están arrancando, arreglando la calle que se rompió. ¿Se acuerdan el agua que habíamos mencionado acá? Que había roto un caño de agua. Bueno, ahora están arreglando el asfalto. Visiblemente allí en la zona de la calle Rivadavia 25. Pero desde Rosario de Santa Fe, desde la Plaza San Martín, básicamente, hasta la Olmos, no se puede circular por Rivadavia, como info de servicio. Bueno, voy a escuchar a la gente, voy a leer algunos mensajes que van llegando. ¿Habrá gente que habrá ido al Patio Olmos que nos cuente? Porque no sé, yo no sé si la gente va a volver a ir a hacer festejos. Digo, la gente que está en sus cabales, que va con los chicos, que lo toma como algo familiar al festejo. Es todo mundial de lo que vamos a hablar, porque no hay otra cosa. Está... es tremendo, todos están metidos en el Mundial. Parece haber cesado la información. Hay información que vamos a ir contando con Alejandro después, pero el que me sorprendió, cómo tenía la voz rota y que debe haber festejado y mucho, es el presidente Milei, escuchan.
7: Hola, Ale, querido. ¿Pero qué pasa con esa vocecita?
8: Bueno, hubo que gritar un poco.
7: ¿Cómo lo viviste, Javi?
8: Sufrí como la reputa madre. Estoy acá con mi hermana, digamos que pero bueno, fue algo impresionante, emocionante, la verdad que muy muy fuerte. La verdad que la remontada del final es impresionante lo que hicieron. O sea, eso es una muestra de que no hay que bajar nunca los brazos. La realidad es que Argentina, desde mi punto de vista, había sido más, jugó mejor, pero no se le había abierto el arco.
7: Ahora, vos sabés que yo recién decía,
8: nos vacunaron de contra, sí, de no contra. Tuvimos fortuna en el penal
7: de contra.
8: La realidad es que
7: el arquero de ellos está bien, buen arquero.
8: El arquero de ellos la rompió, de sí.

0: cosa de loco lo que jugó, la verdad que fue impresionante, impresionante. Pero yo lo que destaco es de este plantel es que nunca se rindió, que buscó hasta el último minuto.
1: Bueno, ahí está, ese es el presidente Milei, para el que piense, no es el Coco Basile, no es Andrés Fassi, no, es el presidente Milei que quedó así después de los festejos, y obviamente con quién hablaba Fantino en su... Viste que con Fantino, con Milei son prácticamente amigos, ¿no? Y siempre que lo llama, lo atiende directo, ¿no? Y no hay prensa.
2: Hola,
1: nada.
2: Ale, querido.
1: Hola, y Ale, ya lo vamos a conectar en un ratito. Sabía que lo ibas a cortar. Che, también habló Scaloni. Tremenda primera declaración hacia el toque. No podía hablar qué jugadores tengo, dijo. Lo escuchemos al técnico argentino, uno de los artífices de este éxito que es la selección.
3: Creo que este Mundial está siendo para todos complicado. No hay una selección... El otro día parecía que Francia sí era un rival temible, lo sigue siendo, pero con Paraguay le costó. No hay selecciones que han mantenido o lo que se venía haciendo antes del Mundial. ¿Por qué? Porque los rivales juegan, porque es muy difícil. Hay unas condiciones diferentes a lo que se venía viendo en los otros Mundiales. Pero dicho esto, creo que el nivel de Argentina es aceptable. Hemos ganado los 4 partidos. Como siempre hay cosas para corregir, incluso cuando se gana, pero creo que el nivel de todas las selecciones, más allá de que siguen siendo un montón, hay 4 o 5 favoritas, esas mismas favoritas no están desplegando lo que parecía antes del Mundial. Yo creo que cuando más llegando al final, más descanso tenés que tener por una cuestión lógica, más partido.
4: Yo, decime si no, Argentina viene ganando. A lo Belgrano, papá, a lo Belgrano. Si no sufrí, no soy argentino, no soy de Belgrano.
1: El tema es que ayer Argentina aprendió a sufrir. Y ayer estaba... Vos sabés que se me vino a la mente como eso el Mundial de... Voy a hacer un comentario personal, perdón a la gente si no, le molesta esto, pero... ¿Te acordás que fue en el mismo Mundial de Estados Unidos cuando le da el doping positivo a Diego? Vamos a jugar con Rumania en octavos. Yo era chiquito, y me quedé con esa sensación tan horrible de ese partido con Rumania, con Hagi, que la rompió y nos ganaron 3-2. Y ayer yo veía ese partido por momentos. El Argentina-Rumania, digo, ¿será que tenemos un karma con los mundiales en Estados Unidos? Como el del 94 y nos vamos en octavos. Te juro que llegué a pensar eso. Y hay una, que después lo quiero hablar con Ale, hay un movimiento táctico que hace Messi... que yo no entiendo nada de fútbol, pero dicen que se fue a la punta, se puso de 7 como jugaba con Ronaldinho en el Barcelona, Sole, y de ahí resolvió el partido, y oh casualidad, de ahí llega el gol del cabezazo del Cuti, y después el empate de él.
5: Claro. Sí, la verdad que ha sido
1: hermoso,
5: un momento impresionante. Igual, de todas maneras, sí. El partido anterior, cuando le preguntan en su momento también a los jugadores, después de haber sufrido con Cabo Verde, uno de los protagonistas dijo, el Dibu dijo, bueno, a ver, dio a entender como diciendo, de ahora en más se va a sufrir así, es inevitable, pero bueno, no pensábamos que íbamos a sufrir tanto. Y quien la pasó y después bajó la emoción fue Mirtha Legrand. Ustedes
1: claro.
5: Vieron que en el transcurso de los días anteriores la hinchada argentina hace un cántico, especialmente como que iban por Tutankamón, y era la pelea, digamos, gráfica entre Mirtha Legrand y la momia.
1: Vi los memes.
5: Bueno, sí. Se convirtió, digamos, prácticamente en uno de los memes más importantes. Y Mirtha, la protagonista de esos memes, salió ayer, habló con Ventura y contó que había cortado, que había terminado el partido, y habló con Celia, la mamá de Messi. ¿Querés que la escuchemos?
1: Dale,
6: Qué emoción, hablé con la mamá de Messi, también la llamé, estaba llorando ella también de emoción.
7: ¿Recién habló con Celia?
6: Sí, con la señora Celia, con la mamá, sí, que es amorosa.
7: ¿Qué le dijo?
6: Y nada, decía, te amo, Mirtha. Decía, nada, esas llamadas rápidas de cariño, cariñosas. Pero bueno, que estaba muy contenta, por supuesto. Estaba, no sé, me parece que estaba en Rosario, que no estaba en Buenos Aires. No sé exactamente dónde estaba.
7: Claro.
6: Pero muy cariñosa. Pero fue un final soñado para...
5: Bueno, Mirtha dijo que estaba muy contenta y que estaba muy orgullosa de que había sido elegida para este tipo de memes, que le gustaba, que la tomaba con mucho cariño.
1: Muy bien, Mirtha.
5: Claro, pero porque aparte, era ella contra la momia.
1: Claro, contra Tután.

0: en el partido de Cabo Verde, sí, cuando le dicen, qué pelota que sacaste el final, que saca una buena pelota en, con Cabo Verde, y él dijo, no, qué gol que me metieron, salí mal, salí antes, y bueno, en las redes justamente decían eso, que la actitud del Dibu no era justamente esa, la de autocastigarse, ¿no? En la, en el mundial anterior.
1: De, me dice acá Edith de Neuquén, NQN es Neuquén.
0: Sí.
1: Mandamos un beso grande, Edith nos está escuchando. Flavio, por favor, dice, no me arruines la mañana pasando a Milei. ¿De cuándo le importó el fútbol argentino a este señor si está vendiendo nuestro país? No, Edith, ¿sabes qué pasa? Que no va, va más allá de guste o no guste, es información, es noticia. Y todo lo que es noticia pasa por acá también, ¿eh? Por ahí tiene que ver con esto, recién hablamos con el ministro. Una nota que hay que apoyar la decisión del ministerio, porque obviamente ayer se desmadró y vamos a ver qué pasa en los próximos partidos, que espero que no pase más nada que eso. Quiero conectarlo al LAR en un rato y hacer una cronología del deporte, porque dicen que en 10 minutos fue todo. Y yo la verdad que no, no miraba ni el tiempo, yo miraba el relojito que no se termina el partido. Y los tres goles fueron ahí el toque.
0: Sí, tal cual, sí señor.
1: Impresionante. Bueno, la gente se expresa en Buen Día Córdoba, estamos regalando entradas al Cinema Center y estamos regalando también, ¿sabes qué? Lomitos de Plan B, tres promos de lomitos dobles de Plan B en la mañana de Buen Día Córdoba.

está Palapulga Messi, el chaqueño palavecino. Todos han hecho canciones de la selección, pero me parece que la que pica en punta es esta que mencionábamos recién, la que cantan en el video viral del vestuario.

0: Ahí está.
1: Por Malvinas, por el Diego, por la última de Leo, Argentina quiero verte ir campeón.
0: No me arrepiento de este amor de Gilda, es la base musical y la métrica de la cuarta estrella, que es la canción, que ¿quién la habrá hecho esta? Porque es la que pica en punta, porque es la que cantan los jugadores en el vestuario. Palmito la hizo la canción, me apuntan acá. Este es el que hizo la letra, bueno, es la canción del Mundial. Finalmente apareció, quedó atrás, muchachos, esta es a partir de ahora la canción de la selección.

0: remaneja el chico. Bueno, chicos, ¿cómo están? Ahí lo llamamos a Posito. Quiero participar por los lomitos del Plan B. Me dice muchas gracias, se ganó. ¿Puedo regalárselo a un amigo para que vaya con su novia? Sí, obviamente, le puedes regalar a quien vos quieras. Obviamente que el ganador siempre tiene que ir con DNI. Pero en el caso de que sea otra persona, tendrá que llevar tu DNI. El DNI siempre del ganador. Buen día, Córdoba. Buen día a todos. Participo por el cine, por los lomos de Plan B. Muchas gracias, dice la Euge Salas, que les agradezco. Y después hay muchos audios también que quiero escuchar, ¿eh? Ya vamos a ir al tránsito, ya vamos a ir a todo lo que compete con... Pero ahora vamos directamente con Alejandro Pozo a analizar este partido. Ale, nuevamente te saludo.
1: Va a ser difícil ganarlo en equipo que te pelea hasta el último. Y hay varios pilares en esta selección. Hay varios pilares. En primer lugar, de abajo para arriba, el Cuti, que mentalmente no sé de qué está hecho. Se puso el equipo al hombro, vamos para arriba, fue, hizo el gol. Paredes, que fue el que más lo tocó, el que más recuperó, el que más pases dio en campo rival, el que más pases precisos dio, también le rompió y se ganó la titularidad. Messi, que cuando vio que estaba todo mal al medio, que los centrales estaban abroquelados, y que cuando entró Lautaro, ¿qué hizo Messi? Yo me pongo un costado. Y cuando se puso un costado, cuando se puso de 7, empezó a abrir el partido. Y cuando llegó el primero, notaron que había una inercia, y bueno, vamos. Y ahí fueron, y ya daba la sensación de que ahí viene otro. Y Messi volvió a ser elegido la figura. Si la mitad de lo que juega Argentina alcanzó para ganar este tipo de partidos, siendo la mejor versión de Egipto, qué difícil es ganarle a este equipo que no juega como estamos acostumbrados, pero que mentalmente fuerte, Flavio.
0: Qué frase la que acabas de decir, Alejandro, te pusiste en modo conceptual y me encantó, porque estás diciendo algo sustancial. No es la mejor versión de la selección, no. Y así todo le ganó al mejor Egipto.
1: O quizás cambió el fútbol. Bueno, claro. Quizás no corren como en Qatar, simplemente hacen que la pelota corra tanto y no ellos. Claro. Quizás cambió. Quizás aceptó Argentina que, bueno, la pelota la tienen los otros, listo. ¿Cómo hacemos para pararnos bien, esperar, no volvernos locos para recuperar? Quizás la metodología cambió, pero también se sufre más.
0: Ale, brillante. Y otra cosa que te pregunto, ¿qué hace Messi tácticamente? Vos que lo analizás más deportivamente, tenés más conceptos y conocés más del tema. Messi iba por el medio y le quitaban la pelota, perdió 200 pelotas. Se fue, claro, por el lado.
1: 200 tipos también.
0: Claro, pero se fue por la derecha, como cuando jugaba en el Barcelona de 7, y cambió todo el partido.
1: ¿Alguna vez Thierry Henry, sí, el francés, sí, dijo, hay dos formas de pasar un embotellamiento? Si vos ves que hay muchos autos al medio, ¿qué haces? Vas por el costadito y los esquivas. En general, toda la vida, ¿qué hacía Messi? Yo voy por el medio. Y pasaba. Claro. Pero era el único que podía hacer eso. Pero ya no tiene 24. Entonces ya no puede pelear contra 4 centrales. ¿Qué hizo? Se abrió. Se puso de 7, de extremo. Nadie lo marcaba. Y desde ahí empezó a recibir la pelota, tiró un centro, no se dio. Y en el rebote, ¿dónde estaba Messi? En el punto de penal. Uf, gol, llegó el segundo.
0: En el lugar exacto.
1: Sí, el olfato que tiene es tremendo.
0: Tremendo, eso también hay que decirlo.

0: El olfato que tiene, la clásica jugada que hizo toda la vida, ¿no?
1: Sí.
0: Abrirse y llegar por el medio y leer la jugada. Los grandes jugadores te leen la jugada, por dónde viene. Saben ubicarse, saben estar, la olfatean. Y después Lautaro entró muy bien. Yo creo que los mejores 20 minutos de su mundial.
1: Tal cual.
0: Porque aparte del centro y aparte del potrero que aplicó sobre el final, de tenerla, de aguantarla, fue muy inteligente. Muy inteligente. Falló la del centro, como el pase de Messi cuando lo pasó a Guardiol y se lo dio a Álvarez.
1: Tal cual.
0: Para que la empuje. Algo muy similar ocurrió y Lautaro la tuvo de cabeza. Casi vino el gol ahí.
1: Ahora, pero cuando Lautaro se... no sé si coincidís, Ale, cuando Lautaro tenía todo el campo y tenía todo para correr y llegar hacia la línea de fondo, se frena. Yo dije, oh, y ya se frenó Lautaro, y no, se frenó para hacer ese centro quirúrgico.
0: Es que no,
1: quirúrgico, tremendo.
0: No,
1: el oficio,
0: nadie.
1: Tremendo.
0: Y
1: claro.
0: Cuando se dio vuelta, miró hacia atrás y no había nadie. Claro. Y esperó. Pero los que venían, mira, están escuchando justo acá. Hola, hermano.
1: ¿Cómo estás?
0: Estoy en Calasance Caseros.
1: Saludos, mira, porque estoy escuchando a nosotros los dos, claro.
0: Estoy Calasance Casero, estoy ubicado ahora.
1: Bueno.
0: El tema es que miró para su costado y no había nadie. Y claro, los que venían estaban cansados y venían con lo último. Menotti dijo alguna vez: es un equipo que va ganando 3-0. ¿Vos lo viste,
1: ¿Vos que
0: viste
1: no.
0: que el equipo que esté ganando y jugando bien 3-0, 45 minutos. ¿Alguna vez vieron un equipo ganador cansado? No.
1: No, tal cual.
0: No.
1: Ahora, Ale.
0: Eso le pasó a Argentina, que cuando encontró el gol, empezaron a correr más. Mirá, ¿sí? Sobre el final.
1: Es contagioso esto de lograr los objetivos. El tipo te empieza a contagiar y te olvidas si te dan las piernas o no te dan las piernas.
0: Y sí.
1: Ahora, Ale, este equipo, con corazón y un poquito más de juego, ¿estamos para qué? Una locura, ¿eh?
0: El corazón te sirve.
1: ¿Hasta dónde?
0: Hay veces que no alcanza el corazón. Al corazón le tenés que poner fútbol. ¿Alguna vez te puede servir solamente el corazón? Sí, claro. ¿La garra solamente te sirve? Sí, claro. No siempre. No te podés confiar solamente del corazón. Tenés que jugar bien. Tenés que jugar bien. Si te meten 11 jugadores atrás, necesitas un extremo, como decía Bilardo. ¿Tenés un extremo que vaya hasta el fondo y te tire un centro? No. Ay, bueno. ¿Tenés un cabeceador? ¿Un 9 como Jala en el área? No. Ay, bueno. ¿Qué querés que haga? ¿Tenés gambeteadores? ¿Tenés alguien que le pegue de afuera? Bueno, tiene que encontrar las variantes. Que le pegue de afuera, Paredes fue la alternativa todo el tiempo. Fue el que buscó todo el tiempo desde afuera. Messi, gambeteando. Y yo creo que Lautaro es más 9, digamos, más delantero de área.
1: ¿Volvió Julián Álvarez ayer? Un buen partido, Julián, ¿eh?
0: Sí, bien, bueno, pero no apareció el Álvarez de Qatar.
1: No, todavía no. Pero quizá pienso yo, Ale, el equipo puede ser que está empezando a creer en sí mismo con lo que tiene y con lo que es ahora, un poco lo que hizo Messi. Y se lo está transmitiendo el equipo. Esto de...
0: Puede ser.
1: Me da hasta acá, pero tenemos esto. Y somos los campeones y sabemos cómo ganar un mundial.
0: Puede ser. El equipo no dejó que Messi se cayera. Messi,
1: sí.
0: Sobre el final, pasan tocando bocina. Dije, ¿de dónde estoy parado? Pasan todos los autos.
1: Un saludo para todos.
0: Los taxistas. Messi no lo dejaron caer. Eran los últimos 15 minutos de un mundial para Messi. Por eso lloraba tanto Lionel. Él se sentía con culpa por un penal mal pateado, por un mal partido, que eso, el segundo tiempo fue muy bueno. El primer tiempo, bueno, estaba choqueado. Pero las grandes mentes son así, viste, se recuperó.
1: Tal cual. Ale, estamos para todo el sábado, te abraza, adiós, pocito que está en la calle. Pero bueno, estamos, lo vivimos todos de una forma muy, muy épica, porque fue un partido épico, ¿no? Te agradezco, Ale, los conceptos, y volvemos en un ratito.
0: Suiza es duro.
1: Sí, ¿no?
0: No tiene esa velocidad que tiene Colombia. Ya jugó en otros mundiales contra Suiza y fueron muy cerrados los partidos.
1: ¿Te acordás el 1-0 de María en 2014?

0: Muy cerrado, oh, es un sufrimiento.
1: Difícil,
0: no tiene una estrella, no tiene un crack, ¿viste? No lo tiene. Saca, juega son bien, pero no tiene eso. Pero es durísimo, Suiza. Vale. Es durísimo.
2: Bueno, Ale, te agradezco como siempre. Un abrazo, amigo.
0: Hasta luego, chicos.
2: Hasta luego. Alejandro Pozos,
3: su guía.

0: bendiga. Buen día a toda la gente de Almafuerte y la zona. Arrancamos Fiestas Populares. ¡Vamos! 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

0: Sí, bienvenido como siempre. Bienvenido a toda la gente que de tempranito en su trabajo ya está prendida, ¿eh? En su comercio. A toda la gente de la cooperativa también, ¿eh? Los chicos de la fábrica de postes, sistema del agua, la parte eléctrica también, a la gente de la municipalidad, a la chica de la residencia, también saludamos a la gente de obra, a las chicas de las distintas salitas también presentes. Y bueno, como siempre vamos a mandar saluditos también, bueno, a la gente de maquinales también, ¿eh? Para mi amigo Marito, también la gente del cementerio, y aparte de eso también le vamos a mandar el saludito a todos los talleres, ¿eh? Sí, sí, a todos los talleres. Aparte de eso también vamos a saludar.
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0: A la gente de Salvano, a la gente de Baratero, también ahí le mandamos un fuerte abrazo. A la gente de zona rural, a la gente que nos escucha a través de la aplicación. Seguro que mucha gente contenta, ¿eh? Ganó las elecciones.
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0: A puro huevo, ¿eh? Sí, sí, así como se dice. Perdiendo 2-0, 3-2, ¿eh? Para el infarto.

Hola, Chavita, ¿cómo andás? Tenés que empezar bien fuerte la mañana. Yo digo que tenés que empezar con el tercer gol de la selección argentina. Yo creo que va a ser una mañana... Va a ser una mañana súper espectacular. Y si empezás con un gol de la selección argentina, yo creo que todos te van a... No sé, va a explotar la serie. Y a la tarde, cuando empezás el programa, empezás también con el primer gol. Dedicárselo a la cuadra de la panadería Ciudadana Fuerte. No le digas al

Messi, el rebote, le queda a Messi, otra vez al centro de Messi, arriba, busca Mario, cabezazo al medio, no lo puede parar, no lo puede parar, Dios, Messi, gol, gol. Está Enzo, la va a cambiar, la mezcla.

área metió un frentazo y a los 47, después de ir perdiendo 2-0, Argentina lo da vuelta y le dijimos:

ya 29 minutos de las 8 de la mañana. Bueno, venimos con... Con un par de golcitos ahí, ¿eh? Sí, sí, de la selección argentina. Como dijimos, se fue por el infarto, ¿eh? Un gran partido. Después que Messi erró un penal, se lo pusieron 2-0. Y bueno, después de un par de cambios, ¿eh? Como siempre en el... bueno, en lo que fue el segundo tiempo.

0: Y esto hay muchas versiones, ¿eh? Así que vamos a ir bajando de a poquito. Un fuerte abrazo ahí, ella seguro que ya trabajando. Gracias ahí por la invitación de anoche. Comemos unos choris. Espectacular los choris, ¿eh? Lechuguita, tomate. Tipo unos pimientitos también, ¿eh? Ahí a... Tipo escabeche también riquísimo, o sea, así que le agradecemos ahí a mi amigo Cristian por la invitación. Saludos para mi amigo Josecito, no sé si ya se levantó a trabajar.
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0: Y bueno, no sé si jugamos bien, pero bueno, el arquero de ellos fue figura, Qué manera de sacar pelotas.
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0: Aparte que me, bueno, Messi le pegó mal en el penal, No es que fue guau, pero bueno, no fue tan fuerte. Le adivinó el lugar donde pateó y bueno, después de a poquito se fue haciendo figura. Y la del Cuti Romero casi le saca también, Así era también el Cuti ahí que se fue a buscar el cabezazo. Y después los cambios, yo no sé qué va a hacer realmente con Suiza, Pero... Lautaro, que venía mal de dos partidos, entró, hizo la diferencia también. Así que bueno, vamos, vamos que los cambios...

0: Che, cómo los extrañamos, Di María, ¿eh? Cómo los extrañamos. Yo creo que podía haber jugado tranquilamente medio tiempo, ¿eh?
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0: La verdad que pudo haber jugado un mundial más. Está 20, está entero. Si lo vimos en Rosario Central, pero bueno, él decidió no jugar más.
1: 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Y al alcohol yo me entregué.
0: Lisandro Martínez, otro, es 100% todos los partidos, ¿eh?
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0: Paredes también, ¿eh? Mete, tiene calidad, nada, no, es increíble. Así que bueno, vamos entonces por un partido más de la selección.
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0: Hola, animal, ya estamos a pleno, dice.
1: 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Con el vino.
0: ¿Se está calentando un poquito o tirar algo a las brasas?
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0: Yo me costé, dice, las tres. Mira vos.
1: Sí, gracias a vos, viejito.
0: Le mandamos el saludito entonces ahí para mí, Cris, también Josecito. Linda noche, ¿eh? Charlamos un rato. Mi amigo Gaby también dice, hola, hola, buen día, amigo. Dice, algún temite la conga. Fría la mañana. Dice, está fría, está fresca, pero...
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0: que... Me parece que anoche cuando vine esos tipo 12 no estaba tan frío, ¿eh? Como otras...
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0: ya tenemos 4 grados.
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0: La humedad del 77%, viento con el 2 kilómetros.

0: Cuando vino también a través de un poco de las redes sociales también los problemas que hubo de nuevo, ¿no? Tanto en el Patio Olmo y en distintos lados. Bueno, aquí no más fuerte en el Río Tercero, pero...
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0: Se está también a través de las redes sociales Felipe Melo, el brasilero. Messi es el mejor jugador que yo he visto jugar, ¿eh?
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0: para Felipe Melo, se acabó el debate.
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0: ya también no se deja pasar nada. Bueno, el arquero también de la selección lamentó su nivel agónico, pase a los cuartos de finales, Sí, sí, bueno, también se venía en la contra. Me parece que no sé si tenía que ver mucho el arquero, ¿no? Se venían.
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0: Pero bueno, se ganó con sufrimiento.

Sí, ya también más info del deporte, no va más. Racing de Córdoba le rescindió el contrato a Ricardo Centurión. No es casualidad de que la academia haya demorado más de 2 semanas en poner el punto final al ciclo del Ricky. Cuando el Zapito Coleoni llegó a Nueva Italia ya había confirmado lo de Centurión. Pero la trama dio un giro inesperado cuando el 10 pidió una nueva chance, la cual no fue otorgada. El mandamás dijo, es muy triste porque le dimos todo, dice. Le brindamos confianza, pero lamentablemente tenemos que poner el cierre a este tema. Así que bueno, no le renovaron, vamos a ver dónde va a jugar. Sí, igualmente, estos meses que estuvo no le brindó mucho a lo que era realmente a Ricardo Centurión.

Sí, también, Rivaldo también, otro de los jugadores brasileños también, dejó también a través de las redes sociales, también dice, qué agallas, qué voluntad de ganar, qué lucha y qué dedicación de todos, eso es lo aficionado, lo que espera, ver en un campo en el Mundial, dice, hablar de Lionel Messi es como hablar de la lluvia en el mojado, qué jugador, a sus 39 años, jugando su sexto Mundial, sigue mostrando la misma pasión por la camiseta argentina, vibrando, peleando, llorando y una vez más siendo decisivo, dice, soy brasilero, amo a mi país y siempre estaré apoyando a nuestra selección. La rivalidad es parte del fútbol, pero también ser reconocer y también admirar cuando veo un gran partido y un equipo dando todo en el campo, Juegos como este elevan el fútbol y son dignos en un mundial. Felicitaciones a Argentina por su clasificación, Rivaldo, el gran jugador brasileño.

0: Ya también tenemos lo que dijo también Juan Pablo Quinteros, ¿no? El ministro de Seguridad, bueno, lo que fue en el patio Olmo, ¿eh? Varios jóvenes llegaron a golpe de puño, ¿eh? Y la policía intervino, ¿eh?
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2: Realmente viene un grupo que bueno, vinieron un grupo de chicos jóvenes a robar. Todo comenzó con un grupito de pibes que le robaron los celulares a una chica, la chica lo corrieron, bueno, se empezaron a pelear y a partir de ahí, como siempre, ¿no? El objetivo termina siendo la policía y ustedes vieron la cantidad impresionante de botellas que le tiraron a la policía. Bueno, estamos restableciendo el orden. Nosotros venimos a cuidar a la gente, esa es la función que tenemos. Yo acompaño a mi fuerza policial porque queremos que la gente festeje. Ahora también nos tenemos que interpelar como sociedad. ¿Qué nos pasa? Que salimos a festejar y terminan pasando estas cosas, porque ustedes lo vieron, yo no les tengo que contar nada. Ustedes tienen las imágenes, seguramente las van a subir en la radio, de lo que fue en un momento determinado, cómo a la policía se le hacía tiro al blanco con las botellas. La verdad que es increíble que la gente no pueda salir a festejar en paz en un día que estamos todos felices, estamos todos contentos y tenemos que transformar esto en un momento verdaderamente desagradable.

0: Ya también, bueno, vamos a estar con otros auspiciantes, vamos a arrancar de a poquito, pero bueno, vamos a toda la info también del Mundial. Bueno, Amadou Onana, se quedó sin el Mundial, sufrió una rotura del ligamento cruzado de su rodilla.
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0: Tras ir a disputar una pelota, bueno, levantó la pierna derecha y al caer se le quedó trabada en el suelo. El jugador debió abandonar el juego a los 21 minutos del primer tiempo.

Así que bueno, el jugador de Bélgica se quedó sin mundial. Y otro de los partidos también ayer es Suiza, por penales le ganó 4-3 a Colombia. Ese es el nuevo rival de la selección. Hoy no hay nada, hoy vamos a extrañar el mundial, hoy no hay nada, pero ya para mañana 17 horas, gran partido, Francia-Marruecos. Ya para el viernes, España versus Bélgica.

Sí, ahí vamos, y a poquito saludamos a la gente de Parare, Suedi, Alma Fuerte, Leña Carbón y mucho más, sí, sí, porque aparte el pancito a leña. Están esperando el pancito de naranja, también recordar.

0: buen desayuno, ¿eh? Llegaste por cualquier de nuestras dos sucursales. Mandamos el saludito.
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0: Saludo para mi amigo Juanca también. Muy feliz, dice, ¿eh? Muy feliz.

Y ayer charlando en el asalto ahí con mi amigo Cristian, le contaba que, bueno, ayer por la tarde cuando estaba haciendo el programa, que bueno, lo hice porque... Sabía que había mucha gente que estaba festejando, pero bueno, uno cumplía con su trabajo y bueno, lo hacía el programa también por la tarde. Pues si quieres te regreso. Ayer cuando leí una frase de...

de Enzo Fernández, ¿no? Donde a través de las redes sociales decía que... Que iban a hacer lo posible, ¿eh? Que iban a hacer lo posible para que no sea el último partido de Messi, ¿eh? Entonces ahí me cayó la ficha y digo, no queda nada.

0: para que se nos vaya uno de los más grandes. Sí, por supuesto, aparte de Maradona en su época, pero Messi.
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0: Sea con defecto, no defecto, bueno, queda muy poquito.
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0: Para que deje nuestra selección, ¿eh?

0: Che, otra de las mejores publicidades para mí, ¿no? Siempre en el Mundial ahí. Fue muchas veces Quilmes.
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0: Pero la publicidad que tiene Texas Sport.
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2: Dando a la gente, ¿qué pasa? ¿Cómo nos ves para esta Copa? ¿Sentís que podemos repetir?
3: Y ojalá. Dios te oiga. Igual, te soy sincero, con dos Copas América y un Mundial, yo medio que ya estoy hecho. ¿Viste cómo es? Además, te cuento, mirá, mis pibes...
4: Disculpa, flaco. ¿Cómo ya estoy hecho? ¿Qué más ya está hecho? ¿Vos también ya estás hecha? ¿Alguien más ya está hecho? Avisen, ¿eh? ¿A alguien no le interesa repetir? Repito. ¿A alguien no le interesa repetir? Se marearon de dar tanta vuelta. Se le cansaron los brazos de levantar tantas copas.

¿Qué pasa? ¿No tienen espacio en la pared? ¿No le queda lugar en la espalda? ¿No se les ocurrió ninguna promesa todavía? La del pelo, la del arrodillado, Luján. ¿Algo? ¿Nos conformamos con la tercera? ¿Somos de cuarta? El mundial pasado vendieron el auto para ir, loco. ¿Y ahora qué vendieron? El alma. ¿Al que dijo después de Qatar me puedo morir tranquilo? Que le dé tranquilo para adelante, ¿eh? Dicen que el fútbol le debía un mundial a Messi. ¿Qué saben cuánto le debía? ¿Y si le debía dos? ¿Qué pasa, muchacho? ¿No somos más todos Montiel? ¿Nos volvemos a ilusionar? ¿O seguimos durmiendo en los laureles que supimos conseguir?

0: Ahí está, entonces, una de las mejores para mí, publicidades del Mundial 2026. Lo vamos a extrañar, dice el, como el Diego, dice Juanca. Sí. Ahí vamos a ir también, le mandamos un saludo a los chicos de bicicletería Cano.
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Le mandamos el saludo para mi amigo Gaby, ¿eh? Es como que dice que hubo helada negra anoche, ¿eh? La verdad que sí, porque no estaba frío, ¿eh? Yo cerquita de las 12. Me vine para casa y bueno, no estaba tan frío, ¿eh? Así que bueno, ¿eh? Y si vamos nosotros a la selección, andaremos, dice. No, corren mucho, Gaby, ¿eh? Lo que corren. Hay que estar bien físicamente para estar, ¿eh? Sí, perfume de carnaval, ¿eh? Ya, también vamos a estar con algo de folclore. Saludamos a las chicas de Agencia 092, Cerecamuso y Avenida Buenos Aires.

Bueno, queremos saber si estaba bien también el gol del Guti Romero, pero claro, en lo que es la página del Bocha no lo habían puesto. Claro, no se escuchaba bien. Por eso no lo habían puesto el golcito del Guti Romero, el primer gol.

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0: Sí, bueno, vamos a seguir con los números de la quiniela. 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Recordá que se viene para este viernes otro sorteo más. ¡Pueblo! Quiniela de la Ciudad Nacional Nocturna, primero el 8857. 8857. La segunda, el 3.186, el tercero, 8.547, el cuarto, 9.378 y el quinto, el 1.717. Vamos con quiniela de Buenos Aires Nocturna, primera, el 6.628, el segundo, el 9.033, el tercero, 8.329, el cuarto, 8.807 y el quinto, el 6.064. Vamos con el quiniela de Córdoba Nocturna. A primera el 3.391-3391, el segundo el 4.887, el tercero el 5.112, el cuarto el 0.146 y el quinto el 4.875. Vamos con el quiniela de Santa Fe Nocturna, a primera el 4.673-4673.
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0: La segunda, el 3.574, el tercero, el 4.185, el cuarto, el 9.

1743, seguía el quinto, el 2813. Vamos con Guinea de Entre Ríos Nocturna, primera, el 2721, 2721, el segundo, el 6501, el tercero, el 2772, el cuarto, el 8964 y el quinto, el 7715.

Bueno, te recordamos que mañana 9 de julio, el Día de la Independencia, no hay sorteos de quiniela, ¿eh? Estamos hoy hasta las 20 y 40 aproximadamente. ¡Sí! No te olvides de jugar el Quinisax, el Loto Plus para esta noche, que tienen unos super pozos. Ya que me vayas tirando los pozos, ¿eh? Sí, sí, sí, no que se tire el pozo. Tíreme los pozos que hay, por favor. Amor, que esté con... Así que mañana seguro que la van a invitar y a las sierras, ¿eh? El Mario de vacaciones.

0: 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Con este miércoles, mañana cerrado.
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0: Hola, negro, buenos días. Dice, qué manera de sufrir ayer en el partido, dice. Pero gracias a nuestros jugadores, seguimos en carrera. Sí.
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0: Y aparte los cambios también, fue muy la escaloneta ahí.
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0: Y la fuerza de todos los argentinos. Yo creo que cuando hizo el 2-0, como ayer lo dije también por la tarde, es como que, bueno, estamos un poquito resignados porque decíamos, bueno, también somos humanos y podemos perder también, ¿no? Pero siempre está la ilusión de poder que sea empatar, ¿no? Cuando lo hizo el gol del Cuti Romero, le digo, vamos, que podemos, porque ellos habían quedado, lo único que hacía eran defender.
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0: El primer tiempo muy trabado, en donde, bueno, hubo dos o tres que no eran falta, pero bueno, el árbitro cobraba para ello. Aparte, bueno, el penal errado también por Messi, así que bueno, no venían. El arquero era figura, sacó tres o cuatro pelotas también, así que bueno, ahí pudo descontar el Cuti Romero, después el gol de Messi, que se lo gritó, yo creo que... Toda la Argentina, ¿no? Sí, aquí en casa.
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0: No entendía nada, Bastián, se la acaba de llorar, pobrecito. Pero ya se va a acostumbrar, ya se va a acostumbrar a gritar el gol. Así que pobre Bastián, Recuerden que es de River, así que va a estar acostumbrado a gritar goles.
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0: Así que bueno, ya el tercero después, bueno, vino
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0: Casi al último, ¿no? Pero bueno, la Argentina iba y remaba.

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Sí, bueno, vamos con las noticias. Bueno, tragedia en Santiago Temple, ¿eh? Bueno, tenía una discapacidad auditiva y no escuchó el tren, quien, bueno, es un chico que murió tras ser atropellado, ¿eh? Conmoción en la localidad de Río Segundo, ¿eh? Por la muerte del adolescente.

Ya también en la parte del deporte confirmado, Pedro Martínez ya es el nuevo director técnico del Real Madrid, que... El director técnico, por supuesto, del básquetbol, donde juega Facundo...

0: Ya por aquí también, bueno, Agostina Vega hoy cumpliría 15 años, comedor homenaje de su padre, de chica asesinada, ¿no? En Córdoba.
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0: El presidente de Egipto también elogió a su selección, tras la derrota frente a Argentina.

0: Domingo de sábado.
1: Ya también lo que se hizo viral, ¿no? El colectivero que iba en Córdoba. Cuando hizo el tercer gol de la selección argentina, el tipo paró, se abrazó a la gente que iba en el colectivo y después luego siguieron, ¿eh? Se hizo muy viral el video, el grito de gol, ¿no? Kempes y la épica remontada del argentino, no es solo Messi, es un equipo.
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1: En la parte del mundo también.

0: En ataques aéreos de Sudán, causan más de 20 muertos, entre civiles y también bodas.
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0: Milei encabeza la vigilia en Tucumán, junto al a gobernadores y también legisladores aliados.
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0: Bueno, ya también Shakira expresa su tristeza por la eliminación de Colombia en el Mundial 2026.
2: Dale, Santi.
0: Bueno, también tragedia muerte de Franco De Pauli, los festejos por la selección en Cañuelas. El vecino de 46 años era muy querido en el barrio, Levene, y recibió un piedrazo en la cabeza cuando se acercó al baúl de su auto en medio de los disturbios.
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0: Bueno, según informaron, proporcionada, bueno, de lo que es Agencia Noticias Argentina, el trágico accidente ocurrió el martes en la intersección de Libertad y 25 de Mayo, frente al bar Güeney, mientras De Pauli, celebrando junto a su familia la clasificación de la Argentina a los cuartos de finales del Mundial 2026, en medio de los disturbios que se desataron en la calle, él quedó atrapado.

Bueno, el impacto provocó, bueno, por aquí se lanzaron desde un área, donde dos grupos estaban intercambiando piedras y botellas. El impacto provocó que el hombre se desplomara y quedara inconsciente en el suelo, cuando una contusión visible en la frente. Sus familiares decidieron trasladar al hospital Ángel Marcetti por sus propios medios, ya que consideraron que una ambulancia no podría llegar con rapidez debido a la múltiple gente que había. El director del hospital, Hernán Carpio, bueno, informó también, confirmó que De Pauli ingresó sin signos vitales, y que el personal de la guardia intentó reanimarlo durante aproximadamente 50 minutos, aunque no hubo respuestas, dando que se trató de una muerte violenta. Así que bueno, esto entonces sucedió en Cañuelas, 46 años tenía el hombre.

0: Gracias. También Boca se mide ante Atlético Panaderense en Salta, ¿eh? Su primera prueba con la Arruabarrena. Argentina regresa a Kansas City, ¿eh? Para preparar el duelo ante Suiza. El técnico de Suiza calentó la previa ante Argentina, no es invisible. Así que bueno, no es invasible ahí también. Bueno, ¿qué más tenemos por aquí? Bueno, vamos a ir entonces. Bueno, ataques rusos en Ucrania dejan 3 muertos y afectan toda la zona. Así que bueno, es la información que va llegando, que tenemos en las redes. Bueno, la información que, bueno, escuchamos hace un ratito, bueno, batalla campal en el Patio Olmo por los festejos de destrozos y 42 detenidos, ¿eh? Realmente, bueno, vamos a ir primero con, después vamos a hablar ese temita, tenemos en este momento una temperatura de 6 grados, la humedad del 70%.
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0: de... Bueno, hoy la máxima 24 grados, va a estar lindo, lindo, lindo, lindo.
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0: Ya para mañana 19, 17 para el viernes, se baja un poquito.
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0: Hola, sea buenos días, saludos ahí para Clau también, ¿eh?

Se viendo un poquito a través del internet también, ¿eh? Ahí Paula Galinde está en Estados Unidos, ¿eh? Ahí se ve un video muy cerquita de la selección cuando estaba calentando. Mira vos. Me he vuelto amigo del ron y el despecho. Albafuerte Córdoba, qué linda, ¿va?

0: Así que bueno, entonces la bandera de la selección ahí.
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0: De nuestro querido Alma Fuerte también está en el Mundial.
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0: Si la buscan, Paula Galinde así, todo, Pau Galinde así, Pau Galinde lo buscan en Instagram para ver las imágenes. Cerquita y en el tercer gol también, todo a festejar cerquita donde estaba ella.

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1: Sí, va a ir Magnin y se fue también, ¿eh? Sí, sí, sí, hace dos partidos que estaba allá.
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1: Igualmente el Mundial pasó, también fue, dice, ¿para qué Mauri Villafañe también está por allá?
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1: Míralo vos a Mauri, está bien, hay que disfrutarlo. Si se puede ir, hay que disfrutarlo. No sé qué está esperando Juanca.
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0: dice, bueno, vamos a ver por aquí, ¿dónde estaba el saludito? Por aquí estaba.
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0: Dale, Juanito, un fuerte abrazo. Señor hermano Full, trabajando en tierra del fundador. Ponemos el coning en Chacto y Trule Mundial. Dale, te va a estar saliendo, ¿eh? En un rato te va a estar saliendo también algo de Trula. Tenemos que ir también con el bloque de cumbia, que usó por la gente, Mercadito Las Chulas.
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0: Bueno, ya también saludos para mi amigo Huguito también.

Hola Sebastián, buen día, ¿cómo andas? Mira, ya te pido que me ponga un temito de los Pulenta, de Chévere, con el Fernando, con el que sea, porque tengo desalmado el corazón de tanto sufrimiento. Sufrir, papá, sufrir.

0: Así que le mandamos el saludito ahí para Marquito y para todos los chicos. 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

Ya es 35 minutos de las 10 de la mañana y vamos. Bueno, vamos a mandar el saludito. Para Nati, también hola Seba, buenos días. Así que le mandamos el saludito también ahí para Nati, un saludo para el amigo Chino, un saludo. Acá dice, por el number one, dice, bueno, le mandamos el saludito para mi amigo Chino. Sí, por aquí donde estaba mi amigo Juanca. Ah, para mi amigo Huguito era, para mi amigo Huguito ahí, que quería escuchar algo de lo que es Leña Seca. Bueno, algún temita de del Toro pasaba también, ¿ah? ¿Eh? Juan Carlos también, le mandamos el saludito.

Ella también, saludos ahí para mi amigo Fabián, también hola, buen día amigo, me puedes pasar un temite Sebastián, por Dios no me la nombran, dice, muchas gracias, va a estar saliendo también, saludos ahí para mi amigo Fabián. Bueno, vamos a seguir con... Ya dentro de un ratito vamos a estar con la gente de la Expo, Que se vino la Expo en Río Tercero. La Expo Viva, con mi amigo Adrián Pereira. De Río Tercero se van a venir, Sí. Para que junto con Paula nos comenten todo lo que va a suceder. Para que vayas también, a disfrutar de las vacaciones de la Expo.

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0: Ahí vamos, ahí vamos. Ahí a poquito.

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1: Viendo un poquito a través de las redes sociales, en la página de Cuarteteando, ¿no? Bueno, seguramente dice de los mejores momentos de su vida, Este fanático no solo que estuvo presente en el agónico triunfo de la selección argentina en Egipto, por el que pasamos, a cuarto de final, sino también que estuvo al lado de Jiménez, y aprovechó para abrazarlo y besarlo como nunca, El tipo está atrás de la mona, le da beso en la espalda, después le da beso en el cachete.
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1: Impresionante la imagen, Está chocho, el vago, parece una mina. Cómo lo besa la mona.

0: Así que bueno, y vamos entonces, seguimos de a poquito repasando.
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0: Bueno, también, los muchachos contentos, seguro la gente de casa, Laurino. Estaban de la selección los tipos ayer por la tarde. Le mandamos el saludito para Matías Vaz. A mi amigo Vaquita también, ¿eh? Recuerda que también estamos el sábado mediodía.
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0: 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Puede ser un temita de Miguel Mateo. Tira para arriba, gracias.

Y ahí vamos con algo de Trula. Para los chicos que están trabajando bien enfrente del lago ahí. Un fuerte abrazo para Julito, ¿eh? Lo estaban pidiendo que sea un par de temitas de Trula. Trula Mundial, suena.

0: Bueno, íbamos con un poquito de nacionales, ¿eh? Íbamos con algo de nacionales.
1: A ver.
0: Algo con de Miguel Mateos, saludos a los amigos Juan Carlos.

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1: Y bueno, también le ponemos algo de Destino San Javier también, ¿eh?
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1: Ahora. Hermano, es el cumpleaños de mi vieja y se mandale saluditos y dedicarle algún temita de Destino San Javier. Bueno, le poníamos ahí para la mamá de Rodrigo.
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1: un fuerte abrazo hoy para el seño, espero que lo cumpla muy feliz.

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1: Así que le mandamos el saludito ahí para la mamá de Rodri, que está cumpliendo años. Seguro que el hijo se va a pagar el asadito, la torta. El amigo Matías también desde Villa del Dique, a través de la aplicación también, ¿Qué partido se ganó ayer? Dice, para el infarto. ¡Qué manera de sufrir! Debe andar contento lo que anda bien pared, el hinche Boca. Le mandamos el saludito para mi amigo Matías.

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Che, me falta todavía el temita de Sebastián, Ahí, mi amigo Fabián, que anda trabajando por aquí por Alma Fuerte. Ya también vamos a estar. Así que le mandamos el saludo también para mi amigo Fabi. Ya también estamos con algo de Seba.

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Acá full hermano, dice mi amigo. Amigo Julito, contento seguro también por el gran partido que tuvimos de la selección, Sin banda Tierra Nacional del Automotor, gestoría náutica, María Elisa Coria, transferencia de automotos en maquinaria, paso 244. 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

0: 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Los muchachos ya también están en esa bicicletería, Cano. El gringuito, mi amigo.
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0: mi amigo Leo también. Mi amigo Canito, que ayer me saludó también, ¿eh? Ayer anduvimos.
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0: Che, hoy llega mi plaza, mi barrio, en Barrio El Salto. Atención ahí,
1: Mi amor.
0: La gente entonces de Barrio El Salto, lo esperamos desde las 15 horas, para compartir una tarde llena de juegos, actividades recreativas, espacio para pintar, diversión y muchas sorpresas para disfrutar en familia, Vení con los más chicos y sumate a una tarde, para encontrarnos y compartir juntos.
1: Sí, sí,
0: ya también el edificio municipal permanecerá cerrado el jueves 9 de julio, con motivo del Día de la Independencia, y también el viernes 10 de julio por ser día no laborable. Las demás dependencias municipales mantendrán las guardias correspondientes para garantizar el servicio esencial. La recolección de residuos se realiza con normalidad, respetando también el recorrido y los horarios habituales. Y hacelo como pasamos un temita del amor a Jiménez, si podés. Los vecinos. Los comadrejas, dicen. ¿Por qué le dice comadreja? ¿Comiste los bizcochos de harina de almendras? Todavía no. Cuando arranque la dieta. Charlando con Carrita, dice que son riquísimos. Es justo, me dijo, cuando venga Seba la próxima vez te voy a hacer probar, Así que, claro, tengo que probarlo. Pero dice que son riquísimos, Parece que se quiere poner en forma, mi amiga, para el veranito.

se viene, recuerda que se viene el cine en vacaciones, ¿eh? Martes. Bueno, ayer martes estuvo re lindo también, me contaban Mini Clubs, ¿eh? Y seguimos, ¿eh? Porque también contamos con... Para este jueves 9 mañana, Guerrera Cup Pod, Entrada libre y gratuita Tucumán 75. Y aparte también el sábado 11 en Mario Bros. Mario Bros también en el cine. En vacaciones cooperativas. En servicio público limitada.

Sí, bueno, vamos a continuar ahí, ya 10 minutitos para llegar a las 12, ¿eh? Sebastián suena... Por Dios, no me la nombran. Ahí vamos, ahí vamos.

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Sí, ya dos minutitos de las dos. Sigamos con otro de los temas pedidos. Sí. Vamos a estar con algo de la Mona también, ahí para mi buguito, seguro que está haciendo la comida. Mucha gente seguro que es buen provecho para todos.

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1: Bueno, parece que llegó la seguridad ahí en la agencia 092. El muchacho de los lentes, ahí le mandamos el saludito. Parece que ve poco ya,
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1: Para Juli también le mandamos el saludito.

No te olvides que te recordamos que mañana 9 de julio es el día de la independencia, ¿eh? No hay sorreteos de la quiniela. Estamos hoy hasta las 20:40, ¿eh? No te lo puedes perder. Pozo Millonarios, el Kini 6.700 millones, el Loto Plus 12.159 millones, ¿eh? Sí, sí, sí. Tenemos pozo para este miércoles, ¿eh?

0: Entonces ya, bueno, 6 minutitos entonces ya de las 12. Vamos a ir con el tiempo, viendo un poquito, chequeando los mensajitos.
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0: 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Tenemos una temperatura de 13 grados, la humedad 53%, los vientos corren a 5 kilómetros por hora.

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Ya información también del ámbito de, bueno, los que es con la muchita también, gran operativo antinarcotráfico, en lo que es en San Agustín, secuestro de droga y también detenidos. En estos momentos, personal de la fuerza policial lleva adelante un importante operativo, en la localidad de San Agustín, en el departamento de Calamuchita. Según las primeras informaciones, durante el procedimiento se habría concretado el secuestro de sustancia estupefaciente, y se habrían producido detenciones en San Agustín. Mira vos otra vez,

5 detenidos. Durante el registro se incautaron 1.632 dosis de marihuana, 174 de cocaína y una escopeta. 21 cartuchos, un automóvil, dinero, una balanza digital y elementos relacionados a la causa que investigarán.

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¡Ahí vamos, ahí vamos! 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Con la noticia de San Agustín. Al negro Víctor, ahí le mandamos el saludito. Un fuerte abrazo. 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
1: 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Bueno, algo de sabroso quiere escuchar mi amigo Alexis. Ayer me estaban preguntando, dice, no solamente
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1: Hace el reparto, dice, parece que también hace psicólogo en distintas viviendas.
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1: En Barrio El Salto.
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1: Así que no solamente va a los comercios, sino también va, dice, a...
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1: A vecinos, dice, así me dijeron. Así que bueno, ayer me lo tiraron, ¿ah?
0: Bueno, por
1: ti. Fue con la producción entonces, ahí Alexis.
0: Fabio,
1: mi amigo Lalito.

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Y ahí vamos entonces, ya en las 13 horas, y vamos con algo de folclore también. Así que bueno, ahí vamos, de a poquito vamos ya casi culminando. Recordá.

0: Che, bueno, vamos a seguir. Bueno, Natalia de la Sota dijo que no se descarta ser candidata a gobernadora de Córdoba.
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0: La Asociación Egipcia de Fútbol denuncia al árbitro tras perder contra Argentina. La directora del FMI visitará también a la Argentina a fines de julio. Detienen a una mujer de Mendoza por tráfico ilegal de personas entre Chile y Argentina.
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0: Tucumán celebra con una gran fiesta de música y cultura en la Plaza de la Intendencia. Ricardo Centurión arremetió contra el presidente de Racing de Córdoba.

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1: Sí, vamos a ir con la temperatura que tenemos en este momento, la temperatura de 16 grados, la humedad de los 44%, los vientos corren a 6 kilómetros por hora.
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1: Recordá, que a partir de las 14 hasta
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1: Hasta las 17 estamos con lo que es mensajes en la radio y después 17, 19 horas estamos haciendo Ritmo de la Tarde por la 107.7.

vamos con algo de Jean Carlos, ¿eh? Gracias a la gente de la cooperativa, la gente de la municipalidad, a todos los comercios y a donde está siempre la sintonía del FM Forola, ¿eh? Nos vemos el viernes, ¿eh? El viernes con mucho más fiesta popular. Ahí vamos, sí, ahora sí, ¿eh? Jean Carlos. Así nos vamos despidiendo.

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1: Vamos, Gustavito viejo nomás.
2: Okay, papi.

Muy bien, che, 4 minutitos ya de la hora 14 tenemos en todo el país. Muy, pero muy buenas tardes. Qué miércoles tenemos hoy, después del gran triunfo épico, monumental, faraónico de la selección argentina, dando vuelta un 0-2 en los últimos 10 minutos. Ader, que terminó desatando la alegría, la algarabía, la fiesta a todo un país. Argentina ya en los cuartos de final, el sábado, hora 22, va a enfrentar a Suiza, que sacó por penales a Colombia. Así que estamos arrancando este día miércoles con cara de viernes, porque mañana es feriado, es 9 de julio. Nosotros ya vamos a ver si estamos o no. El viernes sí vamos a estar con el programa. Ayer nos fuimos de caravana, así que no hubo programa. Nos fuimos todos a festejar a la caravana que se realizó aquí en nuestra ciudad. Bueno, arrancamos este miércoles 8 de julio de este 2026 con la música de El Tano Romero. Haciendo sueños rotos, lo que pasaba... por aquí enseguida datos del tiempo, los datos actuales, con un sol que está al menos calentando, ¿no? El ponchito de los pobres, como se le dice, lindo solcito en la tarde de hoy. Vamos a estar con los datos actuales, el pronóstico extendido para todo el fin de semana largo. 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Más toda la info como lo tenemos bien acostumbrado. Excelente música y toda la actualidad. ¿Quién te va a acompañar como siempre? Mi nombre es Gustavo El Panigol Panichelli. Aquí estaremos, si Dios quiere, hasta la hora 17 por FM Fonola 107.7 del dial para el mundo a través de internet. Bueno, che, lo que hay. Vamos... Enseguida decíamos con los datos del tiempo a repasar lo que ha dejado el Mundial, cómo quedan los cuartos de final. Hoy no hay fútbol, hoy hay descanso, ¿no? A partir de mañana ya sí arrancan los encuentros de cuartos de final. Recordemos que también la Liga tiene la final el domingo en reserva a jugar Sportivo Belgrano, primero de visitante en Hernando, Y en primera división Belgrano derrotarán. Va a ser visitante de Agrario. Bueno, hay mucha información para esta jornada de fiesta, jornada de alegría para el país argentino. Algo que necesitábamos y mucho, por supuesto, este bendito país que no le está pasando bien y que tenga una inmensa alegría como esta realmente nos reconforta, porque el fútbol también es esto, ¿no? Tiene estas cosas también importantes.

Bueno, 15-69-57-61 en la línea para que te comuniques con nosotros. Así que llámanos, envíanos algún WhatsApp, un mensajito de texto pidiendo un tema musical, algún saludito. Te anotás para el sorteo. Mira, tenemos locro, ¿eh? Tenemos la porción de locro para regalarte para mañana, para este 9 de julio, el gran locro grande de la familia Urquiza. Anotate nombre, apellido y los tres últimos números del DNI. Vamos a estar sorteando porción de locro. Así que anotate y participa. Nombre, apellido más los tres últimos números del DNI. 15-69-57-61. ¿No? Línea hot, línea caliente del más fuerte. También nos puedes enviar algún audio y foto.

0: Bueno, esto y mucho más para que juntos pasemos una tarde súper agradable. Vamos con la música de la Pepa Brizuela, bien enganchadito, lento. Si la ven pasar, atrévete. Vamos con más sonido y ya basta de palabras.
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0: Ay, ahora el campito, Pani.
1: Mensajes en la radio es mundial. Alentando a la selección argentina de fútbol. Vamos, Argentina.

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4: Cheli, alcanzame la música, Fanny Cheli.

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0: Y vamos con datos del tiempo en Almafuerte y alrededores, los datos actuales y también el pronóstico extendido para el fin de semana largo. Mañana, no sé, no les aseguro nada si estamos o no, pero el viernes sí vamos a estar con mensajes en la radio. 21 grados, 2 décimas la temperatura, 21.2 con cielo parcialmente nublado. Humedad 46%, la presión 969.8 hectopascales. Viento noroeste a 12 kilómetros la hora. Estaba previsto una máxima de 21. Para esta tarde, cielo parcialmente nublado. Mañana jueves, 9 de julio, fecha patria. Mínima de 6, máxima de 20, parcialmente nublado. Viernes, mínima 7, máxima de 17, con cielo mayormente nublado. Feriado puente, no laborable. Y el sábado mínima 10, máxima 18, parcialmente nublado. El domingo mínima 9, máxima 16, con cielo mayormente nublado. El pronóstico extendido para Almafuerte y alrededores. 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Nosotros tenemos para sortear aquí porción de locro, así que aquel que quiera ganarse una porción de locro se anota, ¿eh? Nombre, apellido más los tres últimos números del DNI, ¿eh? 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

0: Bueno, el saludo al amigo Gera, ya estamos escuchando con el amigo de Rumipal. Bueno, le mandamos un abrazo grande al amigo Gera y también a su amigo. Che, vamos a la música nuevamente. Vamos con más sonidos. Mario Olave, Euge Quevedo haciendo algo más.
1: Escucha.

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4: Anotame.
5: Bueno, chingüe, guancha.

tanto, tanto. Pasaba Jorge el Toro Quevedo. 15 minutos para la hora 15. 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

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En la Córdoba, el marido, 5496-5496. Santa Fe, Las Plantas, 0359-0359. Y Entre Ríos, El Gato, 1705-1705. En la previa, que sortea tempranito a la hora 10:15, Nacional, La Cárcel, 1544. Buenos Aires, El Dinero, 8732. En la Córdoba, El Dentista, 6037. Santa Fe, Piernas de Mujer, 7877. Y Entre Ríos, El Gato, 1605. Se repitió en Entre Ríos el 05. Reiteramos el sorteo de la primera de la hora 12. Nacional, El Anillo, 5916. Buenos Aires, Enamorado, 8193. Córdoba, El Marido, 5496. Santa Fe, Las Plantas, 0359. Y Entre Ríos, El Gato, 1705. 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El sorteo matutino, que comienza ahora 15, en un rato nada más. Una vez finalizado, estaremos con el extracto oficial, por supuesto, aquí en Mensajes en la Radio.

0: Conmigo.
1: Muchos partidos amistosos se están jugando con vistas al inicio del campeonato argentino de fútbol, ¿no? La liga profesional. Hoy tempranito Racing y Cerro Porteño Paraguay empataron 0-0, ¿no? El Racing Club de Avellaneda. Aldo Civi le ganó Estudiantes de la Plata 2-1. También fueron Atlético Tucumán, que le ganó Tucumán Central 3-1. Instituto y Estudiantes Río Cuarto igualaron 0-0 en el amistoso. Mientras que Talleres de Córdoba le ganó 1-0 a Argentino Junior, ya con San Paoli como DT. Y Huracán le ganó 2-0 a Defensa y Justicia, los encuentros amistosos. Decimos con vistas, una vez finalizado el Mundial, el arranque de la Liga Profesional Argentina.
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2: ¡El aplauso!
3: ¡Oba!
2: ¡Córdoba!
4: ¿Cómo está la banda?
2: Espectacular, amigo.
5: Muy bien, increíble.
4: ¡Te ves!

Bueno, también saludito para el amigo Ale. ¿Quiere escuchar algo de Miguel Conejito Alejandro? Bueno, dale, ya lo vamos a preparar, ¿eh?

0: Bueno, vamos nuevamente a compartir nosotros la música. Vamos preparando más sonidos. Llega la conga con Sergio Dalma, haciendo Yo No Te Pido La Luna.
1: No te pido la luna, pero los quiero ver saltando y bailando, ¿eh? Dale, Buenos Aires, arriba, dale.

0: Racing Short, papi.
1: Tic tac, tic tac. Bien, Penigol.
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0: Bueno, pasaba la banda de Carlitos y las cumbias LBCeras. La música que vamos compartiendo en esta tarde de día miércoles, previo al fin de semana largo. Mañana jueves, el feriado 9 de julio, el viernes, feriado puente no laborable. Miércoles con cara de viernes. Bueno, decíamos cumbias LBCera, la LBC, la banda Carlitos, lo que pasaba por aquí. 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

Bueno, un saludito a la gente de Pinturería Eliana, al amigo Alberto. Hay lechón para los cuartos de final. Para los cuartos de final. A sufrir de nuevo, esperemos que no. Es la cábala, ¿viste? Somos la cábala nosotros. La juntada, el mismo lugar. Bueno, ya le vamos a preparar algo de desacatado al amigo Pirino. La gente de Pinturería Eliana, ¿eh? ¿Quién se habrá descuidado por el lechón, digo?

Información, condenaron a ex jefe de la Armada por helar a San Juan y absolvieron a otros tres. Por mayoría de los jueces consideraron al ex comandante de la Fuerza de Submarino responsable del delito de estrago culposo agravado por la muerte de las víctimas e incumplimiento de los deberes de funcionario público. El Tribunal Federal de Santa Cruz condenó este miércoles al ex capitán de navío Claudio Villamide a 3 años de prisión en suspenso por el hundimiento del submarino Ara San Juan, ocurrido el 15 de noviembre de 2017, en el que murieron sus 44 tripulantes. Por mayoría de los jueces consideraron al ex comandante de la Fuerza de Submarino responsable del delito de estrago culposo agravado por la muerte de las víctimas e incumplimiento de los deberes de funcionario público, en línea con lo solicitado por la Fiscalía durante el juicio. En cambio, el tribunal absolvió por unanimidad a los otros tres imputados, el contraalmirante Luis López Maceo, el capitán de navío Héctor Alonso y el capitán de fragata Héctor Correa. La sentencia puso fin a un proceso oral que comenzó el 3 de marzo y se extendió durante más de 30 audiencias en las que declararon especialistas en submarinos, excomandantes, oficiales y suboficiales retirados de la Armada. Los fundamentos del fallo se conocerán en una fecha posterior dentro del plazo previsto por el Código Procesal y así entonces las partes podrán resolver si apelan la decisión. Uno de los puntos centrales que deberá explicar el tribunal será el vínculo entre el incumplimiento atribuido a Villamide y el desenlace del Ara San Juan, cuya secuencia final, desde la pérdida de control del submarino hasta su implosión, continúa siendo objeto de análisis. Antes de este juicio, Villamide ya había sido destituido de la Armada en el marco de un proceso disciplinario. Entre las faltas atribuidas figuró no haber ordenado al entonces comandante del submarino, Pedro Fernández, regresar a puerto navegando en superficie luego de que se reportara un incidente en el tanque de baterías. Durante el debate oral también se analizaron las condiciones operativas del Ara San Juan antes de su última misión. En ese contexto, cerca de 90 testigos aportaron información sobre el estado del submarino, la documentación técnica y las pruebas pendientes, con el objetivo de determinar si esas condiciones pudieron haber influido en la seguridad de la embarcación y en la tragedia que conmocionó al país. Ara San Juan, condenan al jefe de la Armada y absuelven a otros tres acusados. Recordemos, fueron 44 los que perdieron su vida en el Ara San Juan.

Bueno, avanzamos. 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Saludamos a Vicky, Vicky Oliva, que ayer estuvo cumpliendo años. Sufrió, pero después festejó con la victoria de Argentina. Ayer nos estuvimos con el programa, nos fuimos a la caravana. Así que bueno, el saludito hoy para la gente ahí, para Vicky, que estuvo cumpliendo años, de Madrid a San José. 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Bueno, vamos con la música. Ya vamos a preparar algo desacatado para la gente de Pinturería Eliana, que ya tiene el lechoncito listo para el sábado. El sábado juega Argentina ante Suiza. Ya vamos a hablar, ¿no?, del Mundial. Y tenemos pedido un tema musical para el amigo Ale, Miguel el Conejito Alejandro. Vamos con este clásico en septiembre.

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1: Bueno, Pani, hasta mañana, me voy a dormir una siesta.
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0: Bueno, ahí está la música con Desacatado para el amigo Pinino, la gente de Pinturería Eliana. Ella tiene el lechón para el sábado. Ay, bonita, pasaba Desacatados. 30 minutitos ya de la hora 15. 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

Bueno, vamos buscando más información, tiene que ver con el Mundial, en este caso, con lo ocurrido ayer para el infarto, ¿no? Triunfo épico, histórico, faraónico de Argentina sobre Egipto por 3-2. Iban 79 minutos y Argentina perdía 2-0. Y apareció la garra, ¿no? Del equipo nacional, eso que nunca se negocia. Y con el gol de Cuti Romero nació la esperanza y la remontada, ¿eh? Luego los goles de Messi y el gol de Enzo Fernández para realmente desatar la fiesta en todo el país. Una alegría realmente gigante la que nos brindaron los futbolistas de la selección. No había comenzado bien la tarde, ¿no? Si bien Argentina tenía la pelota, manejaba el partido, un centro de la derecha terminó con un cabezazo de Ibrahim para poner el 1-0. Tras cartón vino el penal en favor de Argentina, el remate de Messi que fue contenido por el arquero egipcio. Messi que ha pateado en los mundiales 8 penales y le atajaron 4. Dato muy significativo, ¿eh? Es decir que no convierte el 50% de los penales Lionel Messi, ¿eh? Que estuvo errático, que estuvo desenchufado del partido por lo menos unos 70 minutos hasta que, bueno, apareció de nuevo en toda su dimensión en los últimos minutos. También desconocido el Dibu, ¿no? Un contragolpe en el segundo tiempo puso a Egipto 2-0 arriba. El primer tiempo Argentina tuvo el penal, un tiro libre en el palo y 3 intervenciones del arquero, lo cual da muestra que Argentina al menos merecía el empate en el primer tiempo. En el segundo tiempo, en su mejor momento, otra vez con la posesión de la pelota, buscando la igualdad, en una contra, Egipto pone el 2-0. Y llegaría la polémica con el gol anulado a Egipto, el 3-0, que termina el árbitro anulando a través del VAR por una falta en el inicio de la jugada sobre el defensor Lisandro Martínez, un pisotón, clara falta y tiro libre para Argentina y gol anulado. Allí Argentina se conectó el respirador artificial, ¿no? Le pusieron un pulmotor, el Cuti Romero se fue a jugar de 9, vinieron los cambios desde el banco, ingresó Lautaro Martínez, Nico González, se vinieron los cambios y Argentina, tras una pelota precisa de Messi puesta a la cabeza de Romero, el Cuti, que estaba de centro delantero, clavó el 1-2 y allí decíamos vino ese empuje, esa enjundia, esa fuerza que tiene el jugador argentino en el ADN y que no se negocia, ¿no? De ir para adelante, salió como una tromba y Messi con un potente remate pudo vencer la resistencia del arquero. La pelota dio primero el travesaño antes de entrar y poner el 2-2, ¿no? Y todos respiramos nuevamente porque, bueno, teníamos la chance de ir a la alargue luego de estar perdiendo 2-0. Y el tercer gol de Argentina, ahí está la polémica más grande, ¿no? Salah cae en el área argentina, piden falta a los egipcios, se viene la contra y el centro de Martínez a la cabeza de Enzo Fernández para el 3-2, ¿no? La asistencia de Lautaro Martínez, que había ingresado en el segundo tiempo. Se pidió el VAR, cosa que no recurrió el árbitro porque estaba convencido de que no hubo falta. Del VAR también estaban convencidos que no hubo falta. Por eso no se fue a ver al VAR la imagen, que claramente no es falta, no es penal. Hay apenas un mínimo roce que no es para que un jugador o cualquier persona se caiga. Es obvio que Salah se tiró a la pileta y nadie compró. Bueno, Argentina lo dio vuelta, ganó 3-2 y los anti-argentinos, los anti-Messi salen ahora a decir que todo está arreglado para que Argentina sea el campeón, o por lo menos que el campeón esté en la final. Lo cierto es que Argentina con
mucho huevo, mucho corazón, mucha garra, mucha enjundia, con el cuchillo apretado entre los dientes, lo fue a buscar con todo en el final y lo terminó dando vuelta. Egipto puso una pirámide defensiva y se paró de contra, como lo hizo también Cabo Verde, como seguramente lo va a hacer Suiza, ¿no? Defenderse con mucha gente y salir de contra, ¿no? Todos le juegan así a Argentina y también a Francia, que son los rivales a vencer en este Mundial. Claramente Argentina fue superior, generó 10, 11, 12 situaciones de gol contra 3 o 4 no más situaciones en Egipto. Gran partido, la figura sin lugar a dudas ha sido Paredes en la mitad de la cancha, quitando y distribuyendo, un quite en un contragolpe de Egipto terrible de Paredes, que fue la gran figura. La otra figura sin lugar a dudas fue los huevos del Cuti Romero, ¿no? Que se calzó la 9, se fue al área de enfrente a jugar en los últimos minutos y Argentina, bueno, a raíz de ese cabezazo, de ese gol, comenzó la levantada, ¿no? Decíamos, Messi, le bastaron 15, 20 minutos para mostrar todo el potencial que le conocemos, pero antes había estado bastante errático y deambulante, ¿no? En la cancha. Ganó la Argentina 3-2 y ya tiene rival, porque Suiza y Colombia empataron 0-0 en los 90. Se fue a suplementario, no se movieron los peolines, hubo que ir a los penales y Suiza se impuso 4-3 y va a ser el rival de la selección argentina en este Mundial, en los cuartos de final, buscando un lugar entre los cuatro mejores. Los partidos se van a jugar a partir de mañana. Hoy no habrá encuentros del Mundial, habrá descanso. Mañana habrá 17 partidazos. Francia-Marruecos. El viernes, hora 16, España-Bélgica. El sábado van a jugar, hora 18, Noruega-Inglaterra. Y hora 22, Argentina-Suiza. Los partidos de cuartos de final de este Mundial 2026, que ya entró en etapa de definiciones y donde solamente quedan 8 equipos

0: Bueno, continuamos hasta la hora 17 con mensajes en la radio. Vamos con los sorteos de la quiniela que acaban de concluir. El sorteo matutino. 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
1: 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Disfrute la vida.
2: Gracias, hermano.

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Bueno, así pasaba el moreno Giancarlo. Como yo, te amo, algo también del recuerdo. 5 minutitos para la hora 16. Ya vamos con el sorteo de la quiniela. 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Un saludito para Nilda, che, siempre está todas las tardes junto a mensajes en la radio.

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Bueno, estuvimos con el sorteo de la primera al mediodía. Ahora el sorteo matutino finalizado hace un rato nada más. Vamos rápidamente entonces. Sorteo de miércoles 8 de julio. Nacional Matutina primero, 8.716. 8716. Del segundo al décimo, 7.184. 8.637. 3.433. 5.603, 4.828, 1.229, 4.064, 8.353 y 3.660. El primero de la Nacional, matutina, 8.716. La Buenos Aires matutina, primero 3.429, 3.429, del segundo al décimo, 6.090, 2.297, 6.800, 8.315, 7.305, 5.139, 6.089, 5.527 y 7.543. Primero, reitero, 3.429, 3.429. Córdoba matutina, 5.204, 5.204. El segundo al décimo, 9.651, 5.355, 6.802, 0.972, 5.518, 6.071, 5.585, 0.941, 2.148. Primero Córdoba matutina, 5.204, 5.204. Santa Fe matutina, 9.613, 9.613. Y Entre Ríos matutina, 2.134, 2.134. Reiteramos los primeros premios del sorteo matutino. En la Nacional, el anillo, 8.716. Buenos Aires, San Pedro, 3.429. Córdoba, La Cama, 5.204. Santa Fe, La Yeta, 9.613 y Entre Ríos, La Cabeza, 2.134. Vamos con los favoritos mensajes en la radio para los sorteos de hoy y para los sorteos del viernes. Mañana no hay sorteos por el 9 de julio, sí el viernes va a haber sorteos.

y lápiz y papel, vaya tomando nota, gran favorito, un cheque en blanco a nuestra audiencia. 3061, 3061, en la contra 9949, 9949, enemigo 1032, 1032, el número de la suerte 0211, 0211 y la fija 1174, 1174, favorito de mensajes en la radio. 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Ahí estaban los sorteos de la quiniela, el azar. 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

Bueno, avanzamos como siempre hasta la hora 17, aquí en Mensajes en la Radio, por FM Fonola 107.7, Pinturería Fima, Pedro C. Molina 628. 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Vamos a compartir nosotros otra vez la música. Es tiempo de ir con más sonidos. Llega Germain, temazo, el hijo del monstruo, haciendo Herido.

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Bueno, estaba Desacatados y Cando Domínguez, dejémoslo así. Y también tenemos pedido algo de lo nuevo, ¿no? De Desacatados, el tema nuevo con el de Simón Aguirre. Bueno, ya lo vamos a ir programando como Te Perdí, así se titula.

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Y buscamos más información esta tarde para los futboleros, ¿no? Para los futboleros. Hoy no hay mundial, pero hay un partido amistoso que se va a poder ver en TV. Boca Juniors con Atlético Paranaense de Brasil. El amistoso que va a la hora 21. Para aquellos que quieran despuntar el vicio en la jornada de hoy. Siguiendo con el fútbol, nos metemos con la Liga Regional Río Tercerense de Fútbol. Ya están los finalistas. La primera final se juega el domingo. Agrario Corralito ante Belgrano Fútbol Club de Berrotarán. El equipo este que tiene cuatro futbolistas de más fuerte: Emiliano Garay, Tomás Jorge, Tomás Martínez y Simón López. ¿Sí? En Corralito la primera final, la revancha luego en Berrotarán. Y en reserva, Sportivo Belgrano, el equipo de Diego Menichetti, también es finalista. La primera final va a ser el domingo en Hernando, en cancha de Independiente Hernando. Allí va Sportivo Belgrano. Una semana después, la revancha.

Respecto al fútbol infanto juvenil, mañana se va a jugar, mañana jueves 9 de julio, fechas reprogramadas que estaban pendientes. Atlético Almafuerte va a visitar al Atlético Ascasubi en el torneo infanto juvenil, mañana jueves, va de visitante Atlético Almafuerte para completar. Y en el fútbol senior ya están los horarios para el sábado. En cancha de Villa del Dique, Atlético Almafuerte, hora 18:15, enfrenta al Deportivo Biblioteca Villa del Dique. Y en el estadio de Utsiza, en San Agustín, hora 17, el sábado, Deportivo Belgrano va a visitar a Utsiza de San Agustín, el fútbol senior para mayores de 35 años. Ahí estamos con la información completita.

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0: No es así. La gente lo escuchaba Panichelli gracias a mí.
1: La Olga Palma.
2: ¡Vamos, vamos!
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5: Música, dale.

Bueno, ahí estaba la música que nos traía Euge Quevedo y Karina juntas con la banda de Carlito haciendo esa te dejó, te quise olvidar. Ya hacemos el sorteo de la porción de locro, para mañana 9 de julio, el gran locro grande de la familia Urquiza, así que atenti a aquellos que se han anotado, si no lo hicieron todavía están a tiempo, porque ya en breve minuto hacemos el sorteo.

Listo ya para la hora 17, pegadito llega Ritmo de la Tarde con Sebastián Gómez en la continuidad de la programación de FM Fonola 107.7. 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

Bueno, Mundial 2026, Milei compartió un duro mensaje contra el DT de Egipto, tras el triunfo argentino. El presidente replicó una publicación de Waldo Wolf contra Hossam Hassam. La FIFA debería suspender a este payaso de por vida. Que viva el deporte y la libertad, decía el tuit. Bueno, Javier Milei compartió en sus redes sociales un duro mensaje del legislador Waldo Wolf contra Hossam Hassam, el entrenador de Egipto, luego de la derrota de su selección ante Argentina por 3-2 en el Mundial 2026. La publicación de Wolf estuvo acompañada por una imagen de Hassam realizando el gesto de los brazos cruzados a la altura de las muñecas, una señal promovida por la FIFA para denunciar hechos de racismo dentro del fútbol. No es una foto más, es la foto de la perversión. Significa discriminación, escribió Wolf al iniciar su mensaje. Luego vinculó el gesto del técnico egipcio con la situación de distintos grupos minoritarios de parte del Medio Oriente. En parte de su cultura son millones los que la sufren. Coptos, homosexuales, mujeres sin velo, judíos, cristianos, disidentes, etcétera. Si a alguno de ellos se le ocurre levantar las manos pidiendo discriminación, los lapidan al instante, sostuvo. En la misma publicación, el legislador también cuestionó sectores que, según su mirada, respaldan este tipo de actitudes. Algo peor, la izquierda woke, que defiende sus derechos en Occidente, aplaude a los verdugos de Oriente, afirmó. Wolf criticó además que Hassam utilizar la señal después de la derrota de Egipto frente a la selección argentina. Usarla porque perdiste un partido de fútbol en buena ley no solo es de llorón, revela la atrofia mental de todo un enorme sector de la sociedad internacional, expreso. Sobre el cierre, el legislador destacó la postura de otras figuras de fútbol egipcio. Me quedo también con voces como la de Salah y otros que, lejos de victimizarse, reivindicaron la esencia caballeresca del deporte, escribió. Finalmente pidió una sanción ejemplar para el entrenador africano. La FIFA debería suspender a este payaso de por vida. Que viva el deporte y la libertad, concluyó. Minutos después, Milei compartió esa publicación de su cuenta o

Bueno, vamos a ir a la música y hacemos el sorteo para mañana. 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

la casa y aprovechando los días, ¿eh? Muy bien. Hay que renovarse, hay que renovarse.

0: Música nuevamente, llega Big One, Silvestre y la Conga. Esto se titula Quiero Verte Feliz, ya en la última parte del programa.
1: Bueno, muchachos, vamos a grabar. Cámara.
2: Anda.
1: Playback. Ven.

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0: Herrera haciendo Buscándote. 9 minutitos para la hora 17. 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
0: Bueno.

en Facebook, en Instagram y también a través del 15 69 57 61. Ya antes de irnos, por supuesto, con la música, también vamos a repasar los datos del tiempo en nuestra ciudad y alrededores y el pronóstico para este fin de semana largo, fin de semana XXL. Mañana es feriado por 9 de julio. Vamos a ver cómo estamos para mañana. Y por ahí le metemos el programa también. No, el viernes sí vamos a estar, más allá del feriado no laborable o feriado puente del viernes, sí vamos a estar con mensajes en la radio, por aquí, por FM Fonola 107.7, con mensajes en la radio. El viernes vamos a estar. Mañana, tal vez, veremos cómo arrancamos el 9 de julio. 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El saludito a Silvestre y

Ahora sí, nosotros ya nos despedimos, solo 3 minutitos para la hora 17, pegadito. Llega como siempre aquí en FM Forola 107.7, Sebastián Gómez y el...

con algo de la conga. Este tema grabado junto a Luciano Pereira. Si te vas, nosotros sí, ya nos vamos. No hay más tiempo. Gracias por acompañarnos. Muchas bendiciones para todos ustedes. Mi nombre es Gustavo, el Panigol Panicelli. Bueno, el viernes los espero seguro, a las 14 de mañana. Vamos a ver cómo estamos después del otro, ¿no? Si te vas, se llama esto para el final del programa. Dios lo bendiga. Será.

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3: Otra señal sobre la visita de León XIV a la Argentina. A fin de mes llega el nuevo nuncio apostólico. El arribo de Monseñor Michael Wallace Banach es interpretado dentro de la iglesia como una señal de los preparativos reservados para el viaje del Santo Padre al país, perfil de un hombre clave de la diplomacia vaticana.
2: Economía.
3: La directora gerente del Fondo Monetario, Cristalina Georgieva, visitará la Argentina a fin de mes por invitación del presidente Javier Milei. El anuncio sobre el arribo de la titular del organismo internacional al país surge en un contexto de diálogo entre el gobierno y el organismo multilateral, la negociación del programa financiero en la última revisión. Eliminar las retenciones a la exportación y el impuesto al cheque llevará más de 10 años. Un informe privado calculó el tiempo que requerirá suprimir los impuestos distorsivos que existen en la Argentina sin alterar el orden macroeconómico. La industria aceitera pide reglas estables, más competitividad y agregado de valor. Referentes de las principales agroexportadoras destacaron el potencial del complejo sojero nacional, reclamaron una nueva ley de biocombustibles.
2: Deportes.
3: Lautaro Martínez y Nicolás González ganaron terreno en la selección argentina y Scaloni les abrió la puerta ante Suiza. Ambos fueron claves con sus ingresos ante Egipto y recibieron un reconocimiento especial del entrenador, que volvió a destacar la importancia de tener un plantel competitivo de cara a los cuartos de final del Mundial.
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0: Sí, saludamos a toda la gente, como siempre, a todos los comercios, a la gente que también se prende por la tarde.
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0: Así que le mandamos el saludo a toda la gente que ya está prendida a través de la FM Forola.
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0: Ritmo de la tarde, ya vamos a estar con toda la actualización, todas las noticias. Algo de música, la música que vos vas a pedir, que vas a pedir a través, como siempre, de la más popular.
2: ¡Ahí va!

Ahí vamos, arrancamos con la gente. Mira, arcana el juego. 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

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Le mandamos el saludo a los chicos.

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Ya también información de la cooperativa. Bueno, informamos ya que nuestro asociado y también a toda la comunidad de que con motivo del feriado nacional por el Día de la Independencia y del Día No Laborable, del viernes 10 de julio, nuestras oficinas permanecerán cerradas para la atención al público. Las guardias funcionarían con normalidad bajo la modalidad habitual para los sábados y domingos y feriados. Se ha garantizado la atención del servicio esencial.

Ya también, distintas cosas del Mundial que van llegando también a través de las redes sociales. Radamel Falcao, es una vergüenza que nuestro fútbol no tenga competitividad, y fomente mediocre y también vagancia, lo que es Rafael Falcao. Fue muy duro, tras la eliminación de Colombia en el Mundial, y apuntó contra la estructura del fútbol profesional colombiano.

Ya también fue presentado en Boca, el nuevo ayudante de Vasco Arruabarrena. Estuvimos hablando, Un muchacho de egipcio, Sí, ahí vamos.

El egipcio ahí, Amr Mokhtar, así, ¿eh? Es el nuevo que presentó Boca, es el nuevo ayudante de campo de Vasco Arbo.

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Deseamos seguir con el bloque de la música del ayer. Vamos a poner temitas bien viejitos hoy. Ahí se lo vamos a dedicar para mi amigo Marito, también para mi amigo Ricardo también. Le mandamos el solito que ya también mandó su mensajito. Y si arrancamos con esto, mi amigo Marito, ¿qué dice usted? Ahí vamos.

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1: Y le mandamos el saludito también ahí para mi amigo Ricardo.
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1: ¿Algún golcito de la selección quiere escuchar? Bueno, ya vamos a estar buscando algún golcito ahí del Bocha.
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1: Pues son más apasionados, el relato.

0: también, distintos amistosos que se están jugando. Bueno, la gloria fue más en el amistoso de preparación, Bueno, Río Cuarto, Instituto y también Estudiantes de Río Cuarto disputaron dos amistosos, previos a la competencia oficial. El primero fueron 0-0.
1: ¡Ole, Manuelillo!
0: Y el segundo amistoso, Instituto ganó 3-0, En la mano de Diego Flores, se viene Instituto.
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Ya pasivo también, violencia durante los festejos por el triunfo de la Argentina en Río Tercero, Me parece que había sido todo tranqui. Un hecho de violencia se registró durante la tarde del martes en el marco de los festejos por la clasificación de la selección argentina, a los cuales del final del Mundial, a los cuartos de la parte final del Mundial, en la intersección de Libertad y Mitre, en pleno centro. De acuerdo con la información policial, un adolescente habría arrojado una botella de vidrio que impactó en la cabeza de otra menor de edad, provocándole una lesión. Al ser identificado por el personal policial, la joven se habría resistido al procedimiento y, según el parte oficial, agredió a efectivos que intervinieron en el lugar. Como consecuencia, fue aprehendida y trasladada a la sede policial, quedando a disposición de la unidad judicial. Posteriormente recuperó la libertad por tratarse de una menor de edad. Mientras continúan las actuaciones sumariales. Así que mira vos, menor de edad, ¿eh?

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Saludos.

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derecho, por el medio viene también Nico, va Lautaro, esperalo a Nico, viene el centro, viene arriba, cabezazo, ¡gol! ¡Gol! ¡Gol! ¡Gol! ¡Gol! ¡Gol! ¡Eso! Para qué importa, la llevo al fondo de la red, que me vuelvo loco, que me vuelvo loco de imaginar, que me vuelvo loco, loco de pensar, que me vuelvo loco, loco por estar, que me vuelvo loco, loco de gritar. Enzo, Enzo, el centro de Lautaro, llegó Enzo, casi arrastrándose al área, metió un frentazo y a los 47, después de ir perdiendo 2-0, Argentina lo da vuelta y le dijimos, si lo empata lo va a dar vuelta, y lo dio vuelta, gana Argentina 3-2. ¡Eso!

De información también del deporte, bueno, se va a Romaña, San Lorenzo confirmó que el defensor colombiano fue vendido al León de México, por $800,000, y que se quedará con el 10% de su venta, así que bueno, ahí vamos.

0: Ya, bueno, media hora para que nos vayamos. Vamos a arrancar con otro de los bloques. Vamos a ir con la música. Bueno, todo lo nuevo. Bueno, lo sacaron ahora. El temito también, Córdoba con Uri Lozano,
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Bueno, ahí vamos, se contó lo nuevo de Damián. Dale. Junto con Uriel Lozano, estamos escuchando lo nuevo de Ulises Bueno, Desde el ensayo de la previa de lo que se viene en el Movistar. Se levantamos y saludos para mi amigo Marito. Hola, Seba, querido, ¿cómo estás, mi loco? ¿Todo bien acá? Estamos escuchando, hermano. Dale. Fuerte abrazo ahí para mi amigo Marito. Espero que terminen bien, ¿eh? Sí, el miércoles.

0: Ya también tenemos bueno, los partidos de lo que es.
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0: El fútbol infantil, el fútbol infantil que se va a empezar a jugar, bueno, mañana jueves, jueves 9 se va a jugar Upsisa Sportivo La Cruz, Vecinos Unidos, Villa del Dique, Juventud Alianza, Unión de Despeñadero y el Atlético Ascasubi con el Atlético Almafuerte. Fecha programada para el sábado 11, Potrero de Garay con Deportivo Independiente de Hernando y Deportivo Independiente de Río Tercero con La Cruz. Los partidos que se van a jugar entonces entre el jueves y el sábado de lo que es la fecha del fútbol infantil. Ya también están designados los árbitros también para la división B, la primera división B de la Liga Riotercerense, en donde bueno, ya también juega Villa del Dique con Unión de Despeñadero, Deportivo Italiano Náutico Rumipal, Upsisa Argentino Colonial, Juventud Alianza con Atlético Unión de Pampayasta, Potrero Garay con Deportivo Casino, Fix Simon con Foteringan y Juventud Unida de Punta del Agua con RR Sport Club. Deportivo La Cruz con Deportivo Libertad. Son los partidos entonces que se van a jugar en el transcurso del fin de semana.

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0: Ya, también le mandamos el saludito entonces a los chicos. Mi amigo Rodri, por aquí está mi amigo Rodri.
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Le mandamos el saludito también ahí para mi amiga Amalia. Un fuerte abrazo también. Ya vamos a estar escuchando el audio, siempre se escucha. Así que le mandamos el saludito para ella. Si los temas más importantes que tenemos en los diarios, bueno, en la parte del mundo, Estados Unidos lanzó una nueva ronda de ataques contra Irán cerca del estrecho de Hormuz. ¿Eh?

0: la parte del fútbol, bueno, en Brasil aseguran que Neymar evalúa retirarse del fútbol.
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0: Al menos 8 muertes por la ofensiva migratoria en Estados Unidos.

Mientras también Trump advierte sobre posibles ataques a Irán, esta noche por las tensiones recientes. Boca se mide ante Atlético Paranaense en Salta, alineaciones. Y si viene de Rubabarrena también ahí,

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1: Si no, vamos a ir con algo de lo que es algo amor superficial de chévere que le encanta a Malia.
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1: Recién el viernes nos vamos a volver a encontrar por la tarde, 17:19, con el ritmo de la tarde.
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1: Así que espero que terminen muy bien el miércoles. Pues no está tan frío, está lindo para salir a caminar, disfrutar. Ya que no está tan frío por la noche, vamos, ahí vamos. Vamos, superficial, lo canta chévere. Como siempre, quien te habla, Sebastián Gómez, agradecido, Espero que tengan un hermoso, que terminen bien el miércoles. Mañana pásenla en bomba en el feriado. Gracias, chao.

0: una posición en el centro del campo. Otro de los ruidos que me hace en la formación es el cambio Lázaro por Luna. ¿Estamos hablando de otro cambio pensando en el futuro? Porque, a ver, prácticamente sacando a Rofo, el resto del equipo es prácticamente lo que ha jugado Instituto a lo largo del torneo Apertura. Uh-huh. Y lo que le ha dado también resultados a Flores. Por eso no creo que vaya a tocar tanto, incluso si no llegan refuerzos, hay que esperar a ver quiénes más salen. Pero bueno, por su parte, Estudiante de Río Cuarto sigue sin levantar, incluso en los amistosos. Ahí mencionabas vos, Bruno, que cayó en los dos que jugaron.
1: Sí, señor.
0: Y encima, en el partido que jugó, menciono también con Talleres. Lo pensé y no lo dije. Cayó contra Talleres, cayó contra Instituto Estudiantes.
1: Sí, que formó con Proera, Mafini, sí. Ojeda, Quiroga y Cobos en el primer equipo.
0: Sí.
1: González Cabrera, sí. González Tomás, Rosané, Valiente y Jason Moreno fue el primer equipo en el empate 0-0, ya en la segunda instancia donde cayó 3-0, Lastra, Valenti, Rodríguez, Guernica, Alanís, Romero, Talpone, Lo Celso, Forclaz, Bajamich y Ferreira.
0: Un Lo Celso que tuvo paso por la entidad de Alta Córdoba. A ver, acá me está llegando un mensaje, a ver... Era un oyente que está preguntando si hubiera a jugar esta noche, porque esta noche vamos a hacer un partido.
1: ¿Hay otro partido
0: con,
1: más?
0: Con oyentes, sí.
1: ¿Quién más tiene más partidos?
0: A ver.
1: Instituto, amigo, porque va a continuar con este plan de pretemporada, en donde justamente, como comentábamos, el sábado 11 va a verse las caras frente a Belgrano y ¿aquí? El viernes 17.

0: frente a Talleres.
1: Perfecto, en Villa Esquiú van a jugar.
0: Así es, el primer partido sí, contra Belgrano, el sábado.
1: Bueno, veremos en la jornada que se tendría que haber jugado la Copa Córdoba, sí. En teoría.
0: Que hay que ver si en algún momento de la vida se juega ese final.
1: No, me parece que le hicimos mucha promoción y no creo que se vaya a jugar. Por su parte, la Gloria, refuerzos, todavía no hay ninguna novedad, más allá de la presentación de Marcos Ledesma.
0: Así es, porque ya anunció la llegada del nuevo arquero, Marcos Ledesma, para reemplazar a Rofo. Arquero, 29 años, que llegó a la Gloria, es de Defensa y Justicia, préstamo por 18 meses con opción de compra y ya trabajó bajo las órdenes de Diego Flores.
1: Muy bien, siguen llegando mensajes. ¿Qué tal? Buenas tardes para esa banda linda, soy Silvio. Nosotros los piratas sabemos que hasta que no den, dice, no terminó el partido. Y deja ahí un mensajito que no podemos leer. Lo vemos con otros ojos y tranquilidad. Igual ayer la pasamos difícil. Abrazo, participo por Imperio. Estás participando, amigo. Al igual que Gustavo Dorado, que deja sus datos. Como también Sergio Ariel Ramos, que le va dejando saludos a usted, Juan. Y le preguntaba justamente también lo de Cardoso. Si es posible que Belgrano sume de igual manera otro arquero. No, yo creo que no, ¿eh? No. Porque está Vicentini ocupando ese puesto de arquero de suplente. Y también hay muchos muchachos que vienen de atrás que lo están haciendo muy bien en las inferiores. Leonardo, que dice que tiene que darle minutos a Nico Paz, el entrenador de la selección. ¿Cómo lo ven ustedes?
2: No se lo ha ganado.
1: No. Tuvo participación Nico Paz.
0: Un partido contra Jordania, ¿no?
1: Sí.
0: Nico Paz.
1: ¿Arrancó titular o no?
2: Lo regaló.
1: Bien. Sí, no tuvo un buen pasaje. Galarza, detrás de Paredes, es uno de los mejores del fútbol argentino en su puesto. Hay que venderlo al precio que ellos quieren, dice por acá el amigo que va dejando, Rodrigo Bravo, que deja también para participar. Galarza, Fattori, Cristaldo y Baroni. Pone a los cuatro, Juan.
2: Está bien.
1: Bueno, se pierde un poco de equilibrio de esa manera. Va, no sé, es como lo puedo observar yo. Franco le saluda de Barrio Pueyrredón, soy hincha de Talleres, estoy muy disconforme con la dirigencia. Dice que haya contratado a Sampaoli. Por tamaña inversión de dinero se podría haber contratado un técnico mejor. En cuanto a los refuerzos, me parecen escasos, si bien el campeonato es corto y Talleres no participará de otros torneos, en la oportunidad de tener rodaje y afianzar una idea de juego de cara también al siguiente campeonato, recordando que Talleres hace excelentes campañas para no volver a mirar la tabla de los promedios, dice por acá Franco Villarreal, que va dejando también sus datos. Hay muchos mensajes para leer, bueno, muchos en consonancia con el sufrimiento que pasamos todos los argentinos el día de ayer con el partido, pero bueno, hay que dejar de lado, las etapas se terminan, obviamente, en este caso, lo que han sido los octavos de final para la Argentina. Y hablando de terminar etapas, se acabó lo de Guido Herrera en Talleres, finalmente. Sí, viste que siempre decíamos, llegó una oferta por Guido, o Guido no sé si tiene ganas de seguir, como que hay un fin de ciclo. Ahora sí se confirma.
0: Prácticamente sí, desde la llegada en 2016 acumuló 353 partidos oficiales con la camiseta albiazul, recibió 345 goles y mantuvo 130 vallas invictas, 29 amarillas, una expulsión por doble amonestación y una roja directa. La carrera de Guido Herrera en Talleres, bueno, capitán, referente, símbolo, incluso se fue siendo campeón con la T. Y tenemos la posibilidad, si te parece, de escucharlo al ex arquero de Talleres con futuro en el fútbol brasileño.
3: Ah, bueno, la verdad que nada, agradecerle por venir hasta acá, por estar acá conmigo. Sí, fue rápido porque no fue tampoco tan vistoso, digamos, pero bueno, había salido un poco lo de Cerro, la verdad que esto se manejó con mucha cautela, pero bueno, nada, se dio todo rápido como en el fútbol, así que nada, contento por uno de esos. El 25 fue que había, creo que, bueno, no sé si un interés o algo mínimo, pero bueno, después no se llegó a ningún acuerdo. Pero bueno, nada, ahora tomó fuerza, la verdad que contento. A ver, es todo también nuevo para mí porque son casi 11 años de irme de acá, que bueno, no hace falta que diga lo que es Talleres para mí. Lo pude decir en palabras con, bueno, algunos videos en el club que seguramente saldrán estos días, pero bueno, la verdad que también es todo nuevo para mí. Pero bueno, nada, es un desafío, me gusta mucho el desafío, así que nada. Contento porque también es algo que me lo debía, y bueno, es un proceso que me va a llevar obviamente un tiempo volver a adaptarme a un lugar nuevo. Me costó muchísimo nada, tomar esta decisión, el salir del club. Ayer cuando nada, saludé hasta los cocineros del club, era bueno, es mi casa, entonces es difícil. Pero bueno, entiendo que también en la vida también son estos son los desafíos, entonces

0: lo tomo como esa manera.
1: Escuchamos entonces a Guido Herrera, que Juan ha dejado sin duda su marca en Talleres.
2: Por supuesto, más de 10 años, un arquero extraordinario. Y bueno, lo mejor para él, porque se lo merece, ¿no? Me alegro que no haya ido a Paraguay a jugar, porque considero que es un torneo menor. Uh-huh. ¿Sí? Más allá de que jugar para Cerro significa tener la chance de jugar Libertadores todos los años. De todos modos, él ha firmado un contrato por un año y medio.
1: Claro.
2: Después se verá, una vez que ya tenga la posibilidad de jugar, y ojalá que repita todas las buenas cosas que hizo acá con la camiseta de Talleres tantos años.
1: Sí, porque su carrera le tiene que devolver eso. Ese final, casi, ¿o no?
2: Sí, claro.
1: Será ya.
2: Va a jugar a Bahía. Primero el lugar.
1: Sí, claro.
2: Sí, claro. Uno de los lugares más bonitos del mundo.
1: Paradisíaco, digamos.
2: Sí, claro.
3: Precioso. Incluso habló sobre Unzaín, Guido Herrera.
1: Sí.
3: Dijo que le gustaría que agarre la camiseta con el dorsal número 22, que para él sería un placer, que sabe el arquero que viene, sabe la persona que viene y todo lo que va a hacer de bueno con el grupo y el club, y que no tiene dudas de que le va a ir súper bien. La palabra de Guido Herrera, justamente refiriéndose a quien va a ser el nuevo arquero de Talleres.
1: Y esperemos, porque eso obviamente le va a hacer bien al club y obviamente a la provincia. Obviamente necesitamos que nuestros clubes sigan cada participando, claro, y sigan con su crecimiento y sigan siendo protagonistas, que eso es algo que sí lo han marcado, no solamente en la primera división, sino obviamente en los últimos ascensos, haciéndolo de buena y grata manera. ¿Nos tenemos que ir a la pausa? ¿No? ¿Todavía no? Bueno, entonces antes de irnos a la pausa, Bruno, uh-huh, vos me decías que ya están definidos la llave de los cuartos de final. Si te parece, los vamos repasando como para aquel futbolero que diga, che, hoy no hay mundial, pero mañana sí.
3: Sí, señor, porque mañana arrancan los compromisos de cuartos de final. Sí. En primera instancia, Francia frente a Marruecos.
1: Oh, ¡qué partido!
3: Un partidazo con bastante polémica, por lo menos en la previa, en cuanto a los franceses. Terna arbitral argentina, Facundo Tello, Juan Pablo Velati, Gabriel Chade, Darío Herrera y Cristian Navarro serán el quinteto arbitral el día de mañana. Incluso hubo un par de declaraciones de Deschamps refiriéndose justamente al arbitraje argentino para sacarle un poquito de polémica.
2: Ojalá que tenga la altura del árbitro francés.
3: Claro. Sí. Ya pasó mañana día viernes, España frente a Bélgica, 4 de la tarde, y llegados al día sábado, la presentación desde las 18 horas en el horario de la República Argentina, Noruega frente a Inglaterra a las 22, juega la escaloneta, Argentina frente a Suiza por el último compromiso de los cuartos de final.
2: Casi todos los partidos son, como dice Messi, medio igualados, ¿no? Uh-huh. Yo sigo considerando que Francia está 3 goles por encima de cualquiera de los equipos que quedaron en competencia, incluido el nuestro.
1: Hmm.
2: ¿Sí? Pero bueno, simplemente para más allá de los reclamos que puede generar una opinión de estas características, digo, si nosotros le damos a Francia las ventajas que le dimos ayer a Egipto,
3: no la contamos.
2: No hacen un gol cada 5 minutos de contragolpe.
1: Sí, eso es verdad, pero bueno, nosotros tenemos el mejor de la historia, Juan. Yo me voy a refugiar en eso.
2: Pero,
1: estamos hablando de un partido
3: hay que mejorar.
1: Claro.
3: Hasta los 2 golpes a tiempo ya lo tuvimos.
1: Sí.
2: Y necesitamos que mejoren los muchachos de la mitad de la cancha.
1: Sí. Y creo que Paredes va a ser una pieza fundamental.
2: Paredes ayer fue el único que jugó un buen partido.
1: Sí. Sí, sí, sí.
2: Por momentos excelente, pero tanto Enzo, que hace el gol, que ojalá le dé el envión para que se convierta en el Enzo del campeonato anterior, porque él ha tenido una gran temporada en el Chelsea.
1: Uh-huh.
2: Y hoy es, para mi gusto, era el único jugador que no solo sostenía el nivel de Qatar, sino que había crecido. Uh-huh. como futbolista, y acá no lo ha podido demostrar. Pero sí, necesitamos mejorar el sistema defensivo. Necesitamos que el arquero vuelva a ser el Dibu. ¿Sí?
1: Sí.
2: Le han pateado 6 veces al arco en todo el campeonato, le han hecho 5 goles.
1: Claro. Sí. Es realmente cuando una de las piezas no encaja, empieza a modificarse el rendimiento.
2: Entonces nos está todo equipo campeón tiene que tener el respaldo de un gran arquero. Que lo es el Dibu. pero hasta este momento no apareció. Trajo una pelota importante porque lo empataba en el último instante Cabo Verde, sacó
3: un tiro libre.
2: Un tiro libre por encima del travesaño. Uh-huh. Pero fue la única pelota atajada en lo que va a cambiar. Todos los demás tiros hubo que sacar el medio.
1: Sí. Bueno, pero para eso también están el resto de los compañeros, para meter un golcito más que los que reciben.
2: Está bien, pero necesitamos mejorar.
3: Pero sí. Recomodar el fondo, ver quién va a ser el 4. Claro, Tagliafico tuvo un muy buen partido, yo entiendo.
2: Es decir, felizmente entró el VAR en... Sí. En la discusión, en la anulación de lo que era el segundo gol para Egipto, pero el VAR tendría que haberle reclamado a Scaloni y a los jugadores de Argentina. Muchachos, dejen de joder. 70 metros se llevaron una pelota, lo corrieron 30 metros por la banda.
3: No, nadie pegó una patada.
2: Ni patada, había que empujarlo nada más que se fuera para afuera de la cancha.
1: Que lo tacleen, aunque sea.
2: Pero empujarlo que se vaya para afuera de la cancha.
1: Sí, sí.
2: Pero nada.
1: Ah, rompele la camiseta, algo, camisetealo. Y sí.
2: No hay que hacer daño.
1: Hay que jugar prolijo. Hablando de ser prolijo, vamos a la tanda. Dale, vamos a la pausa, ya seguimos con Sport 965.
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2: Está bien, te lo diré. Ya lo sé, me equivoqué.
3: Hola, mesa. Dupla. Consigue usted conmigo que el Dibu tuvo varios errores. ¿Por qué no sale a cuarta a los centros?
4: Ustedes le preguntaron, Juan, ¿por qué el Dibu no sale a cortar los centros?
5: Yo entiendo que no tiene confianza en la mano. Un arquero con semejante porte, sí, y que nos acostumbró a que los centros en el área sale él. Y se queda con la pelota, sí, a menos que la pelota vaya sobre el punto del penal, ya es muy lejos del arco. Bueno, pero acá los dos goles que le han hecho de cabeza son exactamente iguales y son dentro del área chica, probablemente en el borde, en el límite, en la raya del área chica, pero en un espacio que él nos acostumbra a todo, que sale y se queda con la pelota,
4: sí.
5: Pero en esta oportunidad no lo ha hecho. Y en el segundo de el gol que se le anula a Egipto, incluso más allá de la jugada y la enorme habilitación de Salah para que ese chico la tire para adentro.

0: él arranca tarde.
1: Claro. Sí, sí, sí.
0: Si él ve que le va a meter la pelota justamente así, él tiene que anticipar.
1: Sí, y llega tarde.
0: ¿Y sí?
1: Sí, sí, sí. Sentí que no pude ayudar a nadie, fue la palabra del Dibu Martínez en el postpartido, cuando estaba justamente en la rueda de prensa, demostrando que, bueno, él también desde lo anímico está sintiendo un montón este golpe de este Mundial, de no tener el mismo rendimiento, por ejemplo, que tuvo en Qatar.
2: Una lástima, porque a ver, estamos hablando de un futbolista que ha crecido.
0: El mejor arquero del mundo.
2: Sí, señor. Sí, pero también, a ver, yo iba a encararlo de la siguiente manera. Estamos hablando de un arquero que a lo largo de su carrera le tocó esperar por sus momentos. Y ahora que los tiene, justamente no le está sucediendo como en su cabeza lo está combatiendo. Porque de no ser un arquero titular en sus equipos, a luego pasar y tener la oportunidad en la selección, aprovechar al máximo en el 2021, más que nada con esa serie de penales también atajada a Colombia, que recordábamos hace unos días. Después, obviamente, lo que hizo en el Mundial. Uh-huh. Lo que hizo Dibu Martínez en el Mundial.
1: Hizo justamente hincapié, dijo, esa sensación de irme a casa sin poder ayudar no la tuve nunca en la selección. Claro. Pienso que ya va a llegar mi momento. Necesito ayudarlos un poco más. Ellos me están salvando a mí muchos partidos, así que me voy a mentalizar en ayudarlos yo a ellos, dijo Dibu Martínez.
0: Sí, la selección necesita el mejor Dibu para lo que viene.
1: Sí.
0: Y lo mejor de los dos delanteros. Que sí, no mantiene el arco. Tuvo la enorme chance que tuvo
1: Julián.
0: Se apura para definir.
1: Y pateó el medio, una lástima.
0: Por eso, por eso digo, se apura para definir. Presumo yo que no les reclama la pelota, lo tenía atrás Messi.
2: Uh-huh. Sí, claro. Sí. Volviendo a ver las jugadas, llega muy libre Messi. Quizás la única vez que llegaba libre, claro, en esa jugada. Sí, una lástima. Pero bueno, ya vamos a seguir con información de la selección, que uno entiende el día de hoy ya empezó a hacer los distintos movimientos pensando en lo que va a ser.
1: En un ratito de Suiza. Va a arrancar el entrenamiento.
2: Muy
1: justamente
2: bien.
1: De la selección que va a jugar contra Suiza. Una Suiza que le hizo un partidazo a Colombia.
0: Sí, hay que ver cómo está Cuti, ¿no? Uh-huh. Esperemos que solamente haya sido calambre, pero no mucho más que eso.
2: Bueno, tenemos para seguir escuchando de la selección. A ver, ¿qué escuchamos?
3: Buenas tardes, Mesa. ¿Cómo estás? Excelente programa, como siempre.
2: Gracias.
3: ¿Cómo hemos sufrido ayer, dupla? ¿Cómo hemos sufrido ayer? Bastante. La voz todavía la tengo muy, muy, muy afón. Hay que hacer, me parece, dos cambios por derecha en la selección. Ojalá lo haga. Bueno, participo por los lomos. Walter Álvarez, de Cosquín, 17-6-25.
2: En un hipotético caso, sacando a De Paul, por ejemplo, y metiendo a Simeone, ¿en qué gana y en qué pierde Argentina?
0: Pierde en fútbol. No viene jugando bien De Paul.
2: Sí.
0: Pero digamos que él es un elemento de asociación muy importante, siempre está libre. El tipo que vos podés buscar permanentemente, la complicación, pues siempre está solo,
2: te podés refugiar en De Paul.
0: Sí, claro, pero bueno, él no viene jugando bien. Ayer no tuvo un buen partido. Incluso creo que estuvo muchos minutos más en cancha
1: de más. Lo sale el 66 junto con Tagliafico con el doble cambio.
0: Sí.
2: Y ya ahí tenía que quemar naves Scaloni.
0: Y sí, a esa altura ya perdíamos 2-0.
1: Fue justo un minuto después de los cambios donde llega el gol de ellos.
0: Sí.
1: Sí, posterior. Bueno. Y le anulan el gol a Zico el minuto 59. Al 66 son los cambios. Ingresa Nico González y Martínez.
2: Sí.
1: Justamente. Y al 67 marca Zico con el pase de Hassan. Que jugó un partidazo descomunal. El dorsal 12 de ellos.
2: Sí, no lo podíamos parar. Es más, en el 2-0 de Egipto, uh-huh, lo deja pintado. ¿A quién lo deja pintado? ¿Nico González, me parece? ¿Que ya había ingresado? ¿Puede ser? ¿O no?
0: No, recién ingresó.
2: ¿Recién ingresaba?
0: Sí.
2: Uh-huh. Pero desborde.
0: No arrancan por la banda.
1: Claro, se lo come a Julián Le venía espalda y a Tagliafico por la derecha.
2: Sí. Ahí está.
1: Claro, justamente el gol anulado, ¿no? En el 59.
2: Buena gente de la Suquía, participo por los lomos, genial el programa, dice Darío Peralta, también Matías Contreras se suma a la propuesta, los escucho desde el trabajo, saludos a todos para Paola, dice.

0: Paola Oro, que va dejando también sus datos. Hola acá, equipo, como siempre, escuchando. Soy Franco Nievas. Dupla, ¿lo ves con buen ojo a San Paoli en Talleres? Queremos tu opinión, dicen.
1: Sí, para mí trajeron un técnico con la idea de que pueda armar un equipo para salir campeón. Que un técnico que no es barato.
0: No, para nada.
1: Y que, lógicamente, está pidiendo urgente que lleguen los refuerzos. Ya tiene dos, que son los dos de Argentinos Juniors. Mañana seguramente lo van a oficializar, lo van a presentar a Fattori y a Riquelme. Es decir, ya tiene un zaguero y tiene un 5. Él quiere otro zaguero, un zaguero con una altura importante.
0: ¿Más experiencia puede ser?
1: No lo sé, pero ha pedido un zaguero grandote.
0: Bien. Con altura,
1: sí.
0: Sí. Bien. Bueno, entonces ha encontrado un déficit en Talleres, quizás el juego aéreo.
1: Sí. Ha encontrado un problema ahí. Y me parece que el que va a perder su lugar es Santi, ¿no?
0: Santiago Fernández.
1: Me parece. Porque el que, de todos modos, él va a ser la alternativa para jugar con tres zagueros, que le gusta mucho a Sampaoli jugar así.
0: Claro.
1: Jugar con tres zagueros centrales y con laterales volantes.
0: Claro, que tengan mucha proyección y buen retroceso.
1: Exacto. Que eso es lo que hacen Schott y
0: Maidana.
1: Y Maidana.
0: Bueno, Ibáez también lo puede hacer, pero claramente el paraguayo va a ser el titular.
1: Sí, indudable. Así que, bueno, ya tendría, primero tiene que tener dos,
0: sí.
1: que es lo que necesita, pero bueno, va armando la línea de fondo.
0: Claro, sí, que cuando uno empieza a armar un equipo, tiene que hacer una columna,
1: columna vertebral.
0: Ah, sí, señor.
1: Así es.
0: Y tiene que hacerlo de atrás hacia adelante.
1: Sí, claro. Un gran arquero, un gran zaguero, un buen 5. Uno que sea capaz de dar un pase adelante y un 9.
0: Hoy por hoy, un Zain en la defensa, estaría faltando ese engranaje.
1: Un 2, sí,
0: claro. En el medio campo, Galarza. Uno entiende que Galarza, más allá de la llegada de Fattori,
1: con Galarza y Fattori tiene solucionado el problema ahí en el medio de la cancha, en el equilibrio. Ahí es donde puede formular la estructura, que esos dos ayuden al recupero de la pelota, y dos tipos técnicamente realmente en condiciones de ser el primer pase y salir bien
2: claro, jugado. Tiene que recuperarlo a Rolando Martínez, le hace falta nuevo, si bien está jugando muy bien el chico Valentín Dávila. No es el hombre por el que se puso la suma de dinero que pusimos Rolando Martínez.
0: Sí. Claro, es que claro, yo iba a eso justamente. Tenés ya un Zain, falta en la defensa central, a confirmarse, por ejemplo, lo de Riquelme, pero entiendo yo, Juan, es otro el nombre, que realmente sería parte de esa columna, claro. En el medio campo, usted acaba de mencionar esos dos. Cristaldo Baroni puede ser el de, ya pensando en el arco rival, a la hora también de hacer pases a un delantero, y el 9 no está definido.
1: Y tiene, me parece a mí que la apuesta, lógicamente, de Talleres todo es Baloyes. Pero tiene que dejar de lesionarse.
0: Sí.
1: Si Baloyes no se lesiona, para mi gusto, es el mejor delantero que tiene.
0: Y si recupera el nivel Baloyes con el golazo que vimos hace un rato, que veíamos aquí en el medio de la pausa, una definición de cara interna, me parece, que
2: un golazo. Y el que continúa con inconvenientes es Bartichotto.
1: Sí.
2: Se quedó otra vez afuera de la gira con Talleres y que nuevamente volvió a sufrir una molestia muscular. Y finalmente Sampaoli decidió que no viaje a Buenos Aires para esta serie de amistosos de pretemporada.
0: La última gran intervención de Bartichotto como jugador de Talleres fue la macana de armar una fiesta ante el Clásico. Porque hablando de la cancha no ha pasado nada.
1: Así es.
0: Y una lástima.
1: Tendrán que agregarle al protocolo de cuidado de los jugadores que se abstengan de invitar para cumpleaños a los delanteros, que por lo menos le enseñen por dónde pueden volver a su casa, que no sea por la circunvalación.
0: No, Juan, no promueva eso.
2: Prácticamente, sí, nada de minutos que sumó en el partido 16avos de la Copa Argentina, donde Talleres quedó afuera con Atlético Tucumán.

0: y es en la zona del gemelo donde nuevamente sintió molestias. Así que por eso redujo las cargas del entrenamiento y Sampaoli resolvió que directamente no viaje.
1: No, no, y tienen que decidir otra cosa, me parece, en Talleres, y es seguir contando, ¿no?, con Bartichotto. Yo creo que obviamente todo tiene un final y realmente sería una pena, porque hablamos de un futbolista que tiene la capacidad para jugar y hacerlo bien. Pero las lesiones le están haciendo prácticamente anular su carrera.
0: Mira, para terminar de completar la información de los jugadores que permanecieron en Córdoba. El otro caso es Mateo Cáceres, que sigue con la recuperación de la cirugía del hombro a la que fue sometida y todavía necesita varias semanas antes de reincorporarse. Todavía está en Córdoba Matías Catalán, que no había renovado el contrato con Talleres y iba a quedar en libertad recién en diciembre. Pero la situación contractual sigue todavía ahí en definición. Y el otro que no viajó fue Esforza, que tiene vínculo también hasta fin de año, aunque existe la posibilidad de una desvinculación prematura en caso de que, bueno, la gestión así lo disponga.
1: Nosotros tenemos al señor Juan Ricardo Rodríguez Brizuela. Talleres tenía Juan Rodríguez, ¿lo sigue teniendo Juan Rodríguez?
2: Sí, todavía está.
1: Todavía está Juan Rodríguez, sí. ¿Qué situación la del futbolista? Porque...
0: Y está Martín Ríos, sí, el volante de Banfield, claro, que también está condicionado por una serie de lesiones.
2: Todos están lesionados.
1: Qué lástima.
2: Cáceres, Río, Rodríguez...
1: Claro. No puede ni siquiera tener una evaluación de los futbolistas Sampaoli, a ver si puede quedarse con ellos o no. Pero bueno, un Talleres que estuvo subiendo también distintos futbolistas de las inferiores. Ya vamos a repasar los nombres, justamente porque se dio la tradicional pelada, ¿sí? ¿Los raparon a los muchachos?
0: Los
1: agarraron, los pelaron a todos. Pero bueno, no sé, ¿viste? Hay algunas cosas que se siguen manteniendo que bueno... son parte de la cultura de nuestro fútbol, ¿no? Porque no se ven otra cosa. Hola chicos, bueno, acá justamente nos preguntaban de Rodríguez, ¿qué pasa con Rodríguez? Está acá Juan, justamente, no se va a ir. Dice, participo por los lomos, Sandra Sandivares, hola, muy bueno el programa, y aguanta Argentina que el sábado hay que ganar, dice Nicolás Medina, hola, un partidazo el del Cuti Romero. Dice por acá, les mando un abrazo de San Antonio de Arredondo, Luis Molina, que está participando. Buena gente de la Suquía, les mando un abrazo, dice Darío Peralta, que también se suma a la propuesta participando y que van dejando distintos audios. Hola mesa y equipo, espero que la selección no tenga que andar sufriendo tanto, se ganó a lo Belgrano, pero hay que liquidar los partidos. Participo por Imperio, dice José Oviedo. ¿Nos queda para seguir escuchando a Guido Herrera un poquito más? Bueno, perfecto, escuchemos a Guido y nos vamos a la pausa, dale.
3: Estos días fueron un montón de sensaciones que todavía, como te digo, todavía estoy un poco mareado en ese sentido, porque seguramente cuando llegue al club me daré cuenta de que ya no voy a pertenecer más a Talleres. El otro día con la rescisión también, cuando firmamos todo, era un poco que uno va cayendo, pero bueno, nada, a ver, llegué muy chico, lo decían hace un ratito en el club, es quizás muy inmaduro, con un montón de cosas por corregir, y hoy me voy siendo otra persona, pero yo lo dije en un video del club, que Talleres me enseñó eso, ¿no? Me enseñó a querer, me enseñó a abrazar, y es lo que hoy me llevo, porque después obviamente el fútbol es si ganás, si perdés, y seguramente eso es lo que se refleja en un resultado, pero a mí Talleres me dejó mucho más que eso, y creo que son muchas cosas que dejo atrás. Pero también entiendo que era un momento donde creo que el club también necesitaba cambios, por un montón de cosas que hemos pasado, que bueno, a ver, seguramente son ciclos que se, o hasta quizás años anteriores, pero lo veo más como un desafío para mí, y también es momento que quizás esté otra persona en el arco de Talleres, que también creo que va a ser bien, porque siempre aires nuevos refrescan.
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8: Buenas tardes, buenas noches, equipo, qué linda mesa. Y por supuesto, un saludo muy especial al mejor comentarista, al que la sabe a todas, don Juan Ricardo Brizuela. Por algo también lo extrañamos en la gran mesa de los expulsados, Juancito. El que sabe, sabe. Un abrazo, Claudio, de este lado.
9: Un abrazo, querido Claudio, sí. Ya vamos a estar, usted avíseme, yo tengo cuchillo y tenedor ya listo.
10: ¿Sí? El platito también, sí, claro, el platito. Sí, bueno,
9: los expulsados me han invitado en montañas de oportunidades a sus asambleas.
10: Ah, miércoles.
9: Sí, claro, sí. Con unos asados así.
10: Se come rico. Usted sabe que yo los expulsados, para aquellos que son fanáticos de los Simpsons, los veo como los magios. ¿Viste? Lo con túnica así, todos en una mesa grande, gigante, todos reunidos. Ahí con túnica especial y todo.
9: No, ¿tienen camiseta?
10: ¿Vio?
9: No está en condiciones, por una cuestión obvia, jugar un partido, pero... Se hace difícil después ver la pelota ahí abajo tratando de acomodar.
10: Pero bueno, continuamos con el programa haciendo Sport 965.
9: Sí. Todos los expulsados, que es un grupo realmente fenomenal. Con ese nombre, la institución, saben a qué se refiere.
10: Claro, deben pegar.
9: No. Están expulsados, justamente.
10: Están expulsados. Seguimos haciendo Sport 965, pero antes de seguir con la información, por ejemplo, vamos a estar ahora informando sobre Belgrano y las distintas situaciones que han estado ocurriendo de cara a lo que es el Clausura 2026 por el lado de los socios. Me llega un mensaje, me dice: che, Gonza, ¿y si invitan con Sport 965 esta noche al bailazo del recuerdo en Atenas? ¿Y si regalamos 5 dobles para todos aquellos que empiecen a mandar mensajitos ahora al 3512-150-965 con la palabra Damián, porque esta noche...
9: Queda poquito tiempo.
10: Sí, señor, ya nos vamos, Juan, este miércoles.
9: ¿Vos creés que va a haber mucho?
10: Sí. Mirá cómo empiezan a caer los mensajes. Nombre, apellido, los primeros tres del DNI con la palabra Damián. Te invitamos esta noche entonces al bailazo del recuerdo en Atenas. Sí, claro. Bueno, hay alguno que nos toca trabajar mañana, Juan. Así que no nos vamos a correr, me parece, hacia Atenas, pero sí te vamos a invitar a vos que estás del otro lado. A partir de ahora, cinco dobles para esta noche con Damián Córdoba en Atenas. Bruno, me decías que hay más información de Belgrano por el lado de los socios.
11: Sí, señor, porque Alberti ya está el 75%, la cuellar baja está agotada, las últimas populares disponibles, aprovechando la prioridad 2 hasta el viernes 10 a las 9 de la mañana. Desde ese momento va a comenzar la prioridad de la número 3 para socios y socias con antigüedad previa al primero justamente de este mes. Por supuesto, en belgrano.com.ar/abonosclausura2026 ya los simpatizantes del equipo de Alberdi van a poder renovar justamente el carnet de cara a lo que será ir a ver el clausura. Y sigue todavía el tema de las medallitas para retirar la medalla del campeón.
10: Sí.
11: Si renovás el abono con prioridad número 1, podés retirarla desde hoy miércoles, viernes 10 y sábado 11, de 9 a 18 horas en el estadio. Está habilitado para retirar la medalla del campeón histórico Belgrano.
10: La información entonces del Pirata, que vamos a ir cerrando con la palabra del Yacaré Morales, quien fue otro de los baluartes de la conquista de la Apertura 2026 y que claramente es una fija en lo que va a ser el Clausura 2026 en el fondo del Pirata. A ver, ¿qué dice el Yacaré?
12: Formó un grupo de ser humano muy bueno, todo competitivo, todo sano, entonces creo que es fundamental eso, que no se vaya ninguno, pero bueno, sabemos cómo es el fútbol, así que nada, veremos, eso se encargan los dirigentes, así que nada, nosotros seguimos entrenando de la misma forma como que tenemos todo el plantel. Obviamente que tenemos que revalidar lo que se hizo, no va a ser fácil, el primer objetivo va a ser meternos nuevamente en la clasificación y sumar la mayor cantidad de puntos, porque el año que viene se vienen torneos muy lindos. No, ni hablé con mi representante, mi cabeza está 100% acá en Belgrano, en hacer las cosas bien. Mentalizado que tenemos una final en diciembre también, entonces son cosas que te van motivando para mejorar y ir por mucho más.
10: Ahí escuchábamos entonces a Yacaré Morales. Mirá vos cómo empezó, rompimos el WhatsApp, empezó a caer un mensaje atrás de otro, así que ya lo vamos a estar leyendo de lleno para ir justamente informando quiénes van a ser los ganadores para Damián Córdoba esta noche. Ya se viene también el sorteo por Imperio Food, pero hace un rato iniciamos el programa mencionando sobre la inhibición justamente que habría caído sobre Racing de Nueva Italia. Y nos llegó un audio, Juan, que vamos a compartir en nombre de quién.
9: Así es, estábamos hablando con gente allegada a la dirigencia del club de Nueva Italia pidiendo una precisión y esta fue la respuesta.
13: ¿Qué hace, Juancito? Sí, es un detalle burocrático, es una clave. No se activó una clave que había que activar y bueno, que hoy inhibido se hace. Ya se activó la clave, se pagó la multa y bueno, ya tendría que caer la desinhibición. O sea que está todo rey ahora.
10: Muy bien, bueno.
9: Fenómeno, es decir, ha cumplido Racing, uh-huh. Tiene que llegar la información por parte de la FIFA de que se levanta la inhibición.
10: Genial. ¿Y qué podemos leer al respecto, bueno, Bruno, como información?
11: Digamos, no, claro, que justamente que sí. Esta sanción le impedía inscribir nuevos jugadores y se aplicaba por una deuda o un incumplimiento financiero, según lo que comentaba esta mañana, pero que rápidamente Racing actuó para poder regularizar la situación.
9: Por esa situación no
11: puede registrar los refuerzos, claro.
9: Claro, no pudieron incorporar a los refuerzos.
10: Sí, bueno. Sí. Hasta ahí entonces la información de la academia, que como refuerzo lo tiene Cristian Vega.
9: Claro, Cristian Vega. Y también el chico
10: Sandrone.
9: Uh-huh. Y entiende Sapo que el pibe de Gimnasia vendrá en las próximas horas,
10: Mamut,
9: y faltaría uno más,
10: claro, recordando que tiene cuatro cupos.
9: Así es.
10: Y por la lesión que tenía Rébola no se le habilitaba otro cupo, recordemos que es ligamentaria.
11: Uh-huh, exactamente.
9: Sí, pero no sé, pero ha pasado mucho tiempo ya.
10: Uh-huh. Sí, sí, sí.
11: Con un Racing en definitiva, Gonza se juega la vida este domingo.
9: Estamos, sí, hablando que pasaron 6 meses.
11: Claro, mucho tiempo.
10: Un Racing que ya tiene también la terna arbitral confirmada.
11: Así es, porque Racing se va a estar enfrentando frente a Casuso para ponerlos en la tabla. 12ª posición para Racing con 21 puntos. Está 16º a Casuso con 19, prácticamente pegadito junto al equipo de Nueva Italia. El árbitro será Juan Nevietti, el principal, el asistente número 1, Mariano Asensi, el asistente número 2, Martín Grasso, y el cuarto, Nelson Velas, para un partido correspondiente el próximo domingo a las 16 horas en el Sancho.
10: Perfecto, y donde ya vamos a estar comunicando obviamente el día viernes, porque mañana no tenemos programa, mañana aprovechamos el feriado, obviamente, para estar con nuestros seres queridos, obviamente es el deseo de Sport 965, hablo en nombre de

0: del equipo, que puedan disfrutar, que puedan relajarse, que puedan tener una jornada quizás que corta un poco la semana, porque a algunos nos toca de nuevo el viernes, pero que sirve cada momento para compartir con la familia, así que si pueden hacerlo, háganlo, júntense, coman rico, si hay que charlar de cosas que quizás sean difíciles, ¿por qué no mañana que sea el momento también? Hay que aprovechar la vida en cada oportunidad que nos va regalando. Tenemos oyentes para seguir escuchando, me parece que va llegando ahí algún que otro audio. Hola equipo, ya llegó Factory, dicen, participo por los lomos. No, sigue en Buenos Aires, pero es porque Talleres está justamente haciendo...
1: Así es, y probablemente sí. Se incorpore mañana al plantel.
0: Perfecto.
1: Ya está terminada la...
0: ¿Ya está todo listo entonces? Sí. Perfecto, ya está entonces hecho... los estudios, lo que va a hacer. ¿Sí? ¿Tenemos oyentes? ¿No? Bueno, perfecto.
2: Sí, en definitivo, se contempla la compra, es el 100% del pase Argentinos Juniors, de Fattori, hablando del 5, mientras que lo de Riquelme va a adquirir un 80% de la ficha. Esa era la información que se sabía en cuanto a la operación del 5 y del lateral que va a adquirir Talleres.
0: ¿33 años tiene Fattori?
2: Uh-huh.
0: Bueno, estamos hablando de un futbolista que claramente, por lo que ha firmado, o por lo que firmaría 3 años y medio, viene a concluir su carrera, ¿puede ser?
2: Habrá que ver.
0: Pensarlo.
2: Pero bueno, lo que suma Talleres también es un nombre importantísimo, recordemos, ¿no? Hace mucho tiempo estaba incluso sonando en River.
0: Sí.
2: Así que bueno, ya está prácticamente confirmado los refuerzos que justamente pide Jorge Sampaoli para el comienzo del torneo clausura de acá un par de semanas.
0: Algo que no se ha finalizado, que sigue jugándose, es el fútbol femenino, Bruno, y hay información de nuestros clubes.
2: Sí, señor, prácticamente desde hace un ratito, porque Talleres ganó en San Luis y no pierde pisada en el torneo apertura, fue 2-1, se impusieron el partido correspondiente a la fecha número 13, y de esta forma los tantos del equipo cordobés fueron anotados por Agustina Aguilera y Juliana González. El tanto Victoria Velázquez marcó para las puntanas en el encuentro disputado en el complejo Villa Deportiva. Con este triunfo las matadoras llegan a 24 puntos y se ubican cuartas en la tabla. La próxima fecha la Teba recibirá a Lanús el domingo 12 de julio a las 16 en la boutique.
0: Y seguramente nosotros vamos a seguir informando al respecto de lo que es el fútbol femenino, porque obviamente es una de las disciplinas que está creciendo y muchísimo en nuestro país. Y que no te sorprenda, que dentro de poco tengamos a una escaloneta, pero del fútbol femenino, ¿por qué no? ¿Por qué no? Si lo llevamos en la sangre, lo de competir. Bueno, perfecto. Ahí me está avisando Charlie que ya tenemos que ir haciendo los sorteos porque nos estamos quedando sin tiempo. Ya se viene Kika Besa Radio. Juan, muchas gracias.
1: Nos vemos.
0: Nos veremos el viernes recién. ¿Viene el viernes? En la previa,
1: Lo intentaremos.
0: vamos que el viernes hay que obviamente meternos de lleno con lo que va a ser ya el partido de la selección del sábado.
2: Sí, señor.
0: Me decías, Bruno, que está por empezar ya el entrenamiento del día de la jornada de la selección.
2: Así es, en un ratito, ya pensando en Suiza, como allá en el 2014, donde por ejemplo Angelito Di María nos terminó dando el pase a los cuartos de final con un gol agónico que hace el minuto 118, ya está Argentina pensando... Hablaba recién periodistas allegados por el tema Cuti Romero.
0: Sí.
2: Parece ser que solo fue un calambre, por lo tanto trae bastante tranquilidad a todos los argentinos de que el zaguero central pueda llegar a estar presente en el próximo compromiso.
0: Porque es lo que promueve justamente, en el fondo, tranquilidad. Así que no, nos quedamos tranquilos entonces por eso del Cuti Romero. Bruno, nos vamos.
2: Nos vamos nomás solamente para terminar de completarte la información, porque también jugó el femenino de Belgrano y le ganó a Gimnasia de la Plata en el predio Armando Pérez. Las Piratas consiguieron el segundo triunfo en fila y llevan 5 partidos sin perder. De esta manera los tantos fueron conseguidos por Micaela Bulacio y Catalina Rogerone. Con este triunfo el Pirata asciende la tabla hasta el puesto 6 con 19 puntos a falta de 2 fechas para el final del certamen.
0: Las personas que siguen participando, los oyentes que se siguen sumando, siguen dejando audio, siguen dejando por ahí lo que son los comentarios. Por acá dice, hola, anótenme para Imperio, para Damián, yo estaría muy grande para él. Dice Martín, no, Martín, hay que disfrutar la vida, ¿por qué no? ¿Quién te dice que salís ahí, va, la pasás bien? Te disfrutaba un rato ahí en Atenas. Por acá siguen llegando otros mensajes. Buenas tardes, equipo de la Suquía. Aguante el Dibu, ya se le va a dar. Participo por los lomos, dice Guadalupe Moya, que va participando. Hola, saludos, banda. Marcelo Solterman, que dice, participo por Imperio. Los escuchamos desde Barrio Santa Catalina. Argentina ganó a lo Belgrano. He visto muchos de esos mensajes. porque bueno, la comparativa, obviamente lo que fue el partido de la final contra River, tiene un poco de eso, el ganar en los últimos minutos y dar vuelta el resultado.

0: Córdoba. A ver, lo vamos sacando de a uno. Acá Mauro Gijena, 304. Mauro Gijena, 304. Daniela Rodríguez, 950. Daniela Rodríguez, 950. Yair Acevedo, 593. Yair Acevedo, 593. Juan Aguirre, 252. Juan Aguirre, 252. Y Nadia Fleites, 731. Los ganadores entonces para ir esta noche a El Bailazo del Recuerdo en Atenas, lo repetimos rápidamente: Nadia Fleites, Mauro Gijena, Juan Aguirre, Daniela Rodríguez y Yair Acevedo. Ahora tenemos que hacer el sorteo por Imperio Food. 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Y se nos va el ganador, ¿eh? Se nos va el ganador. Acá lo tengo. No es usted, Juan. Usted ya es un ganador, pero no es usted. Ya Juan se estaba anotando los lomitos. Dice, no, Juan, usted no. A ver, Laura López. Laura López, 295. Laura López, 295. Entonces, la ganadora. Ya nos vamos a estar comunicando con cada uno de los ganadores. Ahí me llegaba, che, invítame al baile. No los puedo invitar, no los puedo. ¿Vos, Bruno, tenés ahí en la cartera para invitar?
1: Sí, está, ¿no?, medio complicado.
0: Está complicado, ¿no? El fin de mes, estamos todavía en julio, me parece. No, yo estoy todavía en junio. Che, esto ha sido Sport 965. Muchas gracias por estar del otro lado. Realmente un honor ocupar transitoriamente, obviamente, el lugar de Damián Piazzi, en que le mandamos siempre un abrazo enorme. Ya se viene aquí Cabeza Radio. En un rato, hay futbolito. Sí.
1: ¡Epa!
0: A las 22 nos juntamos ahí con los oyentes. Les mando un abrazo entonces a toda la banda. Los oyentes que están ahí siempre pendientes, muchas gracias. Mi nombre es Gonzalo Silva. Ha sido un placer acompañarlos con Bruno Bono, con el señor Juan Ricardo Rodríguez Brizuela, con la técnica de Charlie Lazarte, con el Jeremías Vaca, el Terminator, le dicen. Qué nombre que se ha ganado, ¿eh? Qué apodo. Chau, muchas gracias, nos vemos y nos oímos recién el viernes a las 18. Mañana descansamos todos.

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Papa Guarani, al lado de Marilyn Manson. Ese es mi cabeza radio. Toma vos, la esencia. ¿Qué tal? Habla Walter, el taxi.

Señoras y señores, estamos escuchando. Un tema impresionante, amigos y amigas. Escuchamos a la Piedra Urbana. Ah, ¿por qué la Piedra Urbana? Y ahora la cuestión comienza a ponerse un poco más seria. Cuando aparece la música de la República Argentina, con un exponente ineludible de nuestra historia. Nos estamos refiriendo a Federico Moura, un crack con todas las palabras y las acepciones posibles para la expresión crack. En el miércoles retro en que Cabeza Radio suena un superclásico de la música argentina. ¿Qué tal, amigos? ¿Qué tal, amiga? Soy Pablo Betiol, me dicen la Kika. Esto es Kikabeza hasta las 10 de la noche. Hoy con la presencia en vivo en nuestros estudios del productor del programa, Ricieri Betiol. Suena Virus con Luna de Miel en la mano.

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Virus, luna de miel en la mano. 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

para todo el planeta Tierra, y como el viaje no tiene rutas predilectas, vamos a ir a... Sí, señor, porque esto también puede existir. Por supuesto que sí. Por supuesto que sí. Pero, claro, todo está por verse.

como está por verse todo, también está por verse. ¿Qué les pasó? A ver, dígame, cuénteme. Cuéntele a la tía Kika qué fue lo que les pasó. ¿Eh? Y listo. Sí, no hay problema. Ustedes díganme. ¿Mm? Bueno, ok. Entiendo. Bueno, muy bien. Chiquitines, chiquitinas, que están escuchando la radio en este momento. Vamos a buscar algunas canciones que tengan que ver con el lineamiento del programa de hoy, ¿ok? Por lo tanto, vamos a tomarnos un segundo para que esto ocurra de una manera ordenada, ¿bien? Así es que, vamos a ir directamente por acá y dentro de un ratitín retomamos con todos los pedidos al 3512-159-65 en este miércoles retro que, por supuesto, no dejará de sonar.

Qué temazo este tremendo artista, señores y señores, que se llama Robert Palmer. Esto es Adicto al Amor. Tremendo, pero esto es solamente el preludio de lo que nosotros vamos a escuchar del amigo Robert.

qué maravilla este tema de Robert Palmer, pero qué maravilla, señores y señores, pero qué maravilla, chicos y chicas. Pero qué bonito, pero qué lindo, qué lindo, qué lindo, qué lindo, qué lindo, qué lindo el miércoles retro. Hola, Kika, que tengas un excelente programa. Este es Caro de Malagueño. Hola, Caro, querida. Caro, tengo una pregunta. ¿Vos jugás al fútbol hoy? No, porque toda la gente con la que estuvimos en contacto hoy va a jugar al fútbol. Ahora a las 10 de la noche. ¿Qué van a hacer? ¿60, chicos? ¿Vamos a hacer 60 para jugar al fútbol? ¡Qué barbaridad! ¡Qué manera de jugar al fútbol! Encima está divina la temperatura, está hermoso.

Hora Culcalculquera. ¿Todo bien, maestro? Espero que hagan salud para todos y que este que esté delicado se le pase pronto. Lo molesto si me podría pasar un temita de riff. Sátiros sueltos de riff, dice Katy. Podría ser, tranquilamente, ¿cómo que no? Sí. Tengo la plena seguridad que van a aceptar los chicos de mi equipo. Claro que sí, por supuesto.

Aguante Racing de Nueva Italia, dice el Cati de Arenales. Pero qué agradable aparición de Riff. Sátiros sueltos. En el miércoles retro en Kikabeza. Oh yeah, oh yeah.

saludos. Pasamos el tema de Fito Páez, Al lado del camino de Fito Páez. Y ustedes, bueno, dirán, ¿qué más dice Ricardo? Y Ricardo dice, saludos para la gente de la América Fútbol y amigos. Y yo me digo a mí mismo, ¿no? El Chavo, papá. El Chavo, papá. Presente en Quicabeza. Y para todos mis amigos de la América Fútbol y amigos, justamente les vamos a dedicar en conjunto con el Chavo esta hermosa canción de Fito. Hola, Chavo. Hola, Chavo. Hola, amigo mío. Hoy, miércoles retro, por 96.5.

0: No es de los mejores cantantes, ¿no? No tiene una voz privilegiada, ni mucho menos, pero... Qué bárbaro, las letras de Fito Páez, ¿no? Qué cosa maravillosa. Y la composición también, es un gran pianista. Es un creativo musical, les podría decir. Siento eso, ese es mi punto de vista. Cada uno tendrá su opinión sobre Fito Páez. Qué grosso músico argentino, como tantos otros, ¿no? Como tenemos la dicha y la suerte de haber expandido nuestra música desde Argentina hacia toda Latinoamérica, hacia los demás continentes también, y que hayan sido faro para muchos artistas de otros países de habla hispana. Fito Páez, señoras y señores, a pedido de mi amigo El Chavo, al lado del camino en el miércoles retro, por suquia.ar para todo el mundo. Así es que al 351-2-150-965, ustedes lo único que tienen que hacer en el día de hoy es pedir. Sí, claro, cuando yo digo así, Charlie, vos tenés que, claro, poner, claro, un audio, exactamente. Bueno, chicos, chicas, al 2-150-965, ustedes lo único que tienen que hacer es pedir.
1: Hola, aquí crack. Acá Glorioso del Pana, ¿todo bien? Nos vamos en un ratito, loco, ¿no?
0: Sí.
1: Te voy a pedir para el... Estaba por decir jueves retro. Ah, mierda, la costumbre. Miércoles retro, la chica de las remeras de Greenpeace.
0: Ok.
1: Podría ser. Sí. Un abrazo, Kikrak. Nos estamos viendo más tarde. Saludos, Glorioso del Pana.
0: Qué hermosa canción esta también. Hermosa, atrás de guitarra. Hermosa. Muy suave, muy tenue, como la canción hasta ahora. Un mid-tempo bien profundo este tema. Una piba con la remera de Greenpeace, Patricio Rey y sus redonditos de ricota.

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9: Hola, King con la Bestia. Pablito Carío, soy Cacho de Acosta, soy taxista, hermano. La audiencia de la Suquía te la ganaste vos, por ser como sos. Yo hace 30 y pico de años que ando arriba el taxi y mi compañía y la radio. Y la verdad que vos te ganaste la gente, nada por agradecer, amigo. Siga así y siga viendo King Cabeza. King Cabeza. Por siempre. Saludos grande, Master.
10: Hola, buenas noches. ¿Cómo estás, amigo? Y cabeceros. Un tema retro. Zombie Nation. Bueno, que tengan feliz Día de la Patria. Y una consulta, amigo Kika. ¿Usted va a hacer el programa mañana?

0: Qué lindo, loco. Es como es, ¿no? Tanta variedad, me encanta esto a mí.
1: Hola, Kika, ¿cómo estás?
0: Todo bien.
1: Víctor te habla. Hola. Aquí estamos a pleno con Kika Besa en el trabajo.
0: Más vale.
1: Era para pedirte un temita. Puede ser de Sumo los 38. Gracias, maestro. Estoy con mi hijo acá, con el que te pasé el otro día la canción esa que le pasaste vos. Así que ha venido a visitarme. Acá estamos a pleno los dos charlando. Gracias, hermano, como siempre.
0: El crack. Sí, Guachín, pasamos tu canción en la radio el otro día, cuando lo pasó tu viejo. Y la verdad me encantó. Le decía a tu papá que nada, que te alentara a seguir, a por más. A seguir grabando, a seguir componiendo. Así que, bueno.

0: Hola, aquí, hermanito querido. ¿Cómo anda el viejo viagrero, mi hermanito Vicente? ¿Cómo está Richeri? ¿Cómo está el ortigón de Jere? ¿Cómo anda toda, pero toda la familia aquí, cabecera, aquí está? Acá diciendo presente, como siempre, el loco Choy de Barrio Suárez, hermano. No te la aguanto hasta el frente, ya tú sabes. Ahí, fíjate si se puede poner temita de callejero. Si puede ser de Boedo, Kika, haceme la onda, yo me voy a hablar tío de Jere.
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